0: Bueno.
1: Vámonos. ¿Te sirve eso para lo que vamos a hacer ahora, Luis? No. Que no lo corran. Pues marca rápido que vaya. Marca rápido que están en el gate. Suma.

todo por el muchachito. Ese me hace tanta falta. Ahí voy a tener que volver. Pero por el muchachito.

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6:57 minutos. Hasta aquí, Amanecer 103. A continuación llega La Mañana 103. Ney Familia le hizo compañía. Buenos días.

0: buen día, damas y caballeros, saludos. Buen día, bienvenidos a su programa La Mañana 103, como siempre transmitiendo desde San Pedro de Macorís. Dando gracias a Dios que nos permite estar nueva vez con ustedes en este su programa. Qué bueno que están ahí y que pudieron disfrutar el día de ayer, el Día de los Padres, sea acompañados, sea con la falta de los padres, si se puede decir así, con su esposa, con sus hijos, los que tienen. Pero lo importante es vivir la vida que nos queda. Así que buen día a todos, bienvenidos al programa La Mañana 103, José Ramón Rivera, hombre que está vivo y coleando, saludos.
1: Buenos días, Kene Justiniano. Buenos días, buenos días, buenos días, buenos días para todos. Buenos días, Ney familia. ¿Cómo pasaron ese día padrísimo en el día de ayer? Yo espero, bueno, que lo hayan pasado por todo lo alto. Vi muchos amigos por ahí en las redes sociales, bien animado, bien contento, bien alegre. Mientras otros que desaparecieron en el día de ayer. Pero nada, aquí estamos de nuevo con esta propuesta radioinformativa, La Mañana 103, para todos ustedes desde San Pedro de Macorís, República Dominicana.
0: Bueno, vuelve al escenario, como siempre, los lunes, cosa que no quisiéramos que pase.

Y es los accidentes de tránsito que se ven prácticamente a diario. Bueno, esta vez, unos días atrás, la Policía Nacional anunció en varias ocasiones el problema de los accidentes de tránsito, anunciaron muchos accidentes, y esta semana no quedó ajeno a esto. Se habla de que en los últimos 5 días ha habido accidentes y muertes por el mismo. No vamos a dejar de hablar de este problema del tránsito en la República Dominicana, el tránsito en la ciudad, el tránsito en las carreteras. Hay que tratar de ver cómo bajamos el impacto de los accidentes de tránsito, que se llevan vidas y se llevan mutilados en otros casos. Y por qué no, dejan también personas, niños huérfanos, madres y padres sin su pareja, entre otras cosas, o la pérdida de todos. Muy lamentable esto de que estén sucediendo accidentes como estos en la República Dominicana. En los últimos 5 días, diferentes accidentes de tránsito dejaron 3 personas sin vida.

0: Hablar de este evento regional 25, la 25 edición tres veces en República Dominicana, 1974, 1986 en Santiago, y ahora en esta oportunidad. La verdad que esto pues tiene a todo el mundo en el área centroamericana y del Caribe, de México para abajo, de México hasta las Guayanas, mirando hacia República Dominicana, todas las islas del Caribe, algo que se hizo con un espectáculo magnífico de inicio, lo que quiere decir que los dominicanos, cuando queremos, podemos. Yo creo que un evento que le levanta la autoestima al pueblo de República Dominicana, ver la celebración, la manera en que se hizo ese show artístico y ese desfile nacional también, pues ahí vimos las razones. No sé por qué no le explicaron antes el asunto de los drones, era que iba a haber un show de drones.
1: Ellos le dijeron, ellos le explicaron.
0: Y eso, oye, pues, pues.
1: Sí, explicaron el motivo.
0: Por lo menos.
1: Incluso yo lo dije en la última.
0: Solo escuché de la prohibición, que decía, bueno, ¿y por qué?
1: Pero sí, habían
0: permitidos. Bueno, pues la cosa que se hizo el show, se hizo todo un gran espectáculo, y es algo de estos eventos trascendentales, evento que nadie que esté vivo aquí ahora, en 50 años, por ejemplo, como fue el caso de los Juegos Centroamericanos y del Caribe en el 1974, cuando se cubrió de gloria a Mauri Cordero. Hace 52 años de eso, y ninguno de los que estamos vivos, que vimos ese evento, aún pequeño, lo olvidamos. Este será igual, lo mismo, igual o mejor, más trascendental, porque ahora realmente más información acerca de lo mismo. Por otro lado, pues por aquí hay algo que me puso bien contento ver esto, aunque no espero que llegue por la conformación del Congreso. Yo no espero que esto llegue a ningún lugar, pero se ha llevado a uno de los proyectos pendientes que debió de haberse hecho antes, es la reforma, el debate clave en torno a este código penal. Se discute un proyecto de ley que prohibiría las bancas de apuesta, con que haya una regulación, con que haya una diezmatización, voy a decir, o sea, que la reduzcan aunque sea un 10% la banca de apuestas. Yo creo que esto sería algo grande, pero se dice que inclusive para las bancas ilegales. ¿Y quiénes son los que tienen bancas ilegales?
1: Pregunta en el Congreso.
0: Ay, hombre. Bueno, pues dicen que van a dar 10 años para al que encuentren con una banca ilegal, hasta 10 años de cárcel. Oye, eso estaría todo muy bien. Pero, como digo siempre, del dicho al hecho hay mucho trecho.
1: Bueno, te lo ha dicho. Hay que ver qué pasa. Hoy se cierran las sesiones ya con relación a este año 2026 de la legislatura. Hoy estamos a 27, ¿verdad? Entonces, sí. Así es, hoy es el día lunes 27 de julio, se está acabando el mes, año 2026, ha avanzado el año sin muchas expectativas cumplidas. Sin embargo, el presidente de la República, me imagino que estarán poniendo su barba en remojo los funcionarios. En la próxima semana, Abinader deberá revisar funcionarios clave para la economía. No sé qué va a pasar allí, pero según este titular, lo que yo puedo entender es que se va a hacer una mesa, un consenso, y creo, a mi juicio, que van a remover personas de algunos puestos donde no han cumplido con las expectativas económicas del país para la cual están puestos. Eso es lo que yo creo. Eso es lo que leo en este titular, y es lo correcto. Lo que hacen regularmente los gobiernos, si una persona, en términos

0: economía para el país, una mejora en su posición de las personas que tienen que ver con la mejora de la economía, repito, que entonces sean removidos y se pongan otras personas que puedan resolver esto. Eso es mi creencia, en ese sentido vamos a ver qué pasa. Estamos hablando de los próximos días.
1: Bueno, pues no están esperando los próximos días la gente de los partidos. Mucho movimiento en el fin de semana dentro del panorama de cara a los próximos comicios electorales. El PRM, que es el partido de gobierno, pues avanzando sus procesos internos de dirección, la oposición, el PLD, la Fuerza del Pueblo y otras figuras. Inclusive vi por ahí a Ramfis, que ha estado en los últimos... Ramfis, ha estado moviéndose muchísimo.
0: ¿Quién es amigo de él aquí?
1: En los últimos... ¡Valentino!
0: Ah, Sammy Valente, sí, mi hermano Sammy, es cierto. Sí, recuerdo, sí. Ahora sí, tenía como
1: esa... Yo no creo que él se haya movido
0: de ahí. No, creo que sí, que es Sammy.
1: Tengo días que no veo a Sammy Valente. Tony Caro, dime de Sammy Valente.
0: Un tipo que conoce como a todo el mundo en eso, en política.
1: No.
0: Porque te pregunté de una vez, saltaste. Yo era a ver qué tú me decías.
1: No, porque yo siempre estamos leyendo y cosas y muchas veces compartiendo con los muchachos. Que ahí en el boulevard yo no he visto.
0: Me dijeron que él te estaba como tratando de convencerme.
1: No. Sí, Sammy Valente está aquí o está por allá por España. Tengo uno de Tony Caro. Tírame un reporte de él. Voy a anunciar, Kene, que hoy en unos minutos vamos a tener posiblemente a Josefa Samantha, la primera atleta de San Pedro de Macorís que gana una medalla en estos Juegos Centroamericanos y del Caribe. Claro, ellos están en movimiento. Hablé ya con la ingeniera Karen Jack Severino y estamos prácticamente en el aire con ellos.
0: Qué bueno. En unos
1: minutos ya vienen.
0: Bien, señores, una de las personalidades del país que hace ruido, pero parece que los ruidos no llegan como lejos, y es el del presidente del Partido de la Liberación Dominicana y expresidente de la República, Danilo Medina, donde él hace señalamientos regularmente, está haciendo, y qué bueno que está haciendo su trabajo, que es de cuestionar las cosas que él entiende que no está bien o lo que él entiende que puede resultar atractivo para su partido. Él cuestionó las políticas del gobierno para enfrentar el hambre y la inseguridad alimentaria en el país, pese a que se ha dicho que República Dominicana tiene lo que le llaman el hambre cero, ¿qué le dicen? Uh-huh. En buen dominicano, que aquí no hay hambre, que aquí hay de todo, que aquí no hay problemas con eso. Bueno, vamos a ver en los próximos días qué otra cosa...

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1: Señores, buenos días, buenos días, buenos días. Arriba, arriba, arriba, arriba, arriba, mi gente, con mucho ánimo, mucho entusiasmo. Y tenemos, ya no vamos a perder el tiempo. Hoy tenemos una de las protagonistas de los Juegos Centroamericanos y del Caribe. Tenemos a la ingeniera.

0: Pero Karen Yat Severino, la entrenadora de judo que ha dado a San Pedro de Macorís la primera, una de las primeras medallistas, y hasta el momento yo creo que la única medallista petromacorizana en estos Juegos Centroamericanos y del Caribe, donde esperamos una gran cosecha. Bienvenida, Karen, ¿cómo te sientes?
1: Muy buenos días para todos, gracias por la oportunidad. Oh, pero yo me siento más que orgullosa, más que agradecida primeramente con el Todopoderoso por los resultados.
0: Bueno, ¿y qué resultados? Cualquiera cree que eso es fácil, pero ganar una medalla de bronce a nivel centroamericano y del Caribe son muchos años de esfuerzo, no solamente de parte del atleta, sino de parte del entrenador, porque a los cuántos años tú tienes entrenando a esa niña, a Josefa Samantha, la atleta ganadora de medalla de bronce para San Pedro de Macorís y República Dominicana.
1: Amén. Bueno, Samantha Josefa está conmigo desde la edad de 5 años y medio. Ella comenzó en el tapiz jugando, esa era una niña que iba a jugar, hace traviesa, da mucha vuelta y maroma, y fui trabajando con ella al pasito, fue campeona infantil mucho tiempo, ya ella tiene 18 años, ya usted sabe, deducan ahí el tiempo que yo tengo trabajando con esa niña.
0: Bueno, ya imagínate, que cualquier cosa parece fácil, pero esa la educaste tú, tú fuiste la segunda mamá de esa niña.
1: Una hija
0: para ti, ¿qué tú no puedes decir además de ella?
1: Bueno, esa es una niña con mucho talento, es una niña que viene con mucho, mucho empuje, sin temor a equivocarme, con Dios por delante, esa niña promete mucho resultado a nivel internacional. También ella pertenece a la institución del Ejército de la República Dominicana. Es una muchachita que ya finalizando los Juegos Centroamericanos ahora va a entrar a la universidad. O sea, tenemos atleta para rato, en el nombre de Dios.
0: Bueno, y si nosotros vemos, yo estaba escuchando ayer a la ganadora de medalla de oro, a Ana Rosa.
1: Ana Rosa.
0: Sí, y ella, pues, su trayectoria ya comenzó quedando en quinto lugar. En esa medida fue avanzando. Entonces esta niña sí debuta en unos Juegos Centroamericanos y del Caribe ganando medalla de bronce. La proyección es grandiosa.
1: No, y cabe destacar que Samantha Josefa es una de las más jóvenes de su categoría. Es una niña que está compitiendo en una de las categorías más fuertes que tiene el judo a nivel femenino, que las 52 kilogramos. No es para muchachos, ya está trabajando con mujeres de 22, 24, 25 años, ya teniendo 18. Y para ella tener esa medalla, ya tuvo que ganarle a... ¿Quién fue que ella le ganó primero, mi amor? Ella le ganó a una panameña, que esa panameña es medallista centroamericana. Y la medalla de bronce ya la discutió con Colombia, Kevin, con Venezuela. O sea que ella para debatir esa medalla ya tuvo que tumbar viga.
0: Bueno. Muy importante saber eso y para que nuestra gente conozca. Ingeniera, la otra joven que tenemos representando a San Pedro de Macorís, que ¿cuándo compite?
1: Bueno, la próxima es hoy, Iraima Silvestre. Esa es una caballota, señores. Iraima Silvestre, medallista centroamericana, medallista panamericano, tiene medalla en diferentes eventos europeos. Es una niña.
0: ¿Esa es la que reside en España?
1: La que reside en España, correcto. Ah, estoy esperando, ella es la que compite hoy. Y esperando en el Todopoderoso llevar otra presea para San Pedro de Macorís.
0: Ah, bueno, no, claro. Nosotros todos vamos a estar. Yo voy a tratar de llegar y estar ahí con ustedes para la hora de la competencia, pero tú puedes estar segura que todo el pueblo de San Pedro de Macorís, la gente que está escuchando estas deportivas de la mañana 103 por FM 103, pues están respaldando, orando para que Iraima Silvestre tenga una buena actuación en el día de hoy. ¿Qué tú nos puedes decir?

0: En sentido general de la participación del judo, vi a mi amigo, a mi hermano, el general Jacobo Mateo Moquete, celebrando la medalla de oro de sí. Damiano. Yo celebré la medalla de oro de Ana Rosa, la franco-macorizana. ¿Qué tú nos puedes decir de esas dos muchachas?
1: Bueno, esas son niñas que se han fajado a nivel de su trayectoria deportiva, tienen mucha disciplina. Esas son una medalla que es más que merecida. Son una muchacha que usted sabe que para hacer alto rendimiento uno tiene que pasar por proceso. Se han fajado. Incluso la Damiano residía en Suiza y de ayer a que ella entrenaba de Suiza, ella vino para acá porque ella decidió representar a la República Dominicana en estos Juegos.
0: Y creo que en sentido de la Policía Nacional.
1: Sí, así mismo. Sí. Y el judo promete, usted sabe que el judo siempre ha sido un deporte que ha dado mucha medalla a nivel internacional. Usted sabe que cuando dicen judo no cuentan que sea con 6 o 7 medallas buenas. Hoy va a competir otro atleta, Robert Florentino, que este es una leyenda aquí en judo. Esa es una futura medalla de oro hoy en los Juegos Centroamericanos y del Caribe en el nombre de Papá Dios.
0: Ah, bueno, qué bien. No, claro, yo sé de la trayectoria del judo. Yo recuerdo a Mamoru Masunaga, cómo se fajaba con los atletas. Claro, siempre él como que tenía los juegos militares, tenía como un colorcito blanco. Se iba a favor de la Marina, pero nosotros recordamos a Mamoru. Yo recuerdo a Juan Chalas de San Pedro de Macorís, ganador de medalla en los Juegos Centroamericanos y del Caribe de 1974. Sí, claro.
1: Y fue un atleta olímpico.
0: Y recuerdo a John Adams, que eran compañeros míos cuando yo era atleta, que fueron pioneros, se puede decir, y los hijos de Mamoru, Ñuñi Masunaga, sí. Y todos esos muchachos que fueron buenos atletas del judo. O sea, el judo, como tú dices acertadamente, es una de las primeras disciplinas de la República Dominicana. Karen, muchísimas gracias por estar con nosotros. Si quieres decir algo más a tu pueblo de San Pedro de Macorís, los micrófonos de FM 103 son tuyos.
1: No, yo le doy gracias a mi pueblo, a mi serie 23, orgullosamente nacida y criada en San Pedro. Gracias a todas las autoridades que han creído en nosotros, gracias por el apoyo. Y sí decirle que recuerden que en San Pedro de Macorís hay muchos atletas que clasificaron y nos van a representar en los Juegos Centroamericanos, que es hora de darle un poquito más de valor al deporte, porque el deporte siempre ha sacado de la cara por San Pedro de Macorís. Entonces nosotros necesitamos también que nos respalden y nos representen como autoridades.
0: Muchísimas gracias, y que la gente sepa que te levantaste a las 4:30 de la mañana para coger para Santo Domingo.
1: Aquí eso, estamos en el área ya.
0: Eso no es fácil. A las 4:30 de la mañana tú estuviste aquí, viniste a cuidar tu familia y ahora te fuiste a cuidar tu familia extendida, los atletas del judo de la República Dominicana. Muchísimas gracias, no. Mi hermana. Bueno, la gente laboriosa.
1: Sí, gracias a usted.
0: Sí,
1: gracias a usted. Vamos a esperar buena noticia hoy en el nombre de
0: Dios. No, claro, la vamos a compartir. Voy para allá.
1: Ok, pues ya usted sabe, muchas gracias.
0: Sí, gracias, Karen Yap Severino, la ingeniero entrenadora de judo de San Pedro de Macorís, la mujer protagonista, uno sin entrenador, mire, uno no va a ningún lugar. Yo recuerdo siempre qué bueno tener en mi esquina ahí San Lázaro de la Cruz, tener ahí en mi esquina Mauri Cordero, esos son años inolvidables, Luciano Álvarez, son gente que realmente con el tiempo se convierten para uno prácticamente más que un padre. Ahí pues con una de las protagonistas de la gente que hace posible y justifica el gasto de estos Juegos Centroamericanos y del Caribe, que levantan la autoestima de nuestro país, indiscutiblemente, que cuánto orgullo, qué bien me siento de conversar con gente que aporta, sí, a República Dominicana. La tabla de las medallas de República Dominicana de los Juegos Centroamericanos y de

Caribe, en estos días vamos a estar enfocados en esto. Hubo noticias también importantes en el béisbol de las grandes ligas, ya que ayer, pues, exaltado al Salón de la Fama, a Cooperstown, Andrew Jones, yo siento muchísima simpatía. Andrew Jones siempre que me veía me decía, trajiste la yuca con bacalao, y ponía a trabajar a Betemí. Yo de acuerdo, a Betemí le decía, mira Betemí, ven a trabajar, tú no trabajas, tú eres muy vago, Betemí. Qué buenos tiempos ahí con Andrew Jones, qué buenos tiempos con Carlos Beltrán, que creo la primera entrevista que le hice, me dijo, mi esposa es de San Pedro de Macorís. Luego, más adelante, me di cuenta que la familia vivía aquí en la José Apuello, la familia de la esposa de Carlos Beltrán. Ayer, finalmente, en el Salón de la Fama de Cooperstown, acompañado ahí de Jeff Kent. Yo creo que eso, pues, indiscutiblemente, un grupo muy especial. ¿Quiénes serán los próximos? ¿Eh? ¿Quiénes serán los próximos en el Salón de la Fama? Yo creo que va en una fila VIP con muchas posibilidades de ser elegido de manera unánime Albert Pujols. Entonces, bueno, pues vamos a ver qué sucede. Señores, ayer los pitchers dominicanos estuvieron por todo lo alto. Y volviendo a los centroamericanos, Wilfredo de la Cruz, ganador de medalla de oro, de las medallas de oro de República Dominicana, Ana Rosa, Wilfredo de la Cruz y Esmeralda Damiano, que bueno, cuando la vi ahí con mi amigo, el general Jacobo Mateo Moquete, gocé un paquete, y Jacobo le entrevistó y de todo, y la tiene ahí en la policía, Jacobo se mueve, Jacobo es igual que el papá, un super scout para ese equipo de la policía, esta muchacha, hija, el papá de ella es italiano, la mamá, tengo entendido, cibaeña, y ella nació en Suiza, pero está representando a República Dominicana y se esfuerza y trabaja. La vi hablando ahí, óyete, tremenda esa muchacha, Esmeralda Damiano. Wilfredo de la Cruz, yo no sé qué loco, unos jodidos dominicanos, unos malditos locos que hay aquí, que tú el prieto para ellos es haitiano. Coño, y después no somos racistas, y después no somos... Calma, pues yo vi a ese muchacho hablando... No, hombre, no, joda, hombre. Bueno, pues la tabla de medallas, señores, la tabla de medallas, México adelante con 10... Oye, pero estos mexicanos están durísimos. 10... Es que México es un gran país, para los que no lo saben, aquí nosotros, señores, nosotros somos una décima parte de lo que es México. Y si ponemos los mexicoamericanos, los mexicanos que están en los Estados Unidos, miren, la cosa es peor, porque ahí hay casi 80 millones de personas. En México son 150 millones de personas. Eso es 15 veces prácticamente República Dominicana. ¿Usted se imagina? Pues, ¿cómo competir con ellos? México, 16 medallas de oro, 15 de plata, 12 de bronce. Colombia en la segunda posición, 6 de oro, 8 de plata, 5 medallas de bronce. Cuba, 6 medallas. Es que Cuba está en cuenca, Cuba está arrancado. La gente puede comprando dique con un cuadernito y una cosa. Para venderle tres huevos tienen que hacer una fila de una semana. Así no. Hasta mucho hace Cuba, señores. No es los tiempos de cuando Cuba era la nación que más dinero recibía en el área del Caribe. Recibían dinero que solo Dios sabe de la Unión Soviética en eso, esa era de bonanza, pero ahora ya no. La situación en Cuba es difícil, más difícil que nunca. 6 medallas de oro, 2 de plata, 6 medallas de bronce, y se quedó un atleta cubano, Kenny. Ya desembaló uno. Si lo dejaran, si no tuvieran esa vigilancia que ellos tienen, tú no sabes lo dura que esa vigilancia de los cubanos. Mira, se quedan todos aquí. Bueno, pues Venezuela, señores, 4 medallas de oro, 5 de plata,
8 medallas de bronce y República Dominicana en la quinta posición.

Tres medallas de oro, dos medallas de plata y ocho medallas de bronce. Pero en el día de hoy vamos por más en estos Juegos Centroamericanos y del Caribe, la versión número 25, 100 años de Juegos Centroamericanos y del Caribe. Y señores, ganó Christopher Sánchez, ganó José Soriano, Reinaldo López no pudo ganar en el béisbol, perdone que esté dando un poquito de salto, pero ponchó seis, pichó de una manera extraordinaria. Lo único que salió ganando el partido, entonces se lo empataron al relevo, pero finalmente ganó su equipo ahí. Hasta aquí llegamos, señores, en este segmento deportivo de su mañana 103. No se vayan porque esto sigue buenísimo, Ney, familia.

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1: Buen día, nuestros queridos radioescucha. Hoy, en Un Sorbo de Salud, le estaremos hablando sobre qué es la envidia. Es la manera más negativa de admirar a una persona por sentirnos incapaces de lograr los objetivos que ese ser con quien socializamos ha logrado. Puede ser un familiar, compañero de estudio, trabajo, deporte. Siendo el factor más determinante para sentirnos infeliz sin haber culpables, expresado por sensación de tristeza por el bien ajeno, padeciendo de un estado de percepción de inferioridad, mostrado por un nivel muy bajo de autoestima, conduciendo a quien la padece a ser un individuo inseguro, incapaz de tomar decisiones por cuenta propia, siempre buscando un marco de referencia o reforzamiento de otra persona para ejecutar un proyecto en virtud de la negatividad mental de que no logrará lo que percibe. En muchos casos actúan de manera hostil e iracunda, siendo esto un antifaz para crear una barrera social con su entorno, porque piensa que todo lo que hace quieren hacerlo fracasar. Normalmente son personas que provienen de seres familiares disfuncionales, donde existía un autoritarismo excesivo de los tutores, conduciéndolo a afectar negativamente a sus allegados más cercanos por los patrones de disciplina vividos en su infancia y adolescencia. En la vida, todo lo que nos proponemos es posible lograrlo en más de un 95% de probabilidad. Solo hay que actuar de manera metódica y con un positivismo mayúsculo en el pensamiento de que obtendremos lo deseado. Cuando en tu diario vivir ponga en práctica o desarrolle un proyecto y no obtenga lo deseado, hazte una evaluación interior. Busca qué recursos que utilizaste no cumplieron su rol. Reestructúralo e inícialo de nuevo, en vista de que si lo pones en práctica, lo más probable es que tu proyecto sea un fracaso seguro. A distancia, evalúa a la persona a quien envidias para determinar si es de fiar. En caso positivo, exprésale su admiración por sus logros obtenidos. En la mayoría de los casos te escuchará y lo más probable es que te asesore y conduzca a obtener el fin que procura. Tal vez por tu sinceridad se asocie contigo y sean un proyecto de vida excelente. Tener presente, no importa las veces que te caigas en la carrera de la vida, sino el número de esfuerzos que hagas para levantarte y continuar. Si la envidia no existiera en el yo interno de las personas, habría paz y felicidad en todo el mundo. Todos somos capaces de lograr lo que nos proponemos en la vida. Hasta la próxima.

0: 7:49, seguimos en el programa La Mañana 103. Tremenda la participación el día de hoy en las deportivas. José Ramón estaba dando palos desde la semana pasada con gente importante del deporte en la República Dominicana que han hecho historia, se puede decir así, en el deporte en nuestro país. Este es un tema médico, pero lo hemos manifestado en muchas ocasiones y es que he visto en muchos centros médicos en los últimos años llevar a niños con problemas de obesidad. Entonces se habla ya, hay estadística de que el 4% de los niños y adolescentes en el país viven con obesidad. Cuando yo era pequeño recuerdo que mi mamá nos decía, coman para cuando no haya, para cuando se enfermen, que es una mala teoría de comer sin control, porque supuestamente si tú te enfermas, entonces ahí viene el problema. Lo que hay que comer es saludable, es lo que siempre he entendido, pero son creencias de las familias en República Dominicana y otros países. El 6.4% de los niños y adolescentes viven en sobrepeso y el 4% con obesidad. Oiga bien, sobrepeso y obesidad son parecidos, pero no es lo mismo. El sobrepeso es una alarma de que viene por ahí posiblemente el tema de la obesidad.
1: Definitivamente, o sea, sobrepeso, pero por ahí se comienza.
0: Sí, ese es el alarma.
1: El inicio, sí. El botón de alerta para un niño que se puede convertir en un futuro obeso. Nosotros, inclusive, hemos hablado aquí, Kenny, y este es un componente de la obesidad, el uso indiscriminado que se está haciendo del azúcar en nuestro país. La grasa,
0: sí.
1: Toda esa grasa mala, la comida chatarra que ha venido penetrando de una manera rápida, vertiginosa, en nuestro país, esos picapollos y otras que son peores. Aquí, por ejemplo, el hábito que tenemos de todos los productos de harina, que tienen muchísimos carbohidratos. Antes había la teoría, tú sabes, de que el niño gordo estaba saludable.
0: Eso era lo que decía,
1: qué bonito,
0: lo que
1: me decían,
0: qué bonito,
1: a mí.
0: Qué bonito. Coman, coman.
1: Y todavía un muchacho lo ven flaco y dicen, ay, pero ese muchacho flaquindé y lánguido.
0: Hay que darle comida.
1: Hay que darle comida. Ese muchacho está muriendo de hambre. No, eso no. O sea, estar gordo no es directamente proporcional a la salud de un niño, como estar flaco tampoco es directamente proporcional a la salud de un niño. Pero con la crisis que hay, por ejemplo, en nuestro país, la pandemia que hay, que es mundial, de la diabetes, cosa que se puede controlar vía de la alimentación, vía del azúcar, y que si usted dice un niño en sobrepeso, es una llamada de alerta,
0: sí, sí,
1: para la azúcar, para la obesidad, pero la obesidad es una llamada de alerta para un futuro diabético.
0: Correcto.
1: Que son cosas que van ahí.
0: Por etapas.
1: Escalando.
0: Sí. Yo estuve viendo un documental de una familia en una montaña de aquí, de esos campos de bien lejos. Y a la señora le preguntaron cuántos años tenía. Ella tenía 94 años, creo que son. Y había otro señor que entrevistaron que tenía 90. Estamos hablando de personas ya que se supone que a veces pierden hasta el control de su movilidad. El señor ciego, pero se veía saludable. La señora también. Y ella explicaba cuál era su forma de vida. Y la forma de vida, ¿usted fue al médico alguna vez? No. ¿Usted hizo tal cosa? No. ¿Usted tomó? No. Pero esa señora y el señor fumaban pipa. Se puede decir que, bueno, a 90 años se van a morir, no llegan ahí. Pero el asunto es la alimentación. Ellos dicen que ellos nunca comieron nada que no fuera de su misma tierra.
1: Del conuco.
0: Que ese es el problema de nosotros. Todo, como dice uno, hervío.
1: Entonces, la gente del sur le encanta ese hervío. Fíjate cuál es el plato de la gente de por ahí, de Barahona, Neiva. Y esos sitios, yo tengo el amigo mío, mi amigo íntimo, Alexi Díaz, que lo que lo de él. Tilapia hervía con, sí, con los plátanos adentro.
0: En caso de grasa de cerdo, mayormente se usaban grasas, es lo que ella dice. Dice, ahora no, ahora hay que comer. Eso de que sopita no existía. Ajá.

0: Eso era, decía, muchos recaídos y muchas cosas de esas. Y eso es fatal.
1: Eso entonces, es odio. Eso es odio. Entonces,
0: lo que me faltaría saber, no sé, si esa estadística se ha hecho, ¿a qué nivel con relación a la obesidad? Si es en personas, tú sabes que hay diferentes estatus sociales económicos. Yo con esto haría un llamado a las escuelas públicas que dan los alimentos a los niños. Usted que ha vivido en Estados Unidos sabe cómo eso allá se controla en parte con los niños, por ejemplo. Mis nietos a veces llegaban con la lonchera de lo que le daban y yo me fijaba en los alimentos que le daban, que le dan a ellos pequeños en las escuelas. Y aquí me imagino que debe haber algún protocolo para que esos alimentos
1: y lleguen. Si no lo hay, se puede poner.
0: Eso es se puede
1: crear.
0: Esa es la petición. Es
1: porque o sea, fíjate, el estado de Maryland, en el estado de Maryland, no se puede dar nada con azúcar. Ya se prohibieron los jugos con azúcar, se prohibieron los jugos sintéticos. Es leche y jugo natural, sin azúcar añadida.
0: Exacto. Entonces, aquí me imagino que en el asunto de las dietas a los estudiantes, dieta no quiere decir que no coman cosas, sino dieta es la forma de preparar, que sean adecuadas o no adecuadas. Eso es la dieta de los niños, me imagino que debe tener algún protocolo y si no, hay que actualizarlo.
1: Hay que crearlo.
0: Porque habría que ver, como dice esa estadística, según dice que el 4% tiene obesidad y el resto, 6.4% de los niños, adolecen sobrepeso. Entonces, habría que ver, repito, si esas estadísticas incluyen los niños de escuelas públicas.
1: Y que hoy usted va a cualquier colmado a esta hora y ahora mismo que estamos en vacaciones, sí, un poquito más tarde, y encuentra una madre dándole a un niño un jugo, una cuestión de esta, sobresaturado, sí, de azúcar, no saturado, mire, sobresaturado y la mayor de azúcar. ¿Pero con qué se lo da? ¿Con un bizcocho, con un pan?
0: ¿O con una empanadilla de esa prefabricada?
1: Con una empanada, con un viaje de Yaniqueque.
0: Mire, yo entiendo, en el caso de los jugos, principalmente los jugos que venden en nuestro país. Hay muchos jugos con asuntos sin exceso de azúcar.
1: Hasta lo que dicen que no tienen azúcar.
0: Fíjate, sin exceso de azúcar, pero regularmente están destinados a los adultos. Para el caso de los niños, la mayoría de los jugos, o todos, los que venden para niños, que vienen dirigidos a niños, independientemente de los otros, todos tienen una gran cantidad de azúcar, entre otras cosas, endulcorantes artificiales, tienen la misma, los saborizantes no son naturales, y todo esto obedece precisamente a lo que estamos pidiendo, de que se haga un manejo diferente. No he visto en ninguna parte de la legislación, en la actualización de la misma, que se esté pidiendo que mejore esto.
1: ¡Salud Pública! ¡Despierten!
0: No, porque, por ejemplo, ¿cómo tú le dices a una compañía que fabrica jugo? Salud Pública le dice que no lo puede fabricar. Tiene que haber una legislación para eso, para poder hacerlo.
1: Pero yo creo que administrativamente se le puede pedir.
0: Yo lo que entiendo,
1: señores, ahórrense en azúcar.
0: En el caso de las escuelas, creo que puede hacerse un trabajo con la gente que sirve la comida.
1: Sí, porque ellos determinan ahí a quién le compran y a quién no le compran. No, ellos pueden hacer
0: un producto
1: específico.
0: Ellos hacen un menú diario qué contenido debe tener.
1: Sí, sí, sí. Que mira, te vamos a comprar, pero te vamos a comprar un jugo con menos azúcar.
0: Eso aquí, hay que decírselo a los suplidores.
1: Claro, a los suplidores, a los fabricantes, cuestión de muchas cosas, la diligencia. Mire, por favor, si ustedes reducen el azúcar, ustedes se van a economizar. Nosotros queremos un jugo que tenga el 50% de
0: aquí al revés, el jugo sin azúcar es más caro, debería ser más barato
1: y más dulce también. Y más dulce.
0: Bueno, la bienvenida para Rudy Bonaparte, que está con nosotros aquí en el programa, como siempre. Bienvenido sea usted, doctor.
2: Muchas gracias, hermano Kenneth, buen día. Y bueno, es reiterar a uno y a otro la felicitación por el Día del Padre.
1: Muchas gracias para usted también. Un buen padre. ¿Cuántos son? Le dio el

0: Lo licitaron todos.
1: Sí. Así es, así es. Esa pregunta es media como que, ¿verdad? No siempre felicitan todos. Algunos
2: no necesariamente.
1: no tienen tiempo, se les complica, están en otro sitio muy lejano, qué sé yo. Hay una situación también especial. Usted sabe que en Estados Unidos se celebra otro día. Entonces se pierden los muchachos allá afuera.
0: Los míos, oye, te desconocen mucho, claro. Este asunto aquí.
1: Se pierden, entonces uno tiene que entender eso. Igual que la parte de la madre, ¿verdad? Todos eso se pierde también esa fecha, porque son diferentes aquí y allá, ¿verdad?
0: Sí, bueno. Fecha. Pero la madre son privilegiadas, indiscutiblemente. Usted no puede comparar el día de las madres con el día de los padres.
1: Se movieron mucho los negocios en estos tiempos, y porque eso es comercial.
0: ¿Usted cree?
1: Sí.
0: Se vendieron muchas medias y muchos pañuelos.
1: Bueno, yo pienso.
0: Uno que otro perfume.
1: Yo pienso, José Ramón, que uno no puede medir la situación del cariño de un niño por el valor, ¿verdad? Que las cosas que den. Yo pienso que lo importante es que se acuerde más, al contrario, de decirle, papi, oye, creo que tú hiciste un buen esfuerzo, amigo. Eso debe valer más que una media.
0: Mire, yo he escuchado muchas madres que dicen, y eso de una estufa, eso es un regalo. Eso es para poner uno a trabajar. O una nevera, que es un regalo, que la nevera de mamá. Es una nevera para ustedes, tenerla fría.
1: Hay hombres que son tan tacaños que hay que ponerlo ahí, que lo da, y está bien que lo dio, por lo menos, porque no le gusta dar de ninguna manera.
0: Ah, no, pero el que no da para su casa, ¿para dónde va?
1: Oye, pues se da esos casos. Dice, oye, la madre es que compra, y es porque me lo va a poner para que yo le trabaje en eso.
0: Sí, le compraron una estufa a la doña para ponerla ahí a cocinar ese día.
1: Es una sartén. Para ir los fritos. Bueno, pues nada, alegrándome como siempre de encontrarle aquí y escuchar todo esto que tiene que ver con la obesidad. Todo eso es sumamente importante, esas reflexiones, y un poquito más tarde pues voy a hablar un poco del asunto del expendio, o negocios, contratos que hacen personas con el Estado para suplir los alimentos, y donde hay personas sumamente responsables, aunque hay otros que posiblemente sean irresponsables, pero hay mucha gente responsable que ha logrado a través del tiempo inclusive producir en el campo lo que le van a llevar a esos muchachos, o sea, de manera bien orgánica, o sea, que se ha hecho esfuerzo. Entonces yo creo que por lo que cabe ahí es que hay que hacer una depuración. Aquellos que hacen las cosas bien, premiarlo y darle mejores contratos, y aquellos, ¿verdad?, que quieren hacer la cosa como que buscando el dinero nada más, porque hay gente de esa que se meten ahí, que políticos que se meten a eso, a suplir cosas, que no tienen ningún criterio de lo que es la comida y ni lo que tiene que ver con eso, sino que bueno, vamos a buscar para buscando el dinero. Entonces eso hay que también tratar de regularlo. Hay que poner la gente que sepan de eso, la gente que tengan vocación y que tengan la estructura para vender productos de calidad y productos que no, ¿verdad?, que no compliquen la existencia. Bueno, pues para adelante, vamos con la palabra de Dios, como siempre. Familia, y al público que está pendiente del espacio. Señores, gracias a la gente tanto de aquí como de extranjero que nos llamaron ayer temprano para felicitarnos. Gracias a todos. Dice, por esto, mis amados hermanos, todo hombre sea pronto para oír, tardío para hablar, tardío para airarse. Yo creo que una reflexión importante que hace Santiago aquí en relación a esto, el llamado, y creo que hoy más que nunca, en esta violencia verbal y física que vivimos, pues hace falta llevarnos de esta instrucción que trae Santiago. Y yo digo trae Santiago porque la palabra de Dios viene de Dios, pues se llama palabra de Dios. Lo escribieron ellos, pero es inspirada en lo que Dios le puso en su corazón. Dice, por esto, mis amados hermanos, todo hombre sea pronto para oír. O sea que es importante poner atención a lo que dice Dios y a lo que dicen las personas que nos están hablando en un momento determinado. Pero también, fíjese cómo hace el llamado de una vez, tardío para hablar. O sea, procese las cosas antes de soltarlas. Son muchachos que tú ves que mencionan a la madre, que mencionan mil cosas. Esos muchachos no quieren escuchar, y no quieren tomarse tiempo. Porque ¿para qué hacer daño? ¿Para qué insultar? Esos hombres que quieren insultar a la mujer, o las mujeres quieren insultar al hombre por cualquier cosa. Desbaratan un matrimonio. Algo que construyen en muchísimos años, en un momentito, en un minuto, lo desbaratan. No, entonces nos llama tardío para hablar. O sea, tómate tu tiempo.

0: muchas veces, no es que yo no quise decir eso, yo no te quise ofender, no era eso lo que yo iba a decir, sí, pero lo dijiste. Y después de la cosa dicha, recogerla da brega, recogerla da brega. Sin embargo, ahí está el perdón, ahí está el perdón, pero no te acostumbres a necesariamente, o sea, escucha, procesa, ama. Cuando uno, cuando las personas aman, que es el antídoto. El antídoto para la mayoría de los problemas que tenemos hoy día es el amor que debe existir. Y entonces al final le dice, tardío para irarse. O sea que bueno, ya te molestaste. Cállate. ¿Eh? No diga, si lo vas a ir a fulano, no debiste decirme esto, pero no le salga con una cosa rara. Porque cuando tú te estás irado, no tiene control. La ira descontrola al individuo. Cuando una persona está irado, no sabe lo que va a decir ni lo que tiene, o sea, suelta lo que aparezca por ahí. Y entonces después va a querer recogerlo y le va a dar mucha brega resolver esa situación. Tenemos algunas internacionales como el Día Mundial del Cáncer de Cabeza y Cuello. Mire, eso es muy importante, muy importante, muy importante. También hoy es día de andar en zanco. El día pasado vi una gente, pero yo le mucha una habilidad terrible, una habilidad increíble de cómo andar en esos zancos.
1: O sea, lo más hacía zanco, pero con dos laticas.
0: Con dos laticas. Ah, no,
2: yo lo hacía con dos palos.
0: Oye, ahí.
2: A mí me gustaba eso. Atleta. Me llamaba mucho la atención.
0: Bueno, pues cada 27 de julio el mundo se une para reflexionar sobre un tipo de cáncer poco conocido, pero con gran impacto. El cáncer de cabeza y cuello. El Día Mundial del Cáncer de Cabeza y Cuello busca visibilizar la enfermedad, fomentar su detección temprana y promover hábitos de vida saludable. Esta efeméride ha sido iniciativa por la International Federation of Hip y también se habla que abarca un grupo de tumores. Ese cáncer de cabeza y cuello abarca un grupo de tumores malignos que se desarrollan precisamente en esas áreas, en áreas como la cavidad oral, faringe, laringe, senos paranasales, glándulas salivales y en algunos casos la piel del rostro y el cuello. Representa aproximadamente el 5% de todos los cánceres a nivel mundial y afecta mayormente a personas mayores de 40 años, aunque está aumentando en pacientes más jóvenes debido a factores como el virus del papiloma humano, entre otros. Así que cuidadito con todo esto. ¿Y cuáles son los factores de riesgo para detectarlo tempranamente? Bueno, el consumo de tabaco y alcohol. Eso está casi en todas. Es raro, ¿verdad? Casi en toda parte está como factor de riesgo el tabaco y el alcohol. Y los dos legales. O sea que, aunque son factores de riesgo, hay que buscar los cuartos. Déficit de vitamina A y C. Infecciones previas. El virus de Epstein. Virus del papiloma humano, entre otros. Higiene bucal inadecuada también puede producir eso. La irradiación también. Uno de los mayores desafíos entonces en este tipo de cáncer es que sus síntomas iniciales suelen pasar desapercibidos o confundirse con afecciones menores. Ah, no, un peladito, es una cosita. Vaya, revises. Los síntomas de esta enfermedad deben ser evaluados por un equipo multidisciplinario conformado por médicos especialistas. Y algunos signos, vamos a decir, que dan alerta, está la dificultad considerable para tragar. Cuando una persona tiene dificultad para tragar, debe revisar qué está pasando por ahí. La faringe, la laringe, el esófago, qué está pasando por ahí. El sangrado nasal, una persona que sangra por cualquier cosa. Ahogos frecuentes, inflamación de las encías. También hay que tener cuidado con eso. Aparición de bultos o protuberancias en el cuello. Ah, es una tiroides, de esto, aquello, lo otro. Puede haber muchísimas cosas. Úlceras o heridas en la boca que no sanan. Si usted pasa dos, tres o cuatro días con heridas en la boca y usted ve que no le usa diferentes tipos de cosas y nada, vaya y revísese a ver qué es lo que pasa. Así que mucho cuidadito, porque a pesar de que no es tan amplio, puede tocar algo de esto. Y esta información pues la traemos como una manera de concientizar para que si usted está en una situación de esa, pues usted ponga atención y evite situaciones posteriores, porque el no poner atención a esto es lo que puede complicar la situación. Es lo que puede complicar, porque normalmente si usted va a tiempo, muchas de las cosas

0: se pueden resolver. El decir también en este que hay un proyecto de ley para el asunto de los juegos de lotería, para los riferos, como llaman. Y la idea es como pararlo de que hasta ahora, y que bueno, vamos a parar eso hasta ahora, que ya eso no continúe. O sea, que no se pueda poner más bancas nuevas y también cárcel para riferos que operen ilegalmente. Esa es una de las cosas. Y entonces yo digo, ¿por qué no incluyeron ahí disminuir la cantidad de bancas que hay?
1: Hay un proyecto, pero ese proyecto eso no va a ser posible, creo.
0: Ah, bueno, pues en este no lo incluyeron, entonces yo digo, deben incluirlo ahí, porque, o sea, no es solamente que no, que 10 años sin nueva banca, ¿qué 10 años sin nueva banca? ¿Y ahora cómo estamos? Aquí, ¿usted sabe lo que es un país donde hay más banca que situaciones para la salud? Eso es terrible. Aquí hay más banca que colmado. ¿Es verdad?
1: Sí.
0: Entonces, es verdad, entonces es una situación terrible. Entonces, yo creo que hay que trabajar en eso porque primero se incentiva al asunto del juego, que es la parte peor. Los muchachos se crían el niño viendo a su papá y su mamá ahí mismo juntos, ya, y todo el mundo jugando y para aquí y para allá. Entonces, ¿qué es ese muchacho? ¿Qué tiene en su mente? Y la, ay, espérate, y las habladeras esas que, ¿verdad? Porque ya usted sabe, no, pues yo jugué, no, pues fue todo que aquello. Entonces, esos muchachos están, eso es lo que van absorbiendo. Que para ser rico, para tener algo, hay que jugar. Porque fíjese que los jugadores difícilmente dicen, perdí tanto. Cuando gana, gané, pero cuando pierde, se callado. ¿Eh? Entonces, es como medio complicado todo eso. Así que yo creo que los legisladores deben sumarse su tiempo. Estoy pidiendo, Rudy, ¿qué tú estás pidiendo? Pero hay 80.000 legisladores riferos, ¿qué tú estás pidiendo? Bueno, sí, pero hay que pedirlo como quiera, porque a ver si creamos conciencia, ¿verdad? Porque tienen que ver hacia el futuro. Una nación no puede vivir en una condición de esta, porque ¿cuáles son los beneficios de la rifa? ¿Qué? ¿Cuáles son los beneficios de la rifa?
1: Los beneficios, los impuestos que pagan.
0: El motivo de los impuestos.
1: Sí, ellos pagan sus impuestos y sus cosas. Ellos no pagan impuestos. Se supone que pagan impuestos.
0: Bueno, como dice un amigo, hay uno.
1: No, ellos pagan sus impuestos.
0: No, hay muchos que no pagan.
1: La mayoría pagan. Vale. Todos pagan sus impuestos. Lo que pasa es que hay muchas sucursales ilegales.
0: ¿Y qué significa eso?
1: Que no, ese grupo no pagan. Y eso es lo que se anda buscando, de que no hayan ilegales. Pero los que están legales tienen
0: ¿Tú crees que no hay demasiado?
1: Bancas.
0: Ajá.
1: Bueno, sí y no, porque es que hay una situación, yo entiendo que sí, que hay muchas, es verdad.
0: Okay.
1: Pero, por ejemplo, en Estados Unidos, en cualquier colmado te venden número de loto y cosas de esas, porque eso es relativo. Ahora, que estamos viviendo en un país donde hay mucha necesidad. Entonces, eso, a lo que usted se refiere, conlleva a que mucha gente, los chelitos que puedan conseguir, lo ponen allí, con el derecho a la ilusión, porque así eso es un derecho a la ilusión que tiene cada quien, la ilusión de que de poder conseguir algo extra, y eso obliga en muchos casos a gastar el dinero del sustento. Eso es lo que se da.
0: Yo creo que hay que seguir incentivando al ahorro sano, seguir incentivando a la inversión sana, seguir incentivando a que
1: solo no, para que el ahorrador hay que meter la hoja del colchón. Si lo lleva para el banco no lo va a recibir.
0: Ajá.
1: No.
0: ¿Cómo va a ser?
1: Me va a decir, usted no sabe.
0: No.
1: Venga acá.
0: No.
1: En el banco.
0: Te lleva 500 pesos de una cuenta.
1: Ajá, ¿y después? Sí.
0: Sigue entrando.
1: Ajá, ¿y después?
0: Cuando saca cuando puede.
1: Cuando saca, entonces va a sacar y va a decir acá, pero me cogieron tanto. Eso es otro tema.
0: Bueno, ese sería otro tema. De todas maneras, hay que incentivar la vida saludable.
1: Sí,
0: yo creo
1: es verdad,
0: que en la parte
1: es
0: financiera,
1: sí.
0: Tu muchacho, tus hijos, edúcalo financieramente.
1: Eso es verdad.
0: ¿Entiendes? Eso es importante, educarlo financieramente. Los muchachos que han sido educados financieramente generalmente son exitosos en el manejo de los recursos. Muchos
1: sí,
0: que poco.
1: Eso es verdad.
0: Porque a veces la gente dice, bueno, yo no tengo mucho, ¿qué es lo que voy a estar? Precisamente como tiene poco, tiene que saber manejarlo.
1: Saber manejarlo sobre
0: pero,
1: todo.
0: Claro, el que tiene mucho tiene que ser más débil, el que tiene poco también. Porque el que tiene mucho tiene que saber gestionar eso a los fines de que no se le vea, no baje, pero el que tiene poco tiene que gestionar para poder no desaparecer, para evitar desaparecer, porque
1: sí,
0: tal vez lo que tiene, si no lo maneja adecuadamente, posiblemente pasa hambre. Entonces creo que es la reflexión que tengo con relación a esto. Ojalá, repito, que el Congreso se tome el tiempo para revisar muy bien esto y que escuche la parte sana de la población, que seguro que le va a decir, pero vamos a disminuir un poco esto, vamos a tratar de regularlo mejor, porque no es que 10 años sin aumentarlo, la idea es buena.
1: Ojalá que no caigan en el olvido también, ni siquiera lo de los 10 años. Ojalá y no caiga en el olvido.
0: Así es. Sí. Porque el asunto de los intereses, es que ahora todo está aquí. Por ejemplo, el político se metió a empresario, el empresario se metió a político, el rifero se metió a diputado, el otro se... Oye, esto es una cosa terrible. O sea, tú no encuentras el equilibrio en parte. Tú no encuentras el equilibrio. Fíjese que usted encuentra comunicadores que se meten a políticos y entonces siguen haciendo comunicación, pero ya nadie le cree. Porque la gente,
1: así es.
0: Porque tú tengas un partido, y ¿cómo te creen? Es verdad, claro, siempre se puede ser objetivo.
1: Claro que sí.
0: Y yo creo muchos comunicadores son objetivos, muchos que son muy objetivos, y eso es bueno. A pesar de que cada día noto que cada vez más personas, pues de alguna manera, manejan eso como que no es nada. Y lo dicen así mismo, no, espérate, y me gusta la sinceridad de uno. Yo pertenezco a tal partido, yo creo esto y esto y esto. Ahora, cuando estoy hablando de un tema que no tiene que ver como asunto partidario, yo pongo mi...
1: Pero yo entiendo que si tú eres de un partido y tú dices, un ejemplo, voy a poner, no digo que es así, que el café subió y que no debió subir, ¿di por qué?
0: Así es.
1: Entonces, si tú eres político, contrario al gobierno, dicen, este gobierno subió el café, pero tú tienes que decir el por qué tú entiendes que subió, no que subió porque subió, que no debió subir.
0: Sí.
1: Entonces, si tú das la explicación correcta, entonces tú estás haciendo un trabajo político correcto.
0: El riesgo es la objetividad, perder la objetividad.
1: Correcto,
0: o sea, creo que todo podemos trabajar, pero la objetividad no perderla nunca para evitar en que la gente pues no cree en uno, que no cree en uno.
1: Así
0: es. Aquí hay gente que perdieron credibilidad hace muchos años.
1: Claro.
0: Entonces, pero ha sido precisamente por eso, porque han perdido la objetividad y hay que tratar de no perder la objetividad, sea que usted pertenezca a un partido como activista o sea que uno pertenezca o lo que fuera, como quiera. Tratar de mantener la objetividad siempre va a ser importante.
1: Atención a los políticos, hablar duro no es que usted está hablando más bonito, ni mejor, ni ha dicho la verdad. No es necesariamente que usted hable más duro.
0: Así es.
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0: Son las 8:23. Seguimos en el programa La Mañana 103. Muchas cosas interesantes comenzando el lunes. Dijimos al principio del programa, doctor, con relación a los accidentes de tránsito que hay en nuestro país, principalmente de la parte este y la zona del Cibao, entre otras cosas, que hay que buscar la manera de cómo disminuir estos accidentes de tránsito.
1: Sí, la verdad que ha sido una cosa terrible enfrentar esta situación, y fíjate que se puso un director que se entendía que iba a resolver esta situación, pero ha sido difícil conseguir esto, disminuirla, porque primero la vocación es importante, la educación, y en la educación en sentido general hemos trabajado poco, con todo, y uno le duele decir esto, porque señores, la ciudadanía conseguir un 4% por educación, eso decía como que íbamos a cifrar nuestras esperanzas en que la mayoría de las cosas pudieran ir de educación hacia otra área. ¿Por qué? Bueno, porque cuando tú preparas a los jóvenes en la escuela y salen, no importa dónde salgan, si salen con el mismo motor, va educado.
0: Se ha demostrado que ese 4% no era la

0: hay cosas que tiene que ser dentro del, para que me entiendan, dentro del cerebro de cada quien debe estar. Y esas son de las cosas que hay que trabajar. No se ha trabajado en eso. Recuerdo que hace un tiempo se pidió poner en la educación la educación vial, valga la redundancia. Y eso se negaba los directores, los directivos, mejor dicho, para no mencionar personas específicas, se negaban a que eso fuera una materia. Recuerdo esto. Luego de que sí, que se va a hacer, bueno, ahora se ha anunciado de que va a estar incluido en el currículum de los estudiantes de término, de fin de año, de fin de en su segundo periodo, su segundo 4 o 6 años. Entonces, yo veo en las calles, así un ejercicio cotidiano, el semáforo en rojo, donde hay semáforo, y tú ves que la gente no sabe cómo y dónde y en qué momento que debe cruzar. En las esquinas, se supone que la gente debe cruzar en las esquinas. La gente cruza por cualquier sitio, por cualquier lugar. O sea, estamos hablando del que anda de a pie y el que anda en vehículo. Tú te paras y cedes el paso a una persona que va a cruzar y esa persona tiene miedo porque no sabe quién se le va a pasar por un lado o por el otro. O sea, que son múltiples cosas. Hay un desorden emocional y un desorden por el desconocimiento de las leyes de tránsito.
1: En el sistema de enseñanza-aprendizaje, que en parte conductiva, o sea, tú preparar, capacitar, darle herramienta a esos, a los jóvenes que mañana tendrán un vehículo en la mano, sea cual sea, creo que es fundamental. Ahora, también hay que trabajar con aquellos que no, que ya salieron del sistema, que ya no van a ir mal sistema, un muchacho, por ejemplo, que tiene, que abandonó la escuela, o que ya tiene 17, 18 años y no pasó por esa etapa, ese también hay que capacitarlo porque se anda también ahí en la calle. Entonces, yo creo que hay que trabajar en el núcleo central. ¿Cuál es el núcleo central de la sociedad? La familia. Entonces hay que ir a cada, a esas familias, a esos sectores, organizarlos para hacer cónclave, hacer diferentes tipos de eventos a los fines de preparar a toda esa gente para que como que crear, Kenny, el orgullo de manejar bien. Tú sabes, si tú creas eso, si tú creas que la gente se sienta orgulloso por manejar bien, porque hoy lo que tenemos es el orgullo por manejar mal.
0: Sí, sí.
1: O sea, el tipo que hace, que cruza por ahí, es como que él se siente como un campeón cuando cruza un semáforo en rojo.
2: Pero antes de eso debemos de educar a lo que controlan. Por ejemplo, usted ve que aquí están en la calle, los AME, los DGC, pero no se ponen en las intersecciones. Ellos se ponen en una sombrita como escondido.
0: Sí.
2: Y cuando paran a un ciudadano, lo paran donde quiera,
0: en el medio,
2: es un desastre.
0: O sea,
2: cuando esa persona debería de estar, por lo menos, en las intersecciones, donde hay un semáforo, que no está funcionando, donde la gente, usted sabe que cruza mucha gente, por ejemplo, aquí en la zona franca, hay mucho paso peatonal en la intersección de, y voy a decir, San Pedro de Macorís, la intersección de la Independencia con Circunvalación, la intersección de la Mauricio Báez con Circunvalación, la intersección allá, y lo voy a poner ahí,
0: en el
2: Huacalito. Ah, pero cuando ellos van al Huacalito, ellos se ponen en la sombrita de la Javilla frente a la cuestión de
0: a comer chino, a testial.
2: Y no se ponen en la esquina ahí del Huacalito donde hay una situación.
0: Tú lo que quieres decir es, no es que en cada sitio haya, que cuando ellos estén en un sitio que lo hagan como debe ser, es lo que usted dice.
2: Sí.
0: Yo creo que tú decías que pongan en cada sitio.
2: Mira,
0: eso.
2: Por ejemplo, aquí usted llega a la avenida Independencia con Circunvalación, ¿dónde ellos se paran?
0: Abajo
2: en la sombrita
0: mata,
2: del Nelly, abajo de la mata. Hay sitios donde ellos se pueden cobijar ahí también.
1: Yo creo que
2: dejan la esquina de la Circunvalación.
1: No es la cantidad, ojalá que haya cinco gente nada más. Oiga lo que yo estoy diciendo.
0: Él no está diciendo que debe haber mucho.
2: Oiga, donde hay.
1: Por favor.
2: No, permítamelo a mí, yo lo he dejado a usted rato. Mire,
1: yo llego a las 8.
2: Yo también me lo merezco. Mire, las intersecciones problemáticas, no están ahí, no están en la esquina de la Independencia con General Cabral, no están en la esquina de la Independencia con Circunvalación, en la esquina de la Independencia con Mauricio Báez, en la esquina de la carretera Mella con Circunvalación, ellos se van a la sombrita más cercana de por ahí.

0: están ellos. Búsquelo.
1: El asunto es que eso no resuelve. El decir que están aquí, están allí, eso no resuelve. Es un caso de
0: resolución. Resuelve para hacerle una puntualización, le estoy haciendo.
1: Que eso no resuelve. ¿Dónde están? Ellos saben dónde están y todo el mundo sabe dónde están. El asunto de esto es que yo, mire, ¿cuáles países han logrado bajar el nivel de violencia y que inclusive han eliminado las cárceles? ¿O aquellos donde la gente no delinque? Aquí tenemos que lograr que el individuo aprenda a no cruzar rojo, que el individuo aprenda a manejar correctamente. El día que eso ocurra, tú no vas a necesitar 80,000 agentes, porque no va a ser necesario tanto agente. Es concientizar, es trabajar con la gente que tienen que ver con el control de esto y trabajar con la gente en general, con el público en general. Todo el que maneja tiene que saber manejar y sentirse orgulloso de que sabe manejar, de que está haciendo la cosa bien. Eso es lo que tenemos. El día que tú logres eso, ya, lo otro va a ser bla, bla, bla, lo otro es nada.
2: Óyeme, yo entiendo, usted dijo algo al principio y José Ramón dijo otra cosa, tomé algo de cada cosa que se dijo. Yo entiendo que el que dirige, el que está arriba, entendíamos, me ha desilusionado, yo entendía que iba a ser un trabajo ahí. Yo entendía que iba a ser un trabajo, pero también entiendo lo que dice José Ramón, que no es que haya muchos, sino el que esté en un sitio, que sirva en ese lugar, que no esté ahí simplemente por estar. Si usted va a dirigir el tránsito, es una cosa. Ahora, si usted lo mandaron a poner multa, no está haciendo nada con eso. Si usted lo mandaron a fiscalizar, no ha hecho nada con eso. Ahora, ¿quiénes son los que aportan para que esto cambie? No está aportando la DGCET, no están aportando las juntas de vecinos, no están aportando las iglesias, porque hay grupos que deben utilizar esto como herramienta para dar clases, entrenamiento y a sus adeptos decirle cómo deben ser las cosas. En las escuelas se va a utilizar ahora, y como usted dijo, bueno, y los que están afuera, que ya pasaron esa etapa, los que ya tienen cierta edad, que ya pasó la etapa de las escuelas. Entonces, que eso se quedaron así y nos fuñimos, nos jodimos hasta que eso termine. No debe ser así. Debe haber una colaboración de parte de todos para que las familias puedan entender en su momento de que el tránsito nos corresponde a todos.
1: Así es. Yo creo que estamos en tiempo de poder, siempre yo creo que estamos a tiempo de corregir. Sin embargo, la vocación, la voluntad, el querer hacer, creo que como que lo estamos dejando fuera. O sea, no sé qué está pasando. Aquí hay dos o tres situaciones que la gente dice, le ha llamado pandemia, la pandemia del tránsito, la pandemia de las muertes, de feminicidio. O sea, se han denominado pandemia porque se han sobrepasado a lo que un país como este, con la cantidad de habitantes, no debía llegar a esto. Fíjense que se habla que estamos en los primeros lugares en muerte por tránsito.
2: Correcto.
1: Entonces,
2: correcto.
1: Eso no puede ser, eso hay que ponerle atención. Entonces, la educación, señores, es la que resuelve eso. Oye, eso.
2: Mire,
1: eso
2: y nosotros sabe todo estamos mundo, en carpeta educación internacional con eso. Claro, las instituciones internacionales están hablando de este problema. Yo no sé hasta qué punto, pero yo espero que en los próximos días el presidente haga algún tipo de anuncio de cómo se puede tratar de incentivar a la mejora.
1: Y no tenemos que hablar solamente de la educación formal, la educación informal.
2: Sí.
1: Fíjate, porque lo informal funciona. O sea, la educación informal es cuando hacemos un trabajo en Barrio Lindo.
2: Pero eso es lo que acabo de decir. Trabajo con juntas de vecinos, sí, las mismas iglesias que se involucren también. Porque yo voy a las iglesias y yo no digo que hablan de eso ninguna. De miren, vamos a tratar, o miren, vamos a hacer un foro, vamos a hacer una charla que tenga que ver con esto. Yo creo que deben participar, y principalmente las juntas de vecinos. Pero ¿quién los incentiva a ellos?
1: Ahí voy, Kenneth, que es un asunto que la cabeza de cada cual tiene que empezar a trabajar. Por ejemplo, la gente del Intran tiene que coger la batuta de eso, ¿tú entiendes? Porque tiene que ser así, porque tiene que coordinarse las cosas. Entonces, a partir de ahí, empezar a sumar grupos, como tú mencionas, para que también todos a todos aportemos. Pero tú no le podemos pedir, si la cabeza no quiere hacer las cosas, que el de abajo lo va a hacer.
2: Hay que nosotros comenzar. Estamos haciendo nuestra parte.
1: Eso.
2: Y vamos a tratar de hacerlo siempre. Así y es. Nosotros no somos la cabeza. Y estamos tratando de hacerlo.
0: Yo no veo la dificultad. Por ejemplo, yo desde que regresé, vi que, por ejemplo, en las escuelas se puede poner la clase de tránsito vial.
2: Pero eso es lo que se va a hacer
0: ¿qué
2: este
0: impide,
2: año.
0: ¿Qué impide?
2: José Ramón.
0: Oye, 16 años estoy hablando de eso.
2: Sí, pero ya se supone, y ojalá se supone que ya a partir de este año el currículum lo va a tener. Se supone que van a empezar, se supone.

0: Ojalá y sea verdad. Porque hasta que no pase, yo no estoy seguro. No, otras veces se han anunciado.
1: No, pero aquí la cosa que se anuncia, este es el país de los anuncios. Este es el país de los anuncios.

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1: Bueno, en este momento pues vamos a tocar un tema que ahora en agosto va a corresponder parte de estas funciones del presidente, que es nombramiento de 6 miembros designados pues, de la Junta Monetaria, y que ya agotan sus 2 años, y también el gobernador del Banco Central, José Ramón, ahora en agosto, podrían sustituirlo o podrían ratificarlo, porque en otras fechas pues el procedimiento es más difícil para hacerlo, porque la misma ley pues lo protege. En la República Dominicana, el gobernador del Banco Central puede ser evaluado al concluir su periodo de 4 años, que es la duración de su nombramiento, y al finalizar ese periodo, el presidente de la República entonces puede decidir ratificarlo para un nuevo periodo o designar a otra persona. En el caso, por ejemplo, actual, el periodo del gobernador vence en agosto de este año, o sea, el mes que viene. Entonces corresponde al presidente evaluar su continuidad en ese momento. Se ha informado que esa decisión se supone que se toma ahora en agosto, es una decisión importante, porque el funcionario más importante es el sistema financiero nuestro. Y hay que distinguir entonces entre la evaluación política o administrativa que corresponde al presidente al finalizar el periodo, y la remoción antes de concluir el periodo, que es otra cosa, que ya no es discrecional, sino que la ley da algunas causales, vamos a decir así, para poder hacer esto. La ley monetaria y financiera protege la independencia del gobernador del Banco Central para evitar que pueda ser removido por razones meramente políticas, y por ello su remoción solo procede entonces por causa expresamente prevista en la ley, como por ejemplo conflicto de intereses o incompatibilidad sobreviniente, ¿verdad? Si ocurre en una situación que la ley considera incompatible con el cargo, por ejemplo participar en la dirección o administración de entidades financieras reguladas, tener intereses económicos prohibidos en ellas o asumir actividad incompatible. La declaración judicial de incapacidad, también si él es declarado incapaz, obviamente. Violación del deber de confidencialidad, si revela información reservada obtenida por razón de su cargo, también podría ser removido. Si utiliza información obtenida en el ejercicio de sus funciones para beneficio propio o de terceros, también calcule usted, el hombre que maneja todas las informaciones financieras. La tasa, cuando va, cuando sube, cuando voy a subir esto, cuando subir aquello. Es una cosa increíble, por eso la importancia de ese funcionario. El incumplimiento de las incompatibilidades específicas del gobernador, por ejemplo, el cargo es incompatible con prácticamente cualquier otra actividad, privada, pública, remunerada o no, salvo la docencia. La docencia es la que puede, después otras no puede utilizar. El procedimiento también para removerlo, la ley establece un proceso de varias garantías. Por ejemplo, la decisión no correspondería al presidente de la República de forma unilateral, debe ser acordada por unanimidad del resto de los miembros de la Junta Monetaria. Debe ser acordada por unanimidad. Para este caso, la Junta Monetaria es convocada por el ministro de Hacienda, bueno, que antes se llamaba el secretario de Finanzas. Él también tiene la potestad, si la Junta Monetaria decide remover al gobernador, puede apelar ante la Suprema Corte de Justicia dentro de los 15 días siguientes a la remoción, y la Suprema entonces debe celebrar una audiencia oral, pública y contradictoria entre los 15 días. Esto es lo que normalmente se ha hecho. En la práctica, el gobernador no puede ser sustituido simplemente porque el Ejecutivo pierda confianza en él o desee un cambio de política económica, sino que hay una garantía, y creo que se justifica esas garantías por la importancia que tiene esto. De hecho, se entiende que los organismos internacionales, de alguna manera, pues fíjense como que se sienten más cómodos cuando hay un gobernador que de alguna manera actúa con cierta independencia de criterio en lo que está haciendo. Es un apoyo importante para todo el sistema financiero, las decisiones que toma la gobernación del Banco Central. Fíjese que cuando el gobernador del Banco Central, hay situaciones de crisis y habla el gobernador, pues eso tranquiliza o intranquiliza a la población. Entonces eso es muy importante,

0: porque la gente cree, y eso es muy importante. En este país, en sentido, no puedo decir general, porque he visto también cuestionamientos, pero es muy amplio el criterio que hay de que cuando el Banco Central dice algo, la gente entiende que está diciendo lo correcto. Y eso es muy importante, mantener ese criterio de que la gente cree en eso, esa confianza, porque el Banco Central trabaja con eso, con la confianza. Fíjese que el Banco Central es que pone y dice la tasa es esto, los indicadores son estos, o sea, todos esos análisis, y a través del tiempo puede una persona decir, mira, oh, pero está mal, pero generalmente cree que eso se hizo con criterio, y eso es muy importante. Vamos a ver qué va a pasar en agosto, si remueven o no remueven el gobernador, si el presidente apuesta por terminar ya los 2 años que le quedan con el gobernador, porque si lo pone ahora ya son 4 años que te va a durar, o sea que va a durar los 2 años que le faltan a Abinader y los 2 años que tendría la persona que entraría ahora en el 28. Serían en los 4 años que cubriría. Entonces hay que esperar a ver qué va a pasar, cuál será el criterio del presidente. Creo que se ha manejado muy bien este gobernador del Banco Central, como lo ha hecho durante muchos años. Eso no significa que es una persona que es imprescindible y que no puede cambiarse nunca, porque calculo que si lo quiera yo le pasa algo de la salud de él y no puede, ¿verdad?, seguir. Pero en sentido general creo que él todavía puede dar mucho. Son momentos críticos estos, donde es complicado cambiar si una persona no ha cometido ningún exceso, ni error, ni esa cosa. Creo que lo normal es que el presidente posiblemente, como él ha dicho que no se va a reelegir, lo más probable es que posiblemente también quiera terminar ya su gobierno con un gobernador que ya tiene mucha, que tiene mucha experiencia, que ha evitado sobresalto, todavía en situaciones como esta convulsa que hemos tenido, ha hecho un gran trabajo. Eso no significa que no hemos tenido inflación, que no hemos tenido cosas, es que la ha contenido, ha manejado la situación de manera que los sobresaltos han sido mínimos prácticamente. Así que yo creo que posiblemente lo va a dejar ahí, no creo que se vaya a arriesgar a cambiarlo. Porque a menos que no sea mi gobernador que le diga, bueno, ya yo quiero, ¿verdad?, terminar aquí, porque también se pueden dar esos casos, de que diga, bueno, ya yo creo que está bueno. Ya yo creo que este gobernador tiene más de 20 años, yo creo que, ¿verdad?, mucho más de 20 años dirigiendo el Banco Central. Entonces vamos a ver qué va a ocurrir, cuál será la decisión, repito, del presidente, porque esta sí es decisión del presidente cuando cumple los 4 años. La decisión que se da en lo intermedio ya no es del presidente, sino que ya, repito, tiene que ser a través de la Junta Monetaria, etcétera, etcétera, porque es por alguna causa, ¿entiendes? Que él tiene inclusive la potestad de apelarla, pero en el caso de esto, es lo normal, cada 4 años el presidente decide si va a continuar con ese gobernador o si, por otra parte, decide cambiarlo. Así que vamos a esperar qué va a ocurrir. Estamos, repito, en una situación delicada a nivel internacional desde hace ya un tiempo. Comenzó la guerra esta, bueno, el asunto del Medio Oriente, la guerra de Ucrania, Rusia, toda esta situación que se ha dado con los mercados, con esta situación, tener una persona confiable en el Banco Central es sumamente importante, y ahora que tenemos un ministro en Hacienda que también ha demostrado cierta, o sea, ha demostrado también que tiene madurez y una persona capacitada, yo creo que la parte financiera del Estado creo que está en manos de personas confiables y que creo que podemos salir a flote en cualquier circunstancia que se pueda presentar. Y el presidente, que ya le quedan 2 años, no creo que se vaya a arriesgar a venir a cambiar, a poner otra persona por ahí, esa cosa que porque va a haber ruido. Seguro que si pone otra persona va a haber ruido. Entonces creo que él quiere evitar posiblemente todos los ruidos. De todas maneras, eso es lo que yo pienso. Tal vez el presidente piense otra cosa y la decisión la tiene él. Buen día.
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0: tratar de manejarse con el asunto del tema haitiano. Lo hemos dicho muchas veces, el tema haitiano se le ha ido saliendo de las manos a la, al gobierno dominicano, a la, al sistema de migración. El ICE o el ICE se prepara, ya tiene el visto bueno para deportar a migrantes haitianos tras el fin del, del acuerdo que había, ¿verdad? Según ya el gobierno de Donald Trump le puso fin a esa protección de Haití y Siria, en este caso.
1: El TPS.
0: Sí, y comienzan a sentirse los efectos. ¿Qué va a pasar con muchos de estos que vienen ya deportados, que están acostumbrados, se han acostumbrado a vivir en un país con la característica de los Estados Unidos? Bueno, dirán ellos, bueno, Haití no me conviene. Entonces, República Dominicana
2: que
0: podría
2: ya, que
0: ser...
2: ya tengo mi inversión allá.
0: Correcto. República Dominicana podría ser un punto atractivo, ya que inclusive, como usted dice, pueden también tener inversiones aquí, ¿eh? En la
1: infraestructura. Pero es que ellos no, la deportación, ellos no deben de ir hacia donde ellos quieren, sino hacia donde lo lleven. El asunto es
0: Ramón, que espérate, momentico, que espérate, tú vas a seguir ahora. Espérate, tú vas a seguir ahora con tu comentario. El asunto es, por eso hablé de migración. Ellos no pueden ir donde ellos quieran, sino donde lo envíen. Pero de ahí, que lo envíen a Haití, que es donde ellos deben ir, a su país. ¿Tú crees que es verdad que ellos se van a quedar ahí y va a ser fácil que tú lo puedas retener?
2: No lo obliga a quedarse
1: extremadamente
2: ahí.
1: Extremadamente difícil. Y extremada. Mira.
0: ¿Qué es lo que es difícil?
1: Esas, las dos cosas.
0: ¿Pero qué, por
1: Porque
0: ejemplo?
1: Haití, hasta donde yo tengo conocimiento, no recibe deportados. No sé cómo Estados Unidos, qué ingeniería van a hacer para ellos llevarlo allá. Y no quisiera ni pensar lo que lo estoy pensando. Lo que estoy pensando, no quisiera ni pensarlo.
0: Y yo me lo estoy imaginando, lo que tú estás pensando.
1: De que lo trajeran para acá, basado en el acuerdo que hizo Donald Trump con Luis Abinader cuando hicieron la reunioncita esa en Miami.
0: Sí, ahí es, mire, puerta cerrada.
1: Yo no quisiera ni pensar de que República Dominicana sea el destino final, no de los 300,000, de 3,000. Yo no quisiera pensar eso, porque se lo voy a decir, estoy mirando sospechosamente ese movimiento. Estoy mirando, porque no es verdad. Estados Unidos no tiene la capacidad. Tendrían que meter todos los agentes de ICE en Miami para ellos deportar. Mejor que agarren la ciudad esa de Little Haiti y lo traigan ahí para Haití. No le veo la capacidad. Me parece más un anuncio, claro, van a hacer un espectáculo, van a hacer una bulla. Ese tema es preocupante, tú sabes, el tema es muy preocupante. Pero yo le voy a decir un tema que me preocupa a mí más. ¿Qué está pasando? Y ya vamos como para 4 años. Con los problemas de la Oficina de Pasaporte de República Dominicana. ¿Qué está pasando con el pasaporte dominicano? Que está dando tanta brega. Que como que prende, que apaga. Pero no terminan de arreglar eso. ¿Qué ha pasado? Yo diría que esa es una entidad del Estado Dominicano que ha colapsado. Yo no he visto ningún lugar del mundo y un pasaporte tan caro como el pasaporte dominicano, que yo creo que compite con el pasaporte más caro del mundo y que dé tanta brega. Y que tengan 4 años, que eso es un desastre lo que hay en la oficina del pasaporte. Oiga, yo creo que el dominicano ha sido demasiado paciente con este tema del pasaporte. demasiado paciente. 4

0: 4 años que eso colapsó.
1: Yo no tengo mucho conocimiento como usted de del tema del pasaporte, porque ahora el pasaporte que se está emitiendo es un pasaporte nuevo, ¿verdad?
0: Pero en los últimos 4 años han tirado como 3 pasaportes diferentes. Y ahora hablando, que viene el biométrico,
1: viene,
0: que
1: va a ser
0: una tarjetita.
1: Ya está el pasaporte biométrico, y que cuesta
2: 10 años.
1: 6 mil y algo cuesta. No es. Yo no sé cuánto cuesta realmente, pero
2: para 10 años,
1: pero está diseñado para 10 años y es el que se está emitiendo. Ahora no sé con la prontitud o con la facilidad con la que se está haciendo. Yo no he tenido la oportunidad de renovar porque no me ha tocado.
2: Claro, todavía el tuyo
1: todavía el mío tiene vigencia. Ahora, yo no sé con las personas que tienen el pasaporte, si alguien puede llamar y decir si ha sido fácil, si ha sido difícil la adquisición del mismo, porque ya hay un pasaporte nuevo, que es el que se está emitiendo, que es el llamado pasaporte biométrico. Hay llamadas aquí.
0: No terminaron con uno y arrancaron.
1: Bueno,
0: con
1: pero ya hay uno, que supuestamente si tiene las normas, que supuestamente con qué sé yo cuántas actualizaciones.
0: Esperar 2 o 3 meses para conseguir.
1: Ese es el punto. Ese es el punto. Habría que ver. Y si una persona viene con una emergencia, con un pasaporte, ¿podrá ser así? Yo no tengo conocimiento del caso. Adelante la llamada. Buenas.
3: Sí, buena, Kenny, es Guillén que habla. Oye, Kenny, te voy a decir algo. Es cierto lo que se dice. La cosa más difícil es aquí en Dominicana es con relación a pasaporte, relaciones a toda inmensa cosa que uno tenga que conseguir. Todo da brega en este país. Sin embargo, en otros países a nadie le da brega conseguir cualquier cosa. Nada más en este país, pero ¿tú sabes por qué sucede todo eso? Con la mafia del dinero y por los impuestos y por cogerle a uno.
1: Bien,
3: esto es una cosa del otro mundo, es cuanto. Muchas gracias.
1: Dígame. La pregunta, ¿usted adquirió su pasaporte recientemente, que está dando esos detalles ahí?
3: Yo estoy dando eso, efectivamente. No lo he adquirido, pero hay un familiar mío que lo ha hecho y ha tenido dificultades.
1: Bueno, pues
3: y es verdad que lo que están haciendo así.
1: Bueno.
3: Y así digo también con relación a la cédula. La cédula que le pusieron ese escudo, eso no está claro tampoco.
1: Gracias, Guillén. Muchas gracias por su llamada.
0: Bueno, la cédula se adquiere de manera
1: relativamente
0: rápida.
1: Yo tengo prueba de que la cédula se resuelve con facilidad.
0: Yo conseguí mi cédula rápidamente, creo, un proceso de menos de una hora. Pero el pasaporte.
1: Yo del pasaporte no tengo mucha información.
0: Es un desastre.
2: Hay que seguir apostando aquí.
0: Son de que un servicio pésimo, catastrófico. Y tienen 4 años en esa vaina.
1: Que
0: comenzaron con que se acabaron la libreta, no había libreta, y ahí pasamos como 2 o 3 años en eso. No hay libreta, bueno, vamos a hacer uno biométrico, pero el biométrico también es el mismo disparate.
1: Eso es lo que quiero saber.
0: Para conseguir el pasaporte, 3 o 4 meses.
1: Fresco.
2: Hay que seguir apostando a que vamos a que hay que cambiar el pasaporte. Pues son muchas las cosas, los beneficios que vamos a tener cuando este pasaporte sea admitido en todas partes. Pero quiero referirme ya en la parte final del espacio, con relación a la parte migratoria que tú mencionabas, y que el derecho internacional, primero, cada país maneja su política migratoria.
1: Sí.
2: Ahora, cada país, o sea, un país no puede negarse a recibir sus nacionales.
1: Está hablando de 500,000 más o menos haitianos que se supone que deberán ser deportados.
2: Sí,
1: porque hay muchos que tenían una protección, ¿verdad, Rivera?
0: Sí, el estatus del TPS.
1: Correcto.
2: Pero Haití no puede negarse a recibir eso, lo que vienen, porque son haitianos. Es como el dominicano, tú no puedes negarte a recibir el dominicano.
1: Bueno, ¿y qué va a hacer? El avión si llega a tu barco.
0: Supuesto que no debe, pero Haití se ha negado y se la ha hecho a Estados Unidos, no desde ahora. Tienen 20 años en eso, que no reciben la gente. Entonces,
2: Estados Unidos cuando quiere permitir cosas, lo permite. Cuando quiere, no. Si le dice, manda para allá y es que va porque son haitianos.
0: Lo ha permitido por 20 años.
2: Entonces, nadie podrá, el derecho internacional lo tiene claro. Nadie podrá arbitrariamente privar el derecho de entrar a su propio país.
0: Dígale a los últimos 20 años. 20 años que Haití, yo creo que tiene más.
1: Lo ha manejado.
0: Tiene Haití.
1: Lo ha manejado por asunto de interés.
2: Un país pequeño como Haití le va a imponer a Estados Unidos.
0: El avión no le.

0: el avión no le aterriza a Haití. No lo han dejado
1: ahora,
0: aterrizar.
1: Ahora, ¿quién va a evitar?
0: Por 20 o 30
1: ¿Qué,
0: años.
1: ¿Qué gobierno tiene Haití ahora mismo? ¿Para evitar o no evitar? Pero ven acá, pero ¿dónde es que estamos?
0: Vamos a ver.
2: Ojalá,
0: yo estoy hablando de historia.
2: Yo lo que decía, bueno, la actualidad. Yo lo que decía.
0: 20 o 30 años que la avión
1: eso pasó
0: no
1: a la historia ahora que estamos
0: hablando. Ahora.
2: Bueno, yo lo que digo.
1: De verdad.
2: Yo lo que digo.
0: 20 o 30 años que no baja.
2: Yo lo que digo en la actualidad. ¿Qué va a pasar? Y como decía José Ramón, aquí no debe ser el punto.
0: No debe caer. De ser.
1: Y,
0: no
1: el,
0: debe
1: y aquí el país, hay que decir que ha sido coherente, el presidente que tenemos y los otros han sido coherentes con relación a la parte, a esta, a este asunto de no inmiscuirse en los asuntos de haitianos para evitar problemas, porque cualquier cosa es malo.
0: Que no lo acepte aquí.
2: Esa es la idea.
0: Esa es la idea.
2: Eso hice mi comentario.
0: Que, claro,
2: que ellos peleen su asunto. Que peleen su asunto por allá.
0: Que peleen su asunto con Haití.
1: Después que aterricen allá, buscarán la fórmula.
2: Eso es lo que queremos, que aterricen allá.
0: Que resuelvan con Haití. Ojalá y bajen 10 aviones, lo que ellos quieran.
2: Oye, estamos ahí hablando de que.
0: Y que no lo manden para acá.
2: Ya hay una legislación, los jueces allá autorizaron a que sí, que le den para abajo, como dicen dominicanos.
0: Sí, no, que procedan. Sí. Que procedan.
1: Bueno, que como son intereses, cuando viene a ver, dicen, no reciban 500, más reciban 100,000.
2: Como que no está junto. Bueno, señores, el que pueda sembrar algo en su casa, hágalo.
1: Sí.
2: Según los médicos nutricionistas y educadores culinarios, ellos coinciden en que el trabajo con la tierra aporta beneficios concretos sobre la ansiedad, tanta ansiedad hay, la microbiota intestinal y el vínculo emocional con los alimentos.
1: Los conucos son importantes, sí.
2: La gente no puede sembrar una matica de tomate, frutos menores en sentido general, hierbas aromáticas, sí, ¿verdad? Que son aportan y se pueden sembrar en su casa, en la sombrita.
1: Eso tiene tan sabroso, sí, del patio, ¿eh?
2: Los guineitos sabrosos, me gustan maduros, no me gustan verdes.
1: Sí, maduros.
2: Me gustan verdes.
1: Ahí estamos compartiendo.
2: Ah, mira, qué bueno. Así que, nada, esas son de las cosas que queremos dejarle a ustedes en el día de hoy.
1: Los huertos.
2: Que coman sano.
1: Vamos a los huertos.
2: Sí, y que coman sano, ¿eh? Esa es la idea en este caso. Bueno, para
1: ya ni
2: cerrar,
1: siquiera no hay que tener mucha tierra, ¿no?
2: No,
1: como quiera, hasta en las paredes la gente produce tomate y eso. Otro,
2: sí. Yo estaba tratando de en el techo hacer algo ahí,
1: sí,
2: pero no me han dejado en mi casa. No, ahí arriba no te subo, no quieren que yo me suba.
1: Es que usted está tan jovencito.
2: Sí, va y te cae de ahí.
1: Se descalabra.
2: Bueno, la temperatura en el día de hoy va a estar bastante caliente, va a estar en 34 grados la máxima en el día de hoy. Se supone que hoy va a estar entre medio saliendo y entrando el sol. Se habla de que en algunos lugares del país va a estar lloviendo.
1: Se hablaba de que ayer comenzamos de que varias lluvias, pero
2: sí, pero aquí, o sea, aquí en San Pedro de Macorís lo que cayeron fueron como unas gotitas, lluvia ayer en la mañana, pero como levemente. Sí, en Santiago va a estar lloviendo en el día de hoy, San Francisco de Macorís, parte que la parte norte, mayormente en San Francisco de Macorís, Puerto Plata, en Barahona, San Juan de la Maguana y Bonao va a estar cayendo una lluviecita en el día de hoy. Sin embargo, la temperatura más alta, como dice José Ramón, que él lo ha dicho en varias ocasiones, Santiago es una de las ciudades más calientes para esta época, 36 grados Celsius. Sin embargo, en Puerto Plata va a estar en 37 y en San Francisco de Macorís va a estar calurosa la temperatura por allá, más que este lado, aunque 34 grados para nosotros es bastante caluroso.
1: Sí, así es, así es.
2: Sí. Nos vamos, señores.
1: Ropa cómoda.
2: Sí, señor. Hasta mañana, si Dios quiere.
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1: Hola, hola, ¿qué tal? Bienvenidos a este boletín de noticias de Radio FM 103. 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Aquí están las informaciones. En los últimos 5 años, o más bien en los últimos 5 días, diferentes accidentes de tránsito dejaron a 3 personas sin vida y varios heridos mientras transitaban por vías ubicadas en las regiones este y norte del país. El más reciente, cuando se registró una muerte, sucedió el jueves 24 de este mes en la carretera El Ceibo, La Romana, a la altura del Batey 105 en el municipio de Guaymate. La víctima mortal fue identificada como Xavier Mercedes, quien perdió la vida después de colisionar un minibús contra un autobús de transporte público. Según reportes obtenidos, el infortunio dejó a varios heridos, entre ellos uno que presentó golpes en distintas partes del cuerpo. Todavía se desconoce cómo sigue su estado. La otra afectada fue una mujer embarazada que sufrió una fractura en el brazo derecho y otra en la pierna izquierda. La otra afectada fue una mujer embarazada y unos días atrás, el 22 de julio, el encargado de la Policía Nacional en el Distrito Municipal de la Otra Banda, provincia La Altagracia, perdió la vida durante la madrugada. El fallecido respondía al nombre de Miguel Rafael Almonte Rivas y pereció después de que su camioneta, una Mazda color gris, se estrellara contra un árbol en las inmediaciones del retorno de los Conucos en el municipio Guayacanes, provincia San Pedro de Macorís. En esa misma fecha, pero durante la tarde, un hombre murió luego de perder el control de su transporte vehicular en la avenida ecológica Santo Domingo Este. El hecho se produjo próximo a la estación Texaco con el sector Mirador del Este. Además, el acompañante del fallecido terminó con heridas. Todavía las autoridades no han informado los nombres de los afectados. Comerciales, en breve retornamos. No les cambien.
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8: Las 10:03 minutos, aquí continuamos con las informaciones. La judoka dominicana Esmeralda Damiana se alzó con la medalla de oro al imponerse en la final a la venezolana Eliana Aguilar, consolidando una destacada actuación en el torneo y sumando un nuevo logro para el judo de la República Dominicana. Damiana mostró un alto nivel competitivo durante la jornada y culminó su participación con una sólida victoria en el combate decisivo, lo que le permitió subir a lo más alto del podio y quedarse con el título de campeona. Con este resultado, la atleta dominicana reafirma su crecimiento en la disciplina y aporta una nueva presea dorada para la delegación nacional en una actuación que resalta el buen momento del judo dominicano en el escenario internacional. En una última información, el ex procurador Jean Alain Rodríguez tendrá hoy su última oportunidad para, en 2 horas, tratar de convencer al segundo tribunal colegiado de la extinción de la acción pública que lleva a cabo el Ministerio Público en su contra. La defensa del ex funcionario, quien se enfrenta a un juicio de fondo por alegada corrupción administrativa durante su gestión como titular de la Procuraduría General de la República Dominicana, solicitó una jornada completa de 8 horas para exponer su recurso. La magistrada adoptaron la decisión luego de los debates y el receso del juicio de fondo el pasado viernes, permitiendo que la defensa desarrolle formalmente los fundamentos de su planteamiento. Gracias por la sintonía. Hasta aquí este boletín informativo de Radio FM 103. Nuestro próximo boletín a las 10:30, voz informativa Junior Santana. Aquí hay más y mejor música.

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1: Hola, aquí están las informaciones de este boletín informativo de Radio FM 103. 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Las informaciones, el Instituto Dominicano de Meteorología informa que las temperaturas continuarán muy calurosas este lunes, mientras que en horas de la tarde se prevén algunos aguaceros dispersos y posibles tronadas en varias provincias del país, debido a la incidencia de una vaguada. Durante la mañana el ambiente permanecerá mayormente despejado, aunque una onda tropical estará transitando al sur del territorio nacional con su mayor actividad nubosa sobre el Mar Caribe. Tendrá poca influencia sobre las condiciones meteorológicas del país. Sin embargo, desde la tarde y hasta las primeras horas de la noche, la combinación de la vaguada al viento y a los efectos locales provocados por el calentamiento diurno y la orografía favorecerá incrementos nubosos con chubascos en algunas o algunos dispersos acompañados de posibles tronadas, principalmente en las provincias de Monte Plata, Tomayor, La Vega, Monseñor Noel, Dajabón, San Juan, Elías Piña, Pedernales, así como

0: con otras localidades cercanas. Son estas las condiciones del tiempo para el territorio nacional. Continuamos con las informaciones. Los países con mayor cantidad de medallas son México con 16, Colombia con 6, Cuba también tiene 6, Venezuela tiene 4, República Dominicana tiene 3, Guatemala tiene 2, Puerto Rico con 2, El Salvador también tiene 2 y con 1, Costa Rica y Panamá. Mientras que Haití no tiene medallas, ni tampoco Honduras, ni Trinidad, Tobago y Guyana. Comerciales. En breve retornamos.
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8: 10:36 minutos, continuamos con las informaciones de este boletín de Radio FM 103. El Ministerio de Educación dijo hoy que en agosto de este año añadirá al sistema educativo dominicano de 1,000 nuevas aulas y otras 2,500 adicionales antes de finalizar el año para cubrir el déficit de aulas denunciado en algunos puntos nacionales. Dijo que la medida es parte de los preparativos del periodo escolar 2026-2027 que inicia el 24 de agosto de este año. En una última información, este jueves 30 vence el plazo para que el Ministerio Público presente la acusación u otros requerimientos conclusivos en contra del exdirector del Seguro Nacional de Salud, Santiago Jacín, y otros 9 imputados. La Procuraduría Especializada de Persecución de Corrupción Administrativa y la Dirección de Persecución del Ministerio Público deberán depositar el acto conclusivo ante la jueza coordinadora de los juzgados de la instrucción del distrito.

Distrito Nacional. Gracias por la sintonía. Hemos llegado a la parte final de este boletín informativo de Radio FM 103. Nuestro próximo boletín a las 11. Les informó Junior Santana. Más y mejor música.

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Bienvenidos a este boletín de noticias de Radio FM 103. 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

0: 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Aquí están las informaciones de este boletín informativo de Radio FM 103. Un total de 401 víctimas fueron rescatadas de redes criminales de trata de personas en la República Dominicana entre los años 2023 y 2026, siendo el 2025 el periodo con la mayor cantidad de rescates, de acuerdo con estadísticas de la Procuraduría Especializada contra la Trata de Personas. Mientras que en los meses del año 2026 han rescatado unos 69 mujeres, en mayo 62 y en julio 7, según reporte de la autoridad, tras desmantelar red de trata. En otra información de este boletín de FM 103, se dispara la demanda de atención por trastorno neurodesarrollo en Santiago. En otra información de este boletín de FM 103, ambientalistas y comunitarios de Baní y Matanzas unieron esfuerzo en una amplia jornada de trabajo para rescatar y poner en valor la Laguna del Majagual, conocida también como la Presa o la Presita, un manantial natural de unos 1,000 metros de extensión ubicado entre las comunidades de Galeón y Las Tablas en el municipio de Matanzas. Comerciales. En breve retornamos.
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1: Once, dos minutos, aquí continuamos con las informaciones. El sector de la construcción retomó con fuerza su papel como motor del crecimiento económico en la República Dominicana, al registrar en junio de este año una expansión interanual de 14.9%, aportado cerca del 30% del incremento del indicador mensual de actividad económica, según cifras publicadas por el Banco Central de la República Dominicana. En una última información, el Partido de la Liberación Dominicana solicitó hoy declarar en estado de emergencia el sector salud, al considerar que los hospitales públicos del país se han convertido en almacenes de enfermos. La organización política advirtió que el sistema sanitario ha perdido progresivamente su capacidad para atender con oportunidad y dignidad a los miles de pacientes, en especial ciudadanos pobres, que acuden diariamente en busca de asistencia médica. Gracias por la sintonía. Hemos llegado a la parte final de este boletín informativo de Radio FM 103. A las 12 del mediodía están invitados para que escuchen el programa La Familia 103. Gracias por la sintonía. Gracias por preferirnos. Voz informativa Junior Santana. 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
1: Buenas tardes, muy buenas tardes. Aquí inicia la familia 103. 12:01 de la tarde. Invocamos la presencia de Dios nuestro Señor Todopoderoso para que Él nos ilumine, nos guíe, nos lleve por el sendero correcto, nos dé el don de perdonar. Hoy, día lunes, inicio de semana laboral, lunes 27 de julio del año 2026. Una temperatura de 32 grados con una sensación térmica de 36 grados. La máxima para hoy se espera que esté en 33, la mínima en 24. El cielo sobre San Pedro de Macorís a esta hora estará mayormente soleado. El pronóstico extendido para la tarde-noche de hoy nos indica pocas posibilidades de lluvia. ¿De qué nos hablan los expertos? La onda tropical número 31 se encuentra cerca de la República Dominicana para las próximas 24 horas, para generar algunos periodos lluviosos sobre la República. Se unirá a los remanentes de la onda 30 y a la humedad marina y a las temperaturas calurosas que dominan la región. Seguimos en los meses pico de la temporada saharina. Por esto han llegado nubes muy densas a la región caribeña en las últimas semanas. ¿Qué nos dice el Indomet? El patrón atmosférico mayormente despejado predominará en las horas matutinas. No obstante, una onda tropical estará pasando al sur con su mayor actividad nubosa en el Mar Caribe. Tendrá poca incidencia sobre nuestra área de pronóstico. En la tarde, hasta primeras horas de la noche, la combinación de una vaguada con el viento y los efectos locales, como lo son el calentamiento diurno y orográfico, favorecerán algunos incrementos nubosos con chubascos o aguaceros dispersos con posibles tronadas, principalmente sobre localidades de Monte Plata, Hato Mayor, La Vega, Monseñor Noel, Dajabón, San Juan, Elías Piñas y Pedernales, entre otras cercanas. Estas son las informaciones meteorológicas para San Pedro de Macorís y para la República Dominicana. 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Buenas tardes, contento de estar aquí una vez más en este su programa La Familia 103. Recordarle que para comunicarse con el programa y con la estación hay que llamar al teléfono 809-529-5124. Y que nosotros aquí en La Familia 103 queremos un mejor San Pedro de Macorís. Y para eso debemos ser mejores los ciudadanos que vivimos aquí. Ciudadanos de esos que dicen buen día, buenas tardes, buenas noches. Por favor, con permiso, Excúseme. Gracias. Ciudadanos que sacamos la basura el día y la hora que nos corresponde. Ciudadanos que limpiamos el frente de nuestras casas. Ciudadanos que respetamos las señales de tránsito, no violando el semáforo en rojo, no rebasando por la derecha, usando nuestras direccionales, conduciendo con prudencia y no parqueándonos frente a las entradas de los edificios y de las marquesinas. Y aquellos que transitan en motores no haciéndolo en una sola rueda, cuando transiten de noche haciéndolo con todas sus luces encendidas. Ciudadanos que seguiremos lavándonos frecuentemente las manos, respetando el distanciamiento físico y clorificando el agua que tenemos acumulada en nuestras casas para uso doméstico a fin de evitar la propagación del mosquito que produce el dengue. Así, mucha gente querrá estar, venir, vivir, invertir en ese San Pedro de Macorís que todos nosotros anhelamos. Buenas tardes. Contento de estar aquí una vez más. Después de la celebración del Día de los Padres, esperando que todos nuestros oyentes, nuestros interactivos, el pueblo de San Pedro de Macorís, la República Dominicana, todos los padres hayan pasado un gran día en el día de ayer. Llegando aquí nos comunicaron desde el barrio Restauración de que no le está llegando agua. Y cuando llegó el agua, entonces estaba mal oliente. ¿Qué hacemos? Cumplir con el pedido de nuestros oyentes, comunicárselo a través del programa a las autoridades, que son las que tienen que resolver este problema.

del agua. En el barrio Restauración se están quejando de la falta de agua. Yo hace varios días recibí la información de que no teníamos oficina de pasaporte aquí en San Pedro de Macorís. En uno de los grupos de WhatsApp vi la información que decía que el encargado de la oficina de pasaporte aquí en San Pedro decía que aquí solamente se estaban entregando pasaportes, que no se estaban haciendo las diligencias para obtener ese documento importante para viajar fuera del país. Como no tenía la certeza, pregunté, alguien me dijo que sí, que era así. Y bueno, se me escapó comentarlo, pero lo vi hoy en uno de los grupos y digo, bueno, ¿y cómo es posible? También no. Se llevaron la oficina de pasaporte de San Pedro. ¿Por qué? ¿Cuál es la razón? Y habla de hace 4 meses. A mí me gustaría que si alguna autoridad o si alguien de nuestros oyentes tiene conocimiento del porqué de esta situación, nos los explicara, que les explicara al pueblo de San Pedro de Macorís. Entonces, ahora, ¿dónde la gente tiene que ir cuando tenga la necesidad de renovar su pasaporte o de adquirir por primera vez su pasaporte? Para la licencia tenemos que esperar un operativo. O si no, tenemos que ir a la Romana o ahora a Tomayor, que ya tienen su oficina. Y pasaporte, ¿a dónde tenemos que ir ahora? ¿Cuál es la razón? Nos gustaría que alguien nos dijera qué es lo que está pasando con San Pedro de Macorís y con sus oficinas gubernamentales. No puedo hablar más de ahí porque realmente no tengo más datos. El periódico Listín Diario trae una información que dice: este jueves vence el plazo para presentar acusación a Santiago Jacín y a otros imputados en el caso Senasa. Veamos de qué se trata esto. Para este jueves 30 vence el plazo para que el Ministerio Público presente la acusación u otros requerimientos conclusivos en contra del exdirector del Seguro Nacional de Salud, Senasa, Santiago Jacín, y otros 9 imputados. La Procuraduría Especial de la Persecución de la Corrupción Administrativa y la Dirección de Persecución del Ministerio Público deberán depositar el acto conclusivo ante la juez coordinadora de los juzgados de instrucción del Distrito Nacional, Kenya Romero, para que apodere a un tribunal que conozca el juicio preliminar en contra de los encartados de acuerdo al referido artículo. De no hacerlo, el artículo 151 del Código Procesal Penal establece que el juez de control de la investigación intima a la Procuradora General de la República, Jenny Berenice Reynoso, superior jerarquía inmediata de los fiscales investigadores y a los abogados que representan al Estado para que presenten su

0: requerimiento en un plazo común de 15 días. Si transcurrido ese plazo, ninguno de ellos presenta un requerimiento, el juez debe declarar extinguida la acción penal sin dilación alguna. El artículo 151 funciona como un mecanismo de control para evitar que las investigaciones se extiendan indefinidamente sin que el Ministerio Público tome una decisión. Además, el artículo establece que el vencimiento de estos plazos genera responsabilidad civil y personal por mal desempeño del fiscal a cargo en el caso, y que la resolución inmediata a la cual se intima al Ministerio Público debe ser comunicada de forma simultánea al Procurador General de la República. En este caso, le corresponde, es responsable de otorgar o no un nuevo plazo adicional, es el Tribunal de Control de las Investigaciones. David Timoteo Peguero, del séptimo juzgado de la instrucción del Distrito Nacional, quien ese mismo día tiene pautada la revisión obligatoria de la coerción de los imputados que cumplen prisión preventiva en la cárcel de Las Parras. En caso de que el Ministerio Público no deposite antes del jueves la acusación formal solicitando solicitud de apertura a juicio de fondo en contra de los encartados, el juez se desapodera del expediente remitiéndolo a la jueza coordinadora de los juzgados de instrucción para que apodere un tribunal que conozca el juicio preliminar. Después sigue ya el artículo con otros detalles de quiénes son los implicados, dónde están. Pero realmente me chocó porque yo pensé ya que se había presentado acusación. Está en el periodo como de investigación todavía. Vamos a ver qué pasa. Buenas tardes.
1: Buenas tardes, Johnny, ¿no? Y Espinosa, un saludo especial para ti, un saludo y familia, y un saludo a toda la operación que dentro de los hogares, a todos los interactivos. Fíjate, Johnny, y una pregunta, ¿y qué ha pasado con la segunda parte, Johnny?
0: Bueno, si la primera todavía no la han investigado, imagínate la segunda.
1: Oye, porque está lento la situación, porque prácticamente se decía que había una segunda parte y no han sido llamados ninguno de eso, y según se dice que hay peje gordo ahí dentro y fuera de la misma, dentro y fuera de la misma institución. Entonces esperamos que se toquen los peje gordos, porque no se queden en el olvido. Tú sabes cómo son las cosas, lo que al tiempo se queda se olvida. Vamos a esperar a ver eso. En otro término, Johnny, con la cuestión de Hambre Cero, el creador de la FAO, organismos internacionales, que eso, según esos informes, según lo dan, se lo informan a ellos, agricultura, el Banco Central y los planes sociales del Estado, de la Presidencia, son los que le informan a esos organismos lo que está pasando en el país, y de ahí es que ellos cogen esos datos y entonces los divulgan. Sabemos que posiblemente cuando les conviene lo divulgan, cuando les conviene no lo divulgan. Entonces esperamos a ver qué va a pasar, pero yo ahí hace falta mucho departamento que se dice. Yo vi, Johnny, pasé por aquí por el complejo. Dicen aquí hace falta un destacamento. El destacamento del complejo ahí está cerrado. Policial. ¿Qué estará pasando? Está cerrado, abandonado. Y en vez de aumentar con la delincuencia que hay, lo que están cerrando son, es decir, destacamentos en vez de abrir más. Y hay que ver qué está pasando ahí. Pero, Yoli, en nuestro país pasan cosas que a veces dan pena. Yo vi ayer una información que en Dajabón un hombre duró 20 años preso y según Johnny esos 20 años no habían expediente que lo condenara. ¿Y cómo es eso? 20 años. Entonces, ¿qué está pasando? Pero vi en otro dos destacamentos de ahí, que uno se llama Vietnam, eso está bien para acá, pero cambió otro, y otro se llama Felicidad, que hubieron 13 personas que tuvieron un mes preso y nunca lo llevaron a juicio, le lo sometieron a través de fiscalía a los tribunales. Tenemos que investigar la situación que están pasando en otro país, que Dios te bendiga y te proteja. Okay.
0: Gracias, Noli. Del hambre cero, debo decirte lo mismo que dije el viernes. Es muy probable que en este país nadie se acueste sin comerse, aunque sea un pan o un plátano. El gran problema de nuestro país es la nutrición. Porque una persona que se coma un plátano, una persona que se coma un pan, no está alimentado. Puede que no tenga hambre. Y así como tú dices, quienes proporcionan los datos son las instituciones del Estado. Y por eso los gobiernos insisten mucho en los planes sociales. Los gobiernos, todos, el anterior, este, el de Balaguer, todos insisten en los planes sociales. El otro día alguien me escribía y me decía que en la gobernación no están entregando los alimentos, que un sitio que hay aquí que dan funda tampoco lo estaban dando, que la senadora no está. Pero yo el viernes cuando venía para acá, la oficina de la senadora está en la misma calle donde yo vivo, y vi mucha gente esperando sus reacciones ahí. Ahora, eso no indica que estén nutridas las personas, que hayan comido algo durante el día, eso es probable. Buenas tardes, prenda linda.
2: Buena, Johnny Richer, feliz lunes. Se está cargado allí en la casa de regalo del Día de los Padres. Pero lo importante es que estamos vivos y sueldos, como dicen. Bendiciones, gracias y a todos aventurados de nuestro escucha. Que la familia 103 que oímos el programa, que estamos vivos y hoy estamos en sintonía con Noli Espinosa y toda esa gente. Estoy llamando, Johnny, porque de la vagabundería que tienen las aceras y los contenedores en todos los barrios, quizás en la Duarte no lo haya, pero da pena ver cómo están los barrios. El otro día oí a Daurín Martínez por ahí, no, al otro, sí, a Daurín Martínez, porque hay otro que se llama Martínez, Trinidad, pero ese está metido en el paro. Ese nada más video en el paro, porque ahora todo es Villa Paro. Ya los otros barrios se olvidaron. Ahí estoy yo hablando de la poda de árboles de ahí del Gatón, porque ellos limpiaron abajo, pero los que limpian la parte del subsuelo no tienen que ver con la poda, porque yo hablé con ellos. Ellos estuvieron por ahí cerca de donde estaba la clínica de Javier y toda esa parte ahí la limpiaron, pero la poda de los árboles, de las matas que están en el bulevar, están ahí toditas sin podar. Ya estamos casi entrando a agosto. Los invernales de Villa Magdalena todito están sin tapa.

0: para que lo limpian, porque si lo limpian, todo el agua cuando diga Corrión que está haciendo una sequía fuerte, hay una falta de agua en los barrios, y que y le informaron a usted, no sé si fue Guillén o quien fue de restauración, pero mandar un agua sucia es peor de no enviarla, porque imagínense usted, cuando usted ve esa agua nauseabunda, llena de todas las cosas que no se puede decir por aquí, es mejor que no la envíe, porque eso es algo penoso. Y también le hago un llamado a Obra Pública, a Radamel Fulgencio o al ayuntamiento. Es penoso ese problema de ahí de la Mauricio Valle, donde la CAFUE hizo su trabajo hace 3 semanas, Johnny, y esté eso ahí sin hacer el bacheo, con toda la tierra y todos los disparates que sacan de ahí para hacer la conexión de la tubería, y que todavía ayer no habían ido a resolver un problema quizá de una hora. Señores, pero qué abuso, sabiendo usted transeúnte que hay, desde a donde está esa parte ahí hasta donde Franklin Peña, que eso da pena, y ahora con ese pedazo que nada más usted tiene el lado izquierdo, porque el lado derecho en esa parte está ocupado de toda esa porquería, no ha valido el llamado. Yo he hablado con toda esa gente personalmente por los grupos, y qué va, no han ido a resolver, pero qué pena, esperando que llueva, que ojalá. Yo sé que la temporada, usted sabe que comienza el 15 de agosto en adelante, entonces ahí van a ir corriendo tal vez a hacer el trabajo, van a decir que no lo van a hacer porque está lloviendo. Así que quería decir estos saludos para Guillermo, doña Rosa, a la familia Pupito, Ángela, también para Johnny Díaz Jerez, Frank Incensión, Orlando, doña Mirka, Chevrolet, que nos ha llamado, espero que llame para ver cómo le fue ayer el Día del Padre, y a ustedes, gracias a Joaquín Chaco, ojalá le hayan hecho un buen regalo ayer, y a usted, Johnny, buenos días y feliz lunes, bendiciones, gracias por escuchar.
1: Gracias a nuestro amigo Prenda Linda. También, Oli, tengo que decirte que tengo la información de que el cuartelito del complejo, lo que están es reparándolo. Supuestamente se está haciendo una reparación. La persona que nos envió hace como 2 semanas la información de que ese cuartel estaba cerrado, posteriormente me encontré con ella en un establecimiento comercial y me dijo: Johnny, la información no es errada la que yo te di, pero lo que pasa es que supuestamente lo están remodelando. Hace 1 o 2 días alguien subió unas fotos diciendo lo mismo, que realmente se está remodelando ese cuartelito, porque en esencia lo que decía Noli es verdad. Si no estamos seguros en las calles y van a cerrar los cuarteles, no, en el caso de ese no es que lo van a cerrar, es que supuestamente lo van a remodelar. Ojalá que no dure 3 años. Pero eso es lo que pasa con ese cuartelito, porque ya no los habían dicho. Alguien me pregunta que cuántos pares de medias me regalaron ayer. Yo soy 11 y medio, por casualidad, mándame alguna. Yo fui con mi esposa a un establecimiento comercial, y entrando estábamos hablando ella y yo hablo durísimo, y digo yo, pero ven acá, no veo oferta para los padres aquí, ¿será que hay que ir a los pañuelos, a las medias y a los pantaloncillos para ver si hay la señora que va detrás de nosotros? Se explotó de la risa, pero no, no me regalaron pares de medias, no. Buenas tardes, Orlando.
2: Buenas tardes, Johnny. ¿Me estás oyendo bien?
1: Sí, sí. Se escucha bien.
2: Feliz día del padre, aunque esos son días que deben ser todos los días para nosotros. Pero si eso es lo que quieren, pues vamos a hacerlo así. ¿Qué tú crees?
1: Bueno, acuérdate que hay que ponerle un día comercial.

Lo agradezco infinitamente porque tienen una vida mejor que la mía en ese sentido. Yo voy rápidamente, voy a tocar dos cositas rápidamente. Primero, esta mañana yo estuve yendo, estaba en carretera, y estaba, pero venía oyendo el programa, ¿entiendes? De la mañana. Y oí un señalamiento que me parece que mi amigo José Ramón dijo, con relación a un informe que Kenny había puesto vinculado al volumen de vecinos que van a ser o ya han comenzado a ser enviados de retorno a su país. Y me parece que Ramón hizo un señalamiento que pudo ser cierto en el pasado, no en el presente. Porque él dijo que hace 20 años que el gobierno de Haití no recibe personas que sean deportadas. Eso es incorrecto, y que es probable que las personas que vayan a deportar, entonces son unas 350,000, que en vez de mandarla para su país, por su país rechazarlo, que él tiene miedo de que la mande para la República Dominicana. Sí, yo pudiera tener miedo de que la envíen a la República Dominicana por una razón totalmente diferente a que no la puedan enviar para su país. Porque recordemos que desde el año 2022, que fue que comenzaron a hacer la deportación, desde el 2022 hasta la fecha, los Estados Unidos han deportado 18,000 y pico de vecinos para su país. ¿Entiendes? 18,000 y pico. Son como 18,200, 300, algo por ahí. Eso está registrado, eso está ahí. O sea que el asunto este de que no lo van a recibir, pues eso no es correcto. Cae en el plano de falacia, porque en el pasado pudo haber sido cierto, pero actualmente eso es incorrecto. La otra es el asunto del informe de la FAO, la cual yo por última vez lo voy a tocar en tu programa y en cualquier otro tipo de programa, aunque de hacerlo, yo nada más llamo a una emisora, la 103. Entonces, mira, cuando yo estuve en la universidad, yo siempre tuve miedo a la estadística, porque a mí no me gusta la matemática, nunca me ha gustado. Yo me puse atrevido a estudiar agronomía en la UCE, sin saber matemática. No fue por eso que dejé de estudiar agronomía. Yo dejé de estudiar agronomía porque no quería estar sucio de tierra, ni lodo, ni de fango. Y dije, yo un momento, yo no voy a hacer esto, no me gusta, y cambié. Pero la estadística es una materia muy útil. Y es una carrera, como materia es útil y es importante y es imprescindible para tú poder tener un grado más allá de una licenciatura. Tú tienes que coger estadística en una universidad de los Estados Unidos. Entonces, ¿qué sucede? Que la estadística es útil en todas las profesiones, precisamente porque de la misma emanan todos los tipos de conceptos vinculados a la disminución o en crecimiento de algo, de forma abstracta, pero vinculada a la matemática. Oiga bien, no todo el mundo sabe bregar con matemáticas cuando se incurre en el cálculo. Un sinnúmero de cosas que tú, como estudiante de ingeniería, que traspasaste por ahí, tú sabes de qué yo estoy hablando. ¿Entiendes? Entonces, mira qué cosa. Cuando se habla de estadística, estamos hablando de matemática en todas sus formas. Y cuando una institución, dígase la SOFI, la CEPAL, la FAO, etcétera, etcétera, utiliza estadística para hablar de un fenómeno, precisamente como el hambre o el desempleo, son cálculos que se hacen que no están disponibles en el conocimiento del ciudadano promedio. Entonces, ¿qué sucede? Que el ciudadano promedio, que tiene el conocimiento no tan solo de matemáticas, sino de la estrategia y la táctica que utiliza para aplicar esos conocimientos estadísticos a través de una investigación exploratoria, llega a conclusiones y dice cosas, vinculadas en su propia prerrogativa, y esa prerrogativa puede estar vinculada al clientelismo político o a problemas personales que tenga esa persona, por no tener acceso a cierto tipo de beneficio o de casos y cosas vinculadas a lo que la estadística dijo que está bien o mal. Entonces, cuando lo mejor que se pudiera hacer en un país como el nuestro es hacer lo que yo he visto que tú has venido haciendo en tu programa cada vez que se ha tocado el tema.

0: ha negado la realidad latente de la situación que emana de todo el mundo no tener una alimentación segura. ¿Por qué? Porque donde no hay, donde existe una economía informal, es muy probable que habrán días que a través de esa informalidad, de esa economía, habrán personas que pueda irle bien y otras que pueda irle mal. Y al que le va mal puede repercutir en que no consiga suficiente dinero para comprar los alimentos, porque los alimentos no son gratis. Entonces, en ese sentido, el aspecto de la no seguridad de alimentación tiene su impacto. Ahora, cuando se trata de hambre, eso tiene una clasificación vinculada a hechos tangibles. Y esos hechos tangibles están sustentados en que una persona no coma. El día tiene 24 horas. Y si dentro de las 24 horas usted no consume lo que usted quiere consumir para poder estar vivo para las próximas 24 horas, entonces ya hay un problema de hambre crónica, de hambre dura. Entonces, por ahí es que andan los cálculos, por ahí es que andan los sondeos, por ahí es que andan las estadísticas que se utilizan para hacer comparaciones, como por ejemplo un país como la República Dominicana, un país como el país vecino, vinculado a lo que se conoce como hambre. ¿Dónde la balanza se va a inclinar? Para señalar el hambre. Va a ser de aquel lado, porque de aquel lado hay un sinnúmero de situaciones que crean una volatilidad muy directa a que la persona no pueda comer, porque hasta el sol de hoy, en el país vecino, la gente hace pan de tierra, y hacer pan de tierra y comérselo no quiere dejar dicho que la persona está consumiendo lo que tiene que consumir, sino más bien que tiene que echarse algo en el estómago para que el estómago sienta, se ponga a trabajar. Ahora, eso puede catalogarse como hambre porque la tierra no se come. Entonces yo creo que si cuando se trate de ese tema, yo pienso que tú debes seguirlo siendo de la manera que tú lo haces. Porque una, el que dice esto, dice lo otro, no tiene conocimiento de cómo se llegan a esas conclusiones. Johnny, eso es lo que yo quería decirte. Yo voy a seguir oyéndote.
1: Gracias. Voy a dormir un poco. Gracias, Orlando. Te voy a hacer un cuento en la radio sobre la estadística. O sea, para que sigas escuchando antes de ir a la pausa, te voy a hacer un cuento de la estadística. Lo primero que te voy a decir es que a mí me dio estadística en la Universidad Central del Este, profesor Duarte. Cuando llegó el examen final, yo tenía 70 de 70 y el examen final valía 30. O sea, ya yo estaba pasado. O sea, a mí me gustó mucho esa materia. Y en el uso práctico de ella, cuando yo trabajé para Brugal y compañía, yo recuerdo que la compañía sacó un anuncio, un comercial, como le dicen, de Brugal Carta Dorada. Ese anuncio lo hacía un hombre haciendo push-up o lagartija, como nosotros le decimos, haciendo ejercicio. Y decía, me levanto bien porque tomé Carta Dorada. Ese anuncio ya tenía como 2 meses en el aire. Y yo un día en la compañía fui donde Joaquín Félix, que era el encargado de publicidad, el encargado entre las publicitarias y la compañía, y le digo, relajando, yo llego y le digo, Joaquín, el hombre se va a cansar haciendo puchó ahí. Un día esto no va a subir. Claro, él entendió y me dijo, ven, siéntate. Y cogió los números. Me dice, Johnny, mira, cuando el anuncio comenzó, estábamos vendiendo esta cantidad. Desde que ese anuncio está en el aire, nosotros estamos vendiendo de ese producto esta cantidad. ¿Qué tú crees? Digo, déjalo que siga alcanzando, ¿eh? Porque cuando algo te da resultado, tú lo mantienes. Eso es la estadística. Ahora, nadie puede que haya estudiado un poco, que haya pasado por la escuela, por la universidad, para ningún plan dejar las estadísticas afuera. Ustedes no oyen a cada rato a la gente hablar.

0: hablar de que los arrestos que hacen la policía, la cantidad de arrestos que hace la policía es para mantener, para poder llevarle a los superiores un número estadístico que indique que están trabajando. Ustedes no han oído eso. Eso es lo que se hace. Cuando viene el reporte diario de la policía, 40 motores retenidos por falta de qué sé yo qué, tanto ciudadanos fiscalizados, las estadísticas, ¿qué le están diciendo al que en el escritorio coge los números? Bueno, pues se está trabajando. Mira, tantos motores, tantos fiscalizados. Se usan a favor y se usan en contra. Como todo en la vida, la habilidad está de parte del superior al que le llegan los datos, saber interpretarlos y manejarlos. Usted no va, o sea, cuando usted va a poner una farmacia, vamos a poner, una farmacia, la va a poner en Hoyo del Toro. Usted tiene que ver la estadística de la cantidad que viaja a San Pedro de Macorís a usar una farmacia o que va a otro batey o que la cantidad de personas que... Usted tiene que buscar los datos estadísticos de todo eso para usted desde el principio poder asegurar mínimamente que su negocio va a prosperar. Las estadísticas son importantísimas para todo, o sea, claro. Las estadísticas son como las encuestas, que también son el reflejo de un momento. Usted coge una estadística de cuánta gente pasa ahora mismo por la Luis Amiama, porque usted necesita, según le dijo su experto en el negocio que usted va a montar, si circulan 50 personas diarias, de seguro 8 entran. Tú tienes que hacer la estadística cuántas personas diarias cruzan por la Luis Amiama. Y cuando el resultado estadístico te dice que pasan 20, dice, pero si el experto me dijo que con 8 era suficiente, si pasan 20, estamos excelentes. Eso es lo que pasa con todo esto. Yo voy a seguir diciendo, Orlando, de esa manera. Yo no creo, Ale, ahora, no creo que haya mucha gente que se acueste sin comer. Se comió un pan, se comió un plátano. Ahora, sobre la alimentación es donde está mi duda. Sobre lo que es nutrición es donde están mis dudas. Adelante, Ale.
1: Buenas tardes, Johnny, y el público que nos escucha. Johnny, mira, manejando esos numeritos, nosotros aquí, la Junta de Vecinos de Santa Fe, nos hemos envuelto de que es un tema de que el cuartel de aquí funcione y que se pueda recibir la querella desde aquí, que no haya que bajar para allá abajo. Y en todas las reuniones que hemos hecho, siempre nos dicen que sí, pero nunca se puede concretizar nada. Y en una me pongo a analizar, pero venga acá, es que eso no va a ser posible, porque es que, imagínense un cuartel abierto donde reciban la denuncia, cómo se van a disparar los crímenes y los robos y lo todo, porque todo es manejado en documento. Entonces, cuando usted tiene que desplazarse desde Alemán, Montecristi, allá abajo, una y dos, tres veces para que le reciba una denuncia, porque usted deja eso así y no vuelve más por ahí. Y ya no hay crimen ni hay robo. Y así que están manejando los números. Y otra cosa que quiero anunciar, que en el día de mañana viene el plan de Supérate para acá, para el sector del Golfo de Santa Fe, que algunos vecinos que estén con ciertas situaciones que se den la vuelta por aquí. Eso va a ser a las 8 de la mañana, a partir de las 8.
0: Gracias, Ale. Bueno, ya saben la gente de Santa Fe, del Golfo ahí, para que aprovechen esa ayuda que da el gobierno de Supérate. Ese dato que acaba de decir Alex es algo que yo he dicho aquí 100 veces, 1000 veces. Señores, hay que ir a poner las querellas. Ah, que me robaron el celular, yo compro otro. Ah, que me robaron tal cosa, es que después ya no aparece, me lo pone. Hay que ponerlo, porque eso es lo que le dice a los que van a ver los números fríos que ocurre. Si la Policía Nacional de San Pedro de Macorís no reporta que tumbaron 25 gorras.

0: que tumbaron 14 celulares, que se robaron 18 motores, que hubo 50 intentos de atraco, que hubo esto. Si esos números dicen, no aparecen, al interior y policía y los demás departamentos que tienen que venir, pero en Macorís la cosa tan buena, porque mira, no hay reporte de esto, no hay. Hay que poner las querellas. Hay que ir a denunciar todo. Que hay cosas que no funcionan. Bueno, también las manipulan los que tienen, los que saben de estadística, entonces las manipulan para que los jefes vean otra cosa. Pero hay que ir a poner las querellas, porque alguien lo ve, alguien lo dice, antes de que lo manejen. Lo he dicho aquí toda la vida. Cualquier cosa que... Por ejemplo, a mí no me resolvieron mi problema de robo de la bocina. Pero yo supongo que embromé tanto, para no decir la otra palabra, que en las estadísticas aparece que esas dos bocinas se las robaron y que no aparecieron. Porque quizás también en la manipulación fueron rescatadas. Cada vez que usted ve eso de la policía publicando tanta bocina incautada, tanto esto. Eso solamente para que se vea que se está trabajando. Después pregúntele a la gente cuántas bocinas de esas recupera. ¿Cuántos kitipón le devuelven a la gente? ¿Qué cantidad de motores se le devuelve a la gente? Bueno, hay que ir al canódromo a ver. ¿Cuánto costó que te devolvieran el motor? Vamos a la pausa, Gregory, y volvemos en breve.
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0: 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Quiero insistir un chin más en el asunto que Orlando trató sobre las estadísticas. Señores, los médicos, por ejemplo. Yo lo he dicho aquí a ustedes eso mismo. O sea, ¿cómo los médicos, cómo Salud Pública sabe qué aumento? Ustedes se acuerdan que hace como 4 o 5 semanas, precisamente un lunes, porque recuerdo que la doctora Bello estaba aquí y nos habló algo de eso. Yo le decía, un aumento en la cantidad de VIH. ¿Cómo lo saben la población? Bueno, ¿cómo lo saben las autoridades? Cuando usted va a un laboratorio a hacerse un análisis de sangre, porque se lo mandó el médico para ver el conteo de todo, hay que hacer un análisis interno obligatorio del VIH y hay que mandarle ese reporte a las autoridades. Si usted no va a hacerse el de VIH, no se lo hace, pero ellos lo hacen interno para enviárselo a las autoridades. Nadie sabe el nombre, el paciente 528 que vino, y hay una estadística. Porque usted no puede saber nada si usted no hace estadística de las cosas. ¿Cuántas personas? Cada vez que usted oye hablar del cáncer, un aumento de la diabetes, ¿cómo usted puede hablar sobre eso si usted no tiene estadística? O sea, es fundamental, y por eso le doy la importancia al tema que trajo Orlando sobre la estadística. Hay que conocerlo. Sobre el hecho de si van o no van a aceptar Haití ciudadanos deportados de los Estados Unidos, yo le puedo decir que ellos han tratado de que eso ocurra, han tenido presión, pero no hay otra manera, ¿eh? Es Haití que van a ir a parar. Ahora, los de nosotros, los ciudadanos ilegales que están en nuestro país, de procedencia del oeste, ¿a dónde los mandamos? Es al oeste, a los pocos que mandamos, ¿eh? Porque acuérdense que hay un negocio grandísimo con eso de los migrantes, los que capturan, los que pagan para que no lo lleven, lo que todo eso, pero es ahí. Los dominicanos que agarran, ¿a dónde nos mandan? Es a República Dominicana. Quiera o no Haití, va a tener que recibirlo. Ahora, yo no sé, porque Donald Trump todo lo resuelve con un arancel. Como Haití exporta tan poco hacia los Estados Unidos, ¿qué arancel le van a aplicar? Es lo mismo que aplicarle un arancel a Cuba. A nosotros sí. Y trae lo del arancel porque a veces uno hace los comentarios aquí en el programa por lo que uno conoce, sabe, ha leído, ha visto, ha oído. Y a mí se me fue, y durante el fin de semana escuché a alguien con quien conversaba hablar del tema. A mí se me fue hacer el comentario, porque yo dije, si antes de que tuviéramos conocimiento de que el gobierno de los Estados Unidos no iba a aplicar un 12.5% más de arancel a los productos exportados desde aquí hacia allá, estamos produciendo nosotros productos con mano de obra, se me escapó. Bueno, no, el problema es China. El problema es los productos de China y que se mandan, que tratan de llegar a los Estados Unidos a través de República Dominicana. Buenas tardes, Jacinto.
1: Buenas tardes.
0: Está muy alto tu radio.
1: Buenas tardes, San Pedro Macorís. Buenas tardes a todos los municipios que escuchan este importante programa.
0: Baja un ching el radio, Jacinto, que se hace feedback.
1: Dos minutos.
0: Ajá.
1: Ok. ¿Pero me escucha?
0: Ahora sí.
1: Ok. Johnny, la estadística que nos presenta los abusos policiales. Uh-huh. Yo me pregunto. Johnny, estás tranquilo.
0: Me estoy riendo, porque yo sé por dónde tú vas. Adelante.
1: No, está bien, tranquilo. ¿Qué nos vamos a hacer con los abusos de las policías o con los abusos policiales? Te diré, Johnny, que la reforma policial ha sido un fracaso.

0: que aquí pensando como lo loco, te voy a hacer, o le voy a hacer un llamado a la policía, que aplique un programa, Johnny, la policía con la ciudadanía, donde el policía puede visitar las casas de cada uno de los ciudadanos que, y que se mantengan en comunicación con la ciudadanía, Johnny, porque ya estamos cansados de lo que llama intercambio de disparos, Johnny. Háblame de esa estadística para ver si yo puedo articular algo. Te escucho.
1: Óyeme, se han hecho muchísimos intentos de la policía con la comunidad, de la policía con esto. Eso, cada vez que surgen cosas como esta, lo que pasa es que es muy difícil para nosotros, o para mí, saber realmente qué está pasando en la policía. Yo he dicho aquí, al igual que lo dijiste tú, que para mí ha sido un fracaso del presidente de la República ese asunto de la reforma policial. Ahora, uno que no puede decir que conoce a la policía porque uno no ha estado nunca dentro de ella. Pero hubo épocas en que uno estuvo muy ligado a la Policía Nacional por amigos, principalmente cuando eran coroneles, cuando no había general aquí. Y uno sabía todo lo que pasaba en la Policía Nacional y cómo se defendían los policías. Y cómo el dinero llegaba por un lado y llegaba hasta el más alto rango. Y todo eso uno lo conoce. Pero también conoce aquellas disputas entre, ya cuando el generalato comenzó a abundar en la Policía Nacional, cómo se mete en el pie contra un jefe de policía. Yo no sé si ese es el caso de lo que está ocurriendo ahora, para hacer saltar del cargo al jefe de la policía. Pero usted le pregunta a gente y es probable que le digan, es que los generales no quieren ese general. Y eso ha pasado muchas veces. Las estadísticas deben decir que hay un maltrato de la Policía Nacional hacia los ciudadanos. Ese video que se hizo viral del ciudadano haitiano que montaron un motor entre dos policías como si fuera un chivo para llevárselo, eso puede tener sus consecuencias. Va a tener sus consecuencias. Y se ve obligado después el Poder Ejecutivo a tomar decisiones que quizás no paguen los que verdaderamente merecen la sanción, sino que hay que cortar a quien quizás quiera hacer un buen trabajo. Yo no estoy defendiendo al jefe de la policía, Para mí, él está igualito que como haciendo nada. Pero es que es muy difícil en esa institución, señores, es muy difícil en esa institución usted mandar. Yo le he hecho la historia aquí, voy a repetírsela porque es vieja y ya esa persona ni está en la policía. Yo fui a reclamarle a un general, amigo mío, ahí al cuartel. Fulano, pero tú no ves que le han robado tres veces a fulano, qué sé yo qué, qué yo cuándo. Y él me cogió y me movió y me dijo, mira, y me enseñó, era departamento de robo, eso no era el DICRIN. Son tan sinvergüenza los del DICRIN como lo eran los de robo. Tú ves ese capitán que está ahí, el capitán me lo mandaron de allá, yo no le puedo dar una orden, porque los jefes de la policía, algunos y todas, han tenido sus bandas. Eso es un desastre. Eso, el presidente no lo va a arreglar, ni lo va a arreglar el colombiano ese que está ahí, ni lo va a arreglar la señora. Eso no lo va a arreglar. Eso hay que desbaratarlo por completo y hacerlo de nuevo. Pero vuelvo y les repito, independientemente a la policía que tenemos, este país, ni ningún país del mundo soporta un día sin su policía. Porque el irrespeto, la falta de educación. Señores, el tránsito, ¿ustedes creen que el tránsito no se puede? Se puede, pero es educación, señores. Delante de mí venía hoy un señor con 1x2x4, de todo el tamaño. El conductor del chofer, el de atrás, y los palos o acostados horizontales.

0: más ancho que un camión en la María Trinidad Sánchez, armando un lío, pues, le dio como a tres carros, hasta que como que alguien le dio, pero el palo por lo derecho, como cuando usted ve en la película Los Lanceros, entonces yo con el palo como una lanza. Porque aquí todos transportamos lo que nos da la gana en un motor, no, no importa. Señores, las imprudencias, el semáforo en rojo, el qué sé yo qué, eso no tiene madre. Es la educación ciudadana la que nos falta. Con un aditivo más, el régimen de consecuencia. Buenas tardes, doctor Leazal.
1: Buenas tardes, Johnny. Primero que nada, un saludo a nuestro Radio Escucha, que son los que nos mantienen, a ti el programa y a nosotros siendo figuras comunitarias. Luego un saludo a todos los interactivos, a todos, somos muchos, pero nunca puedo mencionar a Chevrolet, a Doña Rosa, a Doña Mirka, a Don Tony, a Caica, son figuras icónicas, todos tenemos el mismo derecho y la misma aprecio, pero esas son gente que hay que sacarle su comida aparte. Pero un abrazo a todos, a mi hermano Norio Espinosa, yo no lo saludo. ¿Tú sabes lo que es un fantasma? Mira, a mí me regalaron un libro que tenía una frase, perdóname, que dice: el hombre que no pierde de vista la playa no conocerá nuevos océanos. Por eso uno en la vida, como yo, los médicos, los militares y otros, hemos tenido que trabajar en diferentes lugares. Y si un lugar que yo saqué mucho beneficio para la conducción de mi vida y parte de mis relaciones fuera de este pueblo, fue en la clínica Gómez Patiño, porque trae casi todo a mí. La mayoría eran militares, venían del Marión, algunos retirados, otros pensionados. Y el doctor Sócrates Hugo Parra Gil, dermatólogo, que fue coronel de la Fuerza Aérea, fue compañero del doctor Nini Rizzi, siempre me mencionaba Nini Rizzi, y él me decía: la sal, el fantasma, él era trujillista de la tambora, como hay muchos malos, respetamos sus derechos, y él falleció. El fantasma de Trujillo no ha desaparecido, ni desaparecerá nunca. ¿Por qué? Porque la policía existe, lo que se llama el Grupo San Cristóbal, que era representado por Neni Rafael y Barcella, y el Grupo Pérez Pérez, que no se le veía un vaso de agua a ellos desaparecieron, pero esa logia no ha desaparecido. Si tú miras la historia de los jefes de la policía, ya, estas generaciones, todos son hijos de ex jefes de la policía o ex generales, porque es que existe un sistema en la policía que tú, para irte, tienes que dejar un hijo mínimo primer teniente, para que tu poder o tus relaciones, tu influencia, no dejen de persistir. Entonces eso es el generalato, eso no apareció cuando empezó Balaguer a tomar. Lo que sucede es que Balaguer, el hombre que más odio en la vida, y que Dios me perdone, porque hizo orinar a mi mamá a las 12 de la noche en una calle en la capital, cuando me ametrallaron en la UAS en el 72, cuando mataron a Sagrario, y eso yo no se lo perdono. Pero eso nunca, tal vez otras ramas habrá, pero no tan declarado como la policía. No fue generalato. Eso es el fantasma del grupo de Rafael Nibar Seijas y de Enrique Pérez y Pérez. Te sigo escuchando, abrazo a todos y gracias a nuestro público, como dice Noria Espinosa, que nos permite entrar a sus hogares. Toma mucha agua, que la temperatura no está agradable ni es conveniente para la salud de Medina. Dios le bendiga.
0: Gracias, doctor Leazal. Bueno, no sé de qué más hablar. Estamos a la espera de la doctora Ángela Bello, que tenemos un invitado. Buenas tardes.
2: Buenas tardes, Johnny.
0: Adelante, Chevrolet.
2: Bendiciones para tus hijos. Bendiciones para tu señora. Gracias a Dios que ya está bastante, ya está mejor. Bendiciones para ti. Y mucha protección, que Dios siempre te proteja.

0: hoy, mañana y siempre. Bendiciones para Orlando Gómez, bendiciones para su familia y bendiciones para Franklin Sención y su familia. Bendiciones para el doctor Federico Lazar, bendiciones. Bendiciones para Prenda Linda Chloe por ahí, y muchas bendiciones para Doña Rosa. Bendiciones para Caica, bendiciones para el doctor Federico Lazar. Y un saludo y muchas bendiciones para al doctor historiador y periodista. Un saludo para él. Él no quiere que lo saluden, pero yo lo saludo así. Bendiciones para todos los oyentes que están ahí. La niña Minal, bendiciones. Joaquín Chea, bendiciones para ti y tu familia, y bendiciones para doña Mirta y su familia. Johnny, tengo para decirte a ti, a Jacinto y al doctor Federico Liazal. La federal de mi país, eso, recuérdense, le voy a hacer un paréntesis. La batata. Usted siembra el bauco y nace batata. Echa la batata. Pero también saca, coge un pedacito de la batata, de la cabeza de la batata, lo siembra y echa batata. Eso no va a arreglarlo de la federal aquí nadie. Nadie, tú oyes todo eso, de no señor. Oye, en el año 55, el año 55, recuérdate que al Teatro Aurora estaba ahí, el matiné era a 6 cheles, 6 centavos. Se bajaba abajo y se subía arriba también. Yo siempre he andado bien vestido, siempre, siempre, toda la vida. Voy a matiné, lo empezaban a las 6 de la tarde, y voy ahí al Teatro Aurora. Estoy parado en la puerta mirando los cuadros, que ponían unos cuadros adelante de las películas que iban a dar. En esa época estaba Marta Invadida la Tierra, por Flash Gordon y el hombre cohete y todo eso. Estoy mirando eso ahí. Y viene un federal y me dice, mire, ¿qué usted hace ahí? Digo yo mirando los cuadros, no, usted está pidiendo. Digo, amigo, yo no estoy pidiendo. No, usted está pidiendo, venga. Cuando eso, el cuartel estaba frente al parque. Yo no sé si tú lo llegaste a ver.
1: Al lado de Amable. Sí, al lado de Amable estaba ahí, sí.
0: Exactamente. Entonces, el policía dice, venga, vamos a llevarlo para el cuartel. Oh, me voy para el cuartel porque yo siempre he sido obediente. Voy para mi cuartel y me siento en un banco ahí. ¿Qué dice ahí? Cuando eso, el jefe del cuartel o el coronel, yo no sé si era coronel, yo creo que era coronel, sí. Coronel Raúl Valdés, amigo mío, porque él vivía más para arriba del de Guañangue. Y cuando entran, y me ve ahí sentado en un banco, y me dice, ¿y qué tú haces ahí? Yo, un policía de ahí del teatro me trajo, dijo que yo estaba pidiendo. ¿Qué? ¿Y qué policía? Digo, no, yo no sé quién es. Él me dijo, venga, que y me sentó aquí. Entonces cogió, hizo así, y dije, vete para tu cine, muchacho. Dile al policía que venga acá. Yo me fui para el cine. Y el policía estaba ahí porque lo ponían de servicio ahí. Le digo, mire, dice el coronel que vaya allá. Dice, ¿y qué usted le dijo?

0: digo yo nada. Yo lo único que él me veo sentado en el banco, yo le dije que usted me llevó. Y cogió para el cuartel y entonces no volvió para el teatro. Yo no sé qué le dijo el coronel, pero yo me fui para mi película. En la capital, yo iba en un motor con corbata y un maletín. Y ahí en el Parque Independencia me paró un federal de eso, con un palo, no tenía arma. Párese ahí. Me paré, pues yo soy obediente, me paré. Dice, el motor que yo tenía era rojo. Y ese tunante me llevó de ahí del Parque Independencia al lado de la Radio Televisión Dominicana, que estaba el cuartel ahí. Me pasó por toda esa vaina a pie, yo con el motor en la mano y mi maletín. Yo trabajaba en una compañía. Me llevó. Y todo eso. Ahora yo le voy a preguntar, cuando me vieron en el cuartel, me dice, ¿qué usted busca aquí? Digo, me trajeron, dice, porque mi motor es rojo. Váyese, señor. Entonces el capitán que estaba ahí me dice, pero estos animales no piensan. Y me debacharon. La gente no se recuerda de aquí, de Macorís, de Belisario Peguero. La gente no se recuerda de aquí, de Macorís, de Bochán Javier. La gente no se recuerda de aquí, de Peri Peri. Y tengo historia de Ninibay Celia, que vivía ahí frente al play. Para que ustedes no sepan, eso no lo va a acabar nadie. No va, diga que eso lo van a arreglar. No lo van a arreglar nadie. Que la policía, de que enganchan un policía de eso, se cree que él es jefe. Y por eso que actúan a todo así. Todo actúan así. Abul.
1: Gracias, Chevrolet. No voy a insistir en muchas cosas del Chevrolet, porque bueno, dice Chevrolet que si yo me acuerdo en el 55, en ese que fue el año que yo nací, cuando yo iba al matiné, era 25 cheles, ya no era 6. Buenas tardes, Frank.
2: Buenas tardes, mi provincia de San Pedro de Macorís. Próximo allá donde vive el señor Chevrolet. Próximo a la calle 1, del otro lado, que es la calle T. Uh-huh. Había un verdugo de la policía que ayer yo me paré frente a la casa de él donde vivía. Y recordé, aquí vivía uno que le decían Chen.
1: Chen.
2: Chen, ese era un verdugo de la policía, señores. Pero solo quedó el nombre. Famoso Chen, yo muchachito lo vi aquí.
1: Chen tenía Oye, Frank. Chen tenía televisores en el baño de su casa, cuando en la casa de familia apenas había una.
2: Sí. Había uno que decía en el gallo. Sí, ahora otro hombre peligroso. Más para abajito de ahí donde estaba Chen, había uno que decía Javier. También de Vicentillo, bellaco, coño, perdone la palabra. Aquellos años eran unos años, nada más yo escuchaba la historia, era una policía de terror, no era fácil. Yo de por otro lado quiero denunciar la sequía que hay aquí en mi sector, restauración. Hace días que no le llega agua, parte de la calle T, la calle E, la calle I, la calle U y un sinnúmero de calles aquí de mi sector que por espacio de 2 meses no llega el agua. Tengo información en que anoche un amigo mío me decía que en APA fue y abrió un hoyo y parece que tienen como una llave paso, que la cerraron y la taparon. Jamás en APA ha dado la vuelta por ahí. Así que le hacemos un llamado a la gente de INAPA que vayan a la calle T, donde comienza la I. Ahí ellos hicieron un trabajo que jamás ha llegado el agua a ese pedazo. Así que ya saben, está hecho el llamado para que vayan a auxilio del sector de restauración. Buenas tardes.
1: Buenas tardes, Frank. Con eso inició el programa de hoy, con una llamada del barrio Restauración, que no le llega agua, y que cuando le llegó el otro día el agua lo que tenía era un mal olor. y un mal color. Atención, INAPA. Vamos, Gregory, a nuestra siguiente pausa y volvemos en breve.
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0: 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Hoy es lunes, los lunes pues hablamos de medicina y hoy está de nuevo con nosotros el doctor Jeter de los Santos. Él es el neurocirujano oftalmólogo, especialista en retina y en vítreo. Y él, habíamos quedado que iba a volver por aquí porque él quería aclarar algunos mitos que hay con respecto a la profesión. Buenas tardes, doctor.
1: Buenas tardes, muchísimas gracias por la invitación. Y un gusto siempre estar contigo acá. Y sí, el día de hoy, precisamente, creo que me voy a meter en lío porque lo que quiero hacer es aclarar.
0: Yo vivo metiéndome en lío aquí,
1: Sí,
0: así
1: sí.
0: que.
1: No, yo sé que este lugar es bueno para eso. Pero es para educar, para que nos eduquemos un poquito y algunas cosas que nos han dicho tradicionalmente, pues desmentirlas y que podamos cuidar mucho mejor nuestra salud visual. Entonces, comenzando con un mito que es bastante frecuente, que nos dicen siempre desde que éramos chiquitos, es que leer con poca luz nos va a dañar los ojos, nos va a comer la vista. Y eso es una mentira. La verdad es que cuando leemos con poquita luz, sí tenemos que obligarnos a hacer un esfuerzo mayor, nuestra pupila se dilata y el enfoque como que da un poquito más de brega. Pero en general, eso como que tú estás caminando con unos zapatos apretados. Es incómodo, pero no te va a hacer daño. Entonces eso es algo que yo veo con muchos pacientes. A veces me dicen, ah, ese muchacho, sobre todo con los niños, le gusta ver con la luz baja o algo, y sobre todo con las pantallas ahora y demás. Pero en general, aunque sí puede llegar a ser incómodo y dar algunos síntomas, claro, como cansancio, si ya tú descansas un ratito, pues no hay ningún daño permanente en tu
0: Permanente,
1: visión.
0: pero ahora me viene la pregunta.
1: Claro.
0: Ahora tenemos las pantallas, los celulares, las tablets, donde hasta los viejos estamos 2 y 3 horas con un celular, con una pantalla que nos, una luz
1: Claro.
0: directa hacia los ojos. Eso tiene que tener alguna consecuencia,
1: Johnny,
0: doctor.
1: yo creo que tú estás viendo mi guión, porque es el segundo mito que vamos a desmentir.
0: Ah, bueno.
1: Y las pantallas siempre nos dicen que te pueden dejar ciego, que es azul, la luz azul que emiten estos aparatos electrónicos puede llegar a provocar daño. Y sí, es verdad que hay algunas consecuencias, pero también la mayoría son reversibles con algunos puntos específicos. Primero, lo de las pantallas, con quien realmente es importante es en los niños. Sí se ha demostrado que los niños, sobre todo antes de los 6, 7 años de edad, que es cuando nos hacemos adultos visuales, antes de esa edad, usar muchas pantallas, pues sí puede hacer que los pacientes hagan un proceso que le decimos miopización, que tú no tenías miopía y ahora sí necesitas usar lente. Pero, en verdad, esto es más con los niños porque están en un proceso de desarrollo. No es que necesariamente incluso hay que eliminarlas totalmente porque ya es parte de nuestra vida, la verdad. Pero sí, lo que tenemos que hacer es limitarla de forma importante. Lo que sí tenemos que admitir es que el tema con las pantallas es que sí da mucho cansancio visual. Esto es, primero, porque estamos fijando un objeto y eso hace que parpadeemos menos y empeora la resequedad ocular y otros síntomas. Pero como tal, si tú eres adulto, no te va a dejar ciego. Lo que te va a cansar más la vista porque tienes que hacer, vamos a decir, que un trabajo mayor. En los niños, sí, por ejemplo, la Academia Americana de Oftalmología y Pediátrica, ellos sí recomiendan que antes de los 18 meses un muchachito no puede estar delante de una pantalla. Y luego, hasta los 4 o 5 años de edad, limitarlo, tratar de que no sea más de 2, 3.

0: paro para devolverme otra vez para WhatsApp. Y a veces me paso una hora y siento los ojos cansados. Yo tengo 70 años, ok. Pero en los muchachos debe ser el mismo efecto.
1: En los niños, ante todo, lo más importante es que a veces, sí, definitivamente, pero más que las pantallas, es hacer actividad de cerca. El tema con la pantalla es que los muchachos se enfocan solo en hacer actividad de cerca y eso sí le puede dar un defecto de lentes después. Lo que se recomienda es que eso se equilibre en caso de, con, por ejemplo, actividades físicas externas. Por ejemplo, en algunos países como en China o en Japón hay mucha miopía, pero es que las jornadas de la escuela son muy largas y los muchachos ni siquiera salen al patio mucho a jugar. Por algunas particularidades, vamos a decir, del lugar. Entonces, pero
0: eso me da a entender entonces que la miopía no es hereditaria y no, sino
1: sí,
0: que
1: hay muchos factores. La herencia es uno, hay muchos factores también anatómicos, pero sí se ha demostrado que también los hábitos pueden hacer o modificar tu ojo hasta cierto punto. Al menos en ese periodo, nosotros decimos que es un periodo de plasticidad ocular, o sea, un periodo que, no, que el ojo se está moldeando, el ojo está aprendiendo a ver como tal. Uh-huh. Entonces, sí, es cierto, esos estímulos pueden ser dañinos, pero hasta cierto punto. En los adultos, fuera de cansancio ocular y ojo seco, realmente, como tú dices, te sientes cansado, pero después que tú dejas ya, tú estás bien al ratico. No hay que dar un daño irreversible o algo así.
0: ¿Qué mitos más nos quedan por ahí?
1: A ver, queda también algo que sí, esto no me quiero ir de aquí sin dejar de decirlo, y es que si yo veo bien, eso quiere decir que mis ojos están bien. Y esa es una de las mentiras más grandes que yo puedo decir, porque normalmente, sobre todo nosotros los dominicanos, esperamos a que nos roben para poner el candado.
0: No, ¿verdad? No, es que hasta que no me duele, hasta que no me duele y mucho, yo no voy al médico, ¿eh?
1: Así es. Con la vista, eso no es lo más recomendable. Porque, por ejemplo, las dos principales causas de ceguera irreversible en el mundo, que son el glaucoma y el daño por diabetes, la retinopatía diabética, son enfermedades muy silenciosas. Cuando casi siempre el paciente viene a notarlo, estamos ante enfermedades avanzadas. Entonces, por eso siempre la recomendación es que si tú eres diabético, si tienes algún familiar con glaucoma o tienes más de 40 años, aunque tú estés viendo 20-20, aunque tú sientas que tú ves perfecto, hay que chequearte todos los años. Porque puedes padecer de una de estas enfermedades. Y tú no te imaginas una pena en el consultorio, tantas personas que llegan que ya uno le dice, oye, no podemos hacer mucho ahora. Si hubieras llegado un añito antes, pues sí, hay muchos tratamientos, porque la mayoría de los tratamientos, desgraciadamente, para estas enfermedades, al menos están orientados para detener estas enfermedades.
0: Doctor, me voy a poner en contra de todos los médicos.
1: No, claro, dígame.
0: Ahora, me voy a poner en contra de todos los médicos. O sea, antes la gente no se chequeaba tanto. Ahora la próstata ya es a los 40. Te la quieren bajar a los 30 fácilmente. Eso es ir mal médico. Ahora que la diabetes es desde los 18, 20 años que se están haciendo pruebas. Antes la gente estaba ya cuando... O sea, esa prevención que a veces nosotros los dominicanos, por el alto costo que tiene la medicina, la dejamos de hacer. ¿Cuánto nos está perjudicando?
1: Muchísimo, porque vamos a hablar por ahí mismo, por los costos, donde nos duele en el bolsillo, ¿verdad? La prevención puede a veces hacernos sentir que es cara, pero siempre en medicina, la medicina preventiva sale más barata. Porque no es lo mismo, voy a poner el mismo ejemplo, no es lo mismo un paciente que llega con un daño por diabetes, un paciente llega con daño por diabetes temprano en sus ojos. Lo único que yo le tengo que decir, oye, cuídate más tu azúcar. Pero hay otros que llegan y ya yo le digo, hay que hacerte una cirugía difícil, con mal pronóstico. Y no quiere decir eso que vayas a ver mucho, pero hay que operarte. Y es gastar dinero, más visitas al médico y en general también muchos dolores de cabeza. También personas, algo importante es que desgraciadamente llegar a ser no vidente es una limitación. Y más en un país como el nuestro, cualquier discapacidad hace que uno... tenga muchas limitaciones, sobre todo en nuestro país, porque no hay facilidades.
0: ¿A qué edad debe los padres hacer, como diríamos, preventivo la primera visita al oculista,
1: a los niños, claro.
0: ¿A qué edad?
1: Al oftalmólogo, a los niños hay que llevarlo al mes de edad.

0: Desde la primera visita, al mes de edad ya usted tiene que estar llevando a su muchacho. E incluso yo debo de celebrar a muchos pediatras, sobre todo acá de la ciudad, que veo que cada vez están haciendo más el hábito. Anteriormente nosotros lo reservamos para los prematuros, pero ya ahora nosotros estamos tratando de que pues se motive a los papás al mes de edad. Ya luego las consultas subsecuentes dependerán
1: ¿Y
0: de qué cambios pueden haber en esos bebés.
1: qué averigua usted con un mes de edad cuando el paciente no puede ofrecerle ningún dato?
0: No, claro, o sea, la consulta oftalmológica yo creo que es una de las cosas más curiosas, que dependiendo de la edad varía mucho. Pero en los niños particularmente a esa edad nosotros lo que tenemos que ver es que su anatomía esté correcta. Porque a esa edad, de una edad muy temprana, nosotros no nacemos viendo, aprendemos a ver. Y si tú tienes algo en tu anatomía que esté mal, que no esté correcto, pues ese aprendizaje pues no va a progresar. Entonces, ¿qué hacemos nosotros? Si el paciente pues necesita algo, se le da esa atención temprana porque desgraciadamente si se espera mucho, pues a veces no se puede hacer.
1: ¿Cuál es la edad más frecuente en que comenzamos a tener los problemas visuales a través de eso que llamamos catarata?
0: Sí, la catarata puede suceder en cualquier edad, incluso en los bebés así chiquitos, a veces hay algunos que nacen con cataratas, que le decimos cataratas congénitas, que ellos ya vienen de fábrica con eso. Pero en general y lo más frecuente es que sea ya luego de los 60 años de edad. Si tú eres diabético, por ejemplo, puedes tenerlo antes, a veces 45, 50, hay pacientes en sus 20, si son diabéticos que pueden desarrollar una catarata por cambios secundarios a los niveles altos de azúcar. Pero en general la mayoría de los pacientes comienzan a tener cataratas ya luego de los 50, 60 años. Claro, como yo siempre le digo a los pacientes, las cataratas son las canas de los ojos. O sea, todito vamos para allá si vamos a seguir creciendo. Por eso cada vez hay más cataratas, porque cada vez estamos más viejos, o sea, cada vez podemos vivir más. Entonces, sí.
1: ¿Cuán complicado puede ser, y no me conteste hasta que yo termine, la operación de catarata, por el hecho de que yo he oído pocos casos en que la gente sale disgustada de una mala práctica?
0: Sí, normalmente una cirugía muy segura. Precisamente la cirugía que más se realiza en el mundo ahora mismo. Si tú crees que están haciéndole muchas cesáreas, Johnny, a las mujeres. O sea, imagínate la catarata. Porque hay que operarte, no una vez, dos veces te vamos a tener que operar. Entonces, es una cirugía que precisamente por eso las tecnologías. Bueno, al final todo se funciona por el dinero. Y las empresas invierten mucho en las tecnologías y en facilitar y estandarizar el procedimiento. Entonces, eso hace que la catarata sea una cirugía muy segura. O sea, normalmente la tasa de éxito está por arriba del 95%. Claro, como todo en medicina, siempre pueden haber complicaciones. Pero eso también es importante, tú elijas a un buen cirujano, a un buen oftalmólogo que te pueda acompañar, no solamente cuando las cosas salen bien, sino también si no es el caso, pero eso es muy raro, la verdad.
1: Y la retinopatía diabética, o sea, ya la intervención, ahí es un poquito más
0: Ahí es un
1: complicado.
0: poquito más complejo porque, para que entiendas, la cirugía de catarata, si tenemos una cámara, sería como tú cambiar un lente a otro de una cámara. En el caso de la retinopatía diabética, hay daño en el rollo. La retina, que vendría siendo donde llega la luz para mandarla al cerebro, es un tejido nervioso mucho más complejo. Y nosotros en retina, aunque tenemos muchos tratamientos innovadores, el láser, inyecciones, las cirugías avanzan cada vez más, siempre motivamos a los pacientes a acercarse más a la prevención, como hablábamos ahorita.
1: Pero la catarata ya es como ambulatoria, porque usted va por la
0: Sí.
1: mañana
0: Sí,
1: y
0: claro,
1: te
0: o sea,
1: despachan.
0: es una cirugía que en 10, 15 minutos la hacemos. A ver, como yo le digo a los pacientes, duramos más dando vuelta de lo que es. O sea, claro, precisamente toda esa vuelta que hacen que sea un procedimiento mucho más sencillo, fluido, vamos a decir, pero efectivamente, una cirugía ambulatoria, usted va hoy y hoy mismo se va para su casa.
1: Y si alguien como yo tiene catarata y quisiera operarse con usted, o sea, eliminar la catarata con usted, aquí en San Pedro, ¿a dónde podríamos
0: Claro que sí,
1: ir?
0: nosotros estamos ubicados en el grupo médico Lab Gasa, eso es en la calle Domitila Richez número 5. Tú ves, ahí está la clínica del niño justo al lado.

0: El laboratorio Lab Gas en el segundo piso, ahí estamos lunes y martes. Ya no hay que ir para Santo Domingo para buscar especialista en retina, porque aquí estamos. Claro, cualquier servicio de oftalmología también general, tanto a niños como adultos, con todo gusto. E incluso tenemos también servicio de óptica ya mismo, que se resuelve todo lo que se pueda ahí.
1: La catarata no reaparece.
0: No, la catarata no reaparece, eso es una cirugía única que se hace. A veces pasa que por complicación tardía se puede tal vez ensuciar el lente y es un procedimiento sencillo con un láser, pero por lo general, o mejor dicho, nunca va a reaparecer la catarata porque precisamente lo que hacemos es eso, te cambiamos el lente que tenía viejo y te ponemos uno de caja.
1: Y la diferencia entre catarata, glaucoma y
0: Retinopatía.
1: retinopatía.
0: Claro, vamos a establecerla. La catarata es un proceso normal del envejecimiento. Un lente natural que tenemos en el ojo que se pone opaco. Eso se resuelve con cirugía. El glaucoma es una enfermedad un poquito más compleja. Casi siempre sube la presión del ojo y daña el nervio óptico, que es como el cable que conecta el ojo del cerebro.
1: Eso es prevenible.
0: Eso es prevenible. Es la principal causa de ceguera irreversible, pero es una enfermedad que se puede detener si se encuentra a tiempo. O sea, si yo le encontré en el 10, pues te lo podemos dejar en el 10 o que avance tal vez al 15. Pero si ya está en el 100, no volvemos a volver para atrás, para el 10. Por eso de la importancia de las revisiones. Por ejemplo, nosotros podemos hacer cirugías y también gotas. En la mayoría de los pacientes con gotas le va muy bien en algunos procedimientos
1: Había
0: menores.
1: que ir donde Verdaguer, creo que se llamaba un médico en España, a operarse el glaucoma, que era el único que
0: Sí, no,
1: bregaba con
0: ese es
1: eso.
0: Barraquer.
1: Barraquer. Verdaguer
0: Barraquer.
1: era el cómico
0: Sí,
1: de
0: sí.
1: Barraquer.
0: Sí, no, Barraquer. Bueno,
1: Los dominicanos tenían que ir donde ese señor
0: Balaguer famosamente fue para allá. O
1: a
0: sea,
1: España.
0: sí, a España. Pero, por ejemplo, yo siempre le pongo a los pacientes el ejemplo de Balaguer. Balaguer era un hombre cabeza dura. Ese hombre quedó ciego no fue por falta de oportunidad, sino porque no usaba su gota.
1: No, él no quedó ciego porque tenía miedo a Neni Vaina y a Peri Pérez que se quedaran con el poder si él salía a operarse allá.
0: Bueno, pero sí, o sea, es lo que te digo, una enfermedad que si se trata a tiempo le puede ir bien.
1: Le puede ir. Bueno, y
0: Entonces,
1: lo otro tiene que ver con la diabetes,
0: sí, la
1: realmente.
0: retinopatía diabética son daños específicamente por la diabetes en tu ojito por dentro, ¿verdad? Tú sabes que la diabetes daña los vasos sanguíneos, se comienzan a dañar y sí puede haber ceguera irreversible, pero si atrapamos la enfermedad en un buen momento, con los tratamientos que tenemos, tú no tienes por qué perder visión.
1: Dígame algo que me haga pensar a mí que yo tengo un principio de catarata.
0: Casi siempre la catarata, yo siempre le digo al paciente, cuando tú ya hay actividades que tú hacías antes que ya tú sientes que no le estás haciendo igual. Si tú sientes, bueno, yo antes leía la letra chiquita de la Biblia, ya estoy teniendo dificultad. Eso puede ser, y junto a tu edad, claro, que puede ser que ya tienes una catarata. Al final la catarata, como te digo, como son las canas de los ojos, ahí mismo, no a toda la cana hay que darle tinte, ¿verdad? Entonces, a mucha gente puede tener catarata, pero no te está quitando la visión. Entonces, lo más importante aquí, que ya tus funciones comiencen a declinar o que tú notes que ya tú no estás funcionando igual visualmente.
1: Mi ahijado, digo, mi sobrino, que es tu amigo, el doctor Chevalier, que está en Barcelona, él me dijo un día, hablando, me dice, antes esperábamos que madurara, ahora no, desde que hay
0: Sí,
1: un
0: sí.
1: principio lo cortamos a tiempo. ¿Cómo es
0: Efectivamente.
1: eso?
0: Bueno, antes la catarata, pero eso va a lo que te decía, que la tecnología ha avanzado mucho y mejora en los procedimientos. Antes de la catarata, nosotros teníamos que esperar, cuando nosotros decíamos que madurara, era
1: Que casi
0: que
1: tú
0: se
1: no
0: pusiera
1: viera.
0: totalmente opaca.
1: Que casi
0: Que
1: tú no
0: sí,
1: viera.
0: entonces eso hacía que la catarata se pusiera muy dura y nosotros teníamos que abrir el ojo grandísimo, hacer una incisión muy grande y sacar la catarata como un parto, básicamente. Y luego poner el lente. Aunque una cirugía hasta ese punto era segura, claro, pues era lo que teníamos. Venía con más complicaciones, la verdad, por el simple hecho de que hacíamos una incisión tan grande. Ahora no. Ahora, ya si un paciente, por ejemplo, yo siempre pongo el ejemplo del arquitecto. Ya el arquitecto...

0: Como tiene que estar viendo tantas cosas finas, él está viendo 20-20, pero ya si él disminuye una o dos líneas de visión, él ya no va a poder hacer su trabajo tan cómodo, porque él trabaja viendo detalles. Y en esos puntos, cuando ese tipo de paciente, uno no tiene que esperar que esa catarata madure y dejar que a veces un proceso haya atrasar algo, meses, años, y el paciente también sufrir viendo mal. Ahora no. Y eso gracias a la tecnología. Se hacen incisiones pequeñas que ni siquiera necesitan puntos. Y sacamos la catarata a través de un proceso que es un ultrasonido que se come la catarata, vamos a decir, la de barata en partículas pequeñas y es eliminada. Se te entra el lente, Johnny, como si fuera un taco adentro, enrolladito, eso se abre y se queda ahí y tú vas a estar viendo bien, casi siempre a las
1: Posterior,
0: 24 horas.
1: posterior a la operación, por ejemplo, en el caso mío, estoy haciendo casi una consulta, en el caso mío, que uso lente, o sea, posterior a la operación, desaparece el uso de la lentilla.
0: Casi siempre, de forma estándar, casi siempre va a haber uso de lentes para visión cercana, porque eso va a depender del lente que te pongamos dentro del ojo. A la mayoría de los pacientes uno le pone un lente estándar por un asunto de costos. Ya luego hay otra categoría de lentes que muchos médicos le llaman lentes premium, que sí son lentes que pueden ayudarte a que tú veas también de lejos como de cerca. Pero sí, definitivamente casi siempre el paciente, eso no lo cubre el seguro. En la mayoría de los casos el paciente sí tiene que dar los chelitos de su bolsillo. Pero en verdad muchos pacientes que tienen la oportunidad les va bastante bien. Y cada vez los lentes son mucho mejor, te dan más rango de visión y más facilidades. Pero como te digo, esa sería la única desventaja, un poquito más costoso con respecto. Pero la mayoría de los pacientes de usar lentes sí pueden llegar a usar lentes, pero solo para visión cercana ante todo.
1: No, hay que cambiar la licencia entonces, porque es obligatorio.
0: ¿Verdad?
1: Si ya tú
0: Sí,
1: ves, si tú ves bien de lejos, ya tienes que ir
0: sí.
1: a
0: Sí, hay
1: cambiar.
0: pacientes que hay que cambiársela, la
1: Porque si
0: verdad.
1: no te ponen una
0: Sí,
1: multa. Aquí dice que es obligatorio con lente.
0: hay pacientes que a veces uno le tiene que hacer un papelito
1: Un papel.
0: para que anden con él mientras
1: La
0: tanto.
1: última pregunta, usted ya me la introdujo ahí. ¿Hasta dónde las compañías de seguro cubren los problemas visuales?
0: Bueno, depende, pero por ejemplo, la mayoría de los procedimientos estandarizados, vamos a decir, por ejemplo, mi área que es sobre todo retina y catarata, todos estos procedimientos los cubre el seguro. La mayoría va a depender del plan y obviamente del seguro, pero la mayoría entre un 80-90% del procedimiento lo cubre y es un copago que hay que hacer que dependerá, como te digo, del seguro. Pero la mayoría de los seguros lo cubren bastante bien en ese sentido y las consultas
1: ¿Y el
0: oftalmológicas también.
1: SENASA subsidiado cubre algo de
0: Sí,
1: eso?
0: el tema con el SENASA subsidiado es que desgraciadamente no es aceptado por tantos centros, porque precisamente el subsidiado siempre paga un poquito menos que otros seguros. Entonces, a veces eso hace que sea una desventaja y el paciente a veces tendría que pagar mucho de diferencia. Entonces, por eso
1: Pero
0: algunos
1: ¿y en los
0: lugares no lo...
1: hospitales, doctor? En los hospitales no hay especialistas como usted,
0: Sí,
1: porque
0: pero casi, si
1: ahí
0: tú...
1: lo coge el subsidiado, ahí es
0: Sí,
1: donde más funciona.
0: casi siempre a veces es un tema más de equipos, porque el equipo que te decía de la facoemulsificación es un equipo complejo, la verdad. Acá hay algunos lugares, por ejemplo, en el país que toman SENASA subsidiado, por ejemplo, está Secanot, también tenemos... el Centro Cristiano Hospital Elías Santana, los famosos americanos, ellos lo toman. También yo trabajo en un centro en Santo Domingo, que es el Instituto Internacional de la Visión, que ellos
1: Pero es
0: también toman
1: probable que en el
0: subsidiado.
1: Ceibo y en Dajabón
0: No, no, no, o sea, siempre todos los centros que te mencioné están en Santo Domingo.
1: no.
0: Puede que tengan alguna sucursal, por ejemplo, los americanos tienen una en La Romana, pero casi siempre todos están en el centro, desgraciadamente.
1: 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Yo tengo su tarjeta aquí, ya saben, bueno, también en Santo Domingo, en UNOREP, en la Tetelo Vargas 26, en la Torre Profesional Corazones Unidos, suite 706. Yo tengo aquí su tarjeta, ya cualquier persona que desee consultar con el doctor Jefter. ¿Y qué día usted está aquí en San Pedro?
0: En San Pedro estamos lunes y martes, en horario de mañana y tarde.
1: lunes y martes, en eso, por cita o por...
0: Sí, normalmente estamos tratando de...

0: caporcita, pues tú sabes que a veces es un poquito difícil, pero si yo estoy ahí, cualquier cosa me pueden llamar y le hacemos un espacio con todo gusto.
1: Bueno, ¿algo más que usted quiere agregar, doctor?
0: No, pues solamente dejarle
1: ¿Cuánto nos está haciendo daño en algún momento toda la polución que tenemos aquí en San Pedro? Ya que usted estudió en México, donde era muy fuerte, ¿cuánto daño nos puede hacer a la visión?
0: Sí, aquí hay un tema, yo diría, sobre todo de alergias, mucha irritación, muchas conjuntivitis, pues, alérgicas y bacterianas, sobre todo alérgicas, muchos pacientes a veces sí pasan. No voy a negarte que sobre todo en el verano empeoran mucho, pero sí, la contaminación, pues, obviamente por todos los irritantes, por así decirlo, que producen son un problema. Y como mensaje final, como ya me preguntaste, pues yo querría decirle a todos los que nos escuchan que lo más importante con nuestra visión es la prevención. A veces la vista es un órgano tan importante, una función tan básica que nosotros creemos que siempre la vamos a tener. No nos damos cuenta de lo importante que es hasta que la perdemos. Y yo diría que no hay que esperar perderla para hacerse una revisadita, un chequeo de
1: Sí, lo que
0: nuestros
1: pasa,
0: ojos.
1: doctor, por ejemplo, yo tengo, creo que de los 45 años lente. Yo veía bien. Ya comencé a fallar la vista y tengo lente a los 71. Pero yo creo que veo bien porque veo con los lentes. No es así. O sea, cuando yo hago así me lo quito, bueno, yo puedo ver que ahí dice super nivel, porque las letras tienen como 3 pies cada una. Pero después que yo veo abajo, yo no sé, yo no estoy viendo desde aquí qué artículo es que tiene puesto. O sea, yo sigo teniendo un problema que me lo está resolviendo un lente. Mientras yo tengo este lente, se me sigue dañando la vista.
0: No, claro que no. O sea, eso era un mito que tenía ahí también que íbamos a desmentir. O sea, el usar lentes no hace que progrese o que se te dañe la visión. Eso es algo que estamos equivocados. El tema es que tu cerebro reconoce que está descansando. Y sencillamente cuando tú te quites el lente, tú sientes a veces el cambio y tú dices, oye, pero estoy viendo más, pero por eso, porque ves la diferencia. Pero el lente, yo siempre le digo a los pacientes, es un par de zapatos cómodos para que tú te muevas en el mundo y para que facilite tu vida. Pero el lente, tal vez en los niños, porque los niños, como te digo, aquí va el tema de nuevo, que aprenden a ver en un periodo de formación ocular. En los niños sí puede ser que tal vez si no usan lente a tiempo, sí nunca aprendan a ver. Pero en los adultos no
1: Usted
0: necesariamente.
1: sabe qué he aprendido yo en los últimos 2 años.
0: A ver.
1: Aquí con la doctora Bello, con Melanie, con usted, con otros que han venido. Que a final de cuentas, todos los problemas que uno tiene en el cuerpo se los manda a decir al cerebro. Yo eso, ahora que lo digo usted que dice, no, entonces me manda la señal al cerebro. Cuando Melanie me habla de que en los pies le manda una señal al cerebro, que el codo le manda una señal. Óigame, yo, cerebro,
0: Sí.
1: el cerebro es un hombre complicado.
0: Tiene que resolver mucho lío.
1: Tiene que resolver todos los líos del cuerpo. Es una cosa que yo realmente nunca lo había focalizado hasta que incisivamente ustedes diciendo y yo preguntando, digo, pero la verdad es que cuando falla el cerebro no es broma.
0: Así
1: Ay,
0: es.
1: sí. Bueno, vamos a darle las gracias al doctor Jeffrey de los Santos. Ya saben, él está aquí. Cualquier cosa, yo tengo su número, me llaman para que lo visiten. Vamos a la pausa, Gregory.
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1: Continuamos en La Familia 103. Vamos a saludar a nuestros amigos Facebook que están de cumpleaños en el día de hoy. Hoy tenemos a Juan Martínez Estrella, ¿eh? Juancho. Juancho está de cumpleaños. Está también nuestra amiga Lisset Santana Escoto. Felicidades. Y en Santo Domingo, mi sobrina Olga María Guerrero Riquies, ¿eh? Felicidades para todos ellos en su día. Me dice un amigo a través de WhatsApp, me dice, Johnny, vamos a hacer una dinámica a ver cuál es mejor. Y vamos a estar un día entero sin policía y vamos a estar un día entero sin delincuente. Y dependiendo de los resultados de las estadísticas, escogemos. Son dos días muy difíciles, Juan. Un día sin policía es una cosa seria. Eso, uno no se imagina. Hay estudios sobre eso, ¿eh? Hay estudios sobre eso. Hay estudios, inclusive, hubo una época en que algunas policías del mundo no trabajaban de 3 a 4 de la mañana. Porque se entendía que ya esa hora, o sea, las estadísticas, pero los delincuentes se dieron cuenta, entonces comenzaron a trabajar a esa hora. Eso es 24/7, no hay manera. Vamos a ver las actualizaciones de los periódicos. El Listín Diario tiene: conductores de Barahona denuncian ataques con piedra en la circunvalación de Baní. A ver, ese es un caso, nosotros lo hemos tenido aquí en la autovía. Esos son casos que hay que dar un ejemplo. Si usted no da un ejemplo, eso no se va a acabar, ¿eh? Pero un ejemplo bien dado. Yo no voy a decir cómo. Yo supongo que ustedes se imaginan cómo. Diario Libre: Ayuntamiento de Santo Domingo Este eleva y endurece las reglas para publicidad exterior. Haitiano pierden su protección de Estados Unidos mientras el gobierno alista su deportación masiva. De eso estuvimos hablando más temprano. El periódico Hoy: asaltante mata al baloncelista Yeuri Rodríguez. no sé quién es este joven, pero un baloncelista. El periódico El Caribe. Tribunal rechaza extinción penal solicitada por Jean Alain Rodríguez. Por último, el periódico El Día. Onda tropical 31 provocará lluvias y

0: mantendrá el ambiente caluroso. Ezequiel Molina le da las gracias a Nuria. Tengo que leerlo para ver por qué le está dando las gracias. 2:00 p.m. Hasta aquí el programa de hoy de La Familia 103. Hoy Johnny Diché estuvo con ustedes, Gregor en los controles, Joaquín en la coordinación del programa. Les decimos hasta mañana.
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1: Eso, qué rico, señoras y señores. Buenas tardes, qué bueno que están ahí. Unos minutos ya de la tarde de este lunes, inicio de semana, y julio ya, pues, en la últimos capítulos, en la posteridad, pues, de este mes. Nada, después de haber celebrado el Día de los Padres, de papá, estamos aquí, pues, para dar lo mejor, pues,
2: mira,
1: de siempre.
2: Que estamos aquí.
1: Bendito.
2: Para dar lo mejor.
1: Chicos, bienvenidos. ¿Cómo les va? ¿Cómo les fue?
2: Bien, gracias a Dios.
1: ¿Estuviste en tu casa en la playa?
2: En mi casa en la playa.
1: ¿En tu yate privado?
2: En mi yate, en mi cama yate.
1: Y Junior en Punta Cama.
2: Qué calor,
1: ay, sí.
2: Y ayer y hoy.

0: Hay que buscarlo, pero es un mes como difícil, pero entonces, hay que no seguir. A ver, y no estamos en campo. No hay mochila ni cuaderno, ni anda la vaina.
1: No hay alma que salvar.
2: No hay nada.
0: Pero ven al PRM. A ver, ya hay algo.
2: Junior Santana, buenas.
3: Oh, Kenneth Justiniano, Giancarlos Martínez, El Chambo y todo el mundazo que está en sintonía.
2: Sí.
3: Aquí estamos. Dispuesto siempre a dar lo mejor de nosotros.
2: Así es.
3: Porque la gente, eso es lo que se merece. Lo bueno que nosotros tenemos.
2: Sí, lo que le damos, por la gente. Incluso me hacen sugerencias de qué hacer, cómo trabajar. Y eso se agradece. Sí. Porque se hizo para las personas, el programa.
3: Sí, claro.
2: Sé que a Giancarlo, tía, el otro, le dicen: mira, hagan tal cosa. Sí. Qué bueno esto, mejoren esto. Y uno lo hace.
0: Ve acá, a menos que me dice que, pero tú no me mandas, saludos, como que yo sé.
2: Ve acá.
0: Pero dime, dame una señal.
2: Correcto.
3: Ahora esta cosa, ¿cómo que se llama? El medio ambiente.
2: Ajá.
3: Yo pensé que iba a proteger, sin embargo, lo que se ha tirado es el decreto 324-18440-16.
0: Ay, no, pero ¿qué es? ¿Qué es lo que es?
2: Más 26.
3: Ese decreto es... Y que toda la mata de carambola la van a...
2: Gabriel González, saludos. ¿Y por qué le habla cuando lo ve usted de carambola?
4: Gracias, buenas tardes. Gracias, que me Justiniano Junior.
0: ¿Qué debería haberle jugo de carambola si usted el que tiene carambola? ¿Para qué sirve la carambola?
4: Para todo. ¿Tú no ves a Junior?
0: ¿Pero qué es la carambola? ¿Qué?
4: Una fruta.
0: La amarilla, sí, el que parece...
2: Muy bueno. Bueno, una carambola se parece...
4: En ensalada le llaman la fruta.
2: ¿En ensalada? Pero acá. No, ¿qué ensalada tú me estás hablando?

0: ¿Para qué sirve la carambola?
1: Para todo.
2: Para todo. Tú no veas.
0: ¿Pero qué es la carambola? ¿Qué?
2: Una fruta.
0: La amarilla, que parece.
3: Muy buena. Bueno, una carambola se parece.
2: En ensalada le llaman la fruta
3: estrella. Ensalada, pero acá. ¿Qué ensalada tú me estás hablando?

0: adentro.
1: Porque usted es que tiene mucha carne, pero no me dice para ver si yo consumo carambola.
0: A
1: ver,
0: bésela uno con
2: jugo. El jugo de eso es deliciosísimo.
1: Ah, bueno.
2: Desde luego hay personas que no les gusta, como a Junior. Pero es así. Gracias, señores. Gracias que nos dan la oportunidad de venir aquí.

0: te jalta dos panes con jamón y queso.
1: Y aguacate.
0: O con salami y aguacate y vaina. Entonces te bebes jugo, entonces sí es nutritivo.
1: Ah, bueno. Bueno, hay que buscar alternativas porque los refrescos de cola están subiendo. Los que eran a 10 ya subieron a 15, entonces...
0: Y ya nadie quiere la cola. Mayeli, saludos, buenas.
2: Saludos, muy buenas tardes, señores, felices.
1: La loca. No se imaginen que yo estoy tan loca. Si quiere muero, dale cual. Si vivo, muero, quiero que
2: yo le pegué la lengua, que no quería pegar
1: que yo disfruto cuando dicen que estoy loca.
0: ¿Y por qué?
2: Y eso, que la loca soy yo.
1: Ahorita se sube.
2: Loca,
1: ya está viendo los ojitos. Mira. Ya
2: loca 30 veces.
1: Ahí te pareciste a Nani.
2: Ah, bueno, loca, para que sepa.
0: 40 entonces.
2: Yo, sí, un chisma para allá. Yo
1: bueno,
2: espero
1: pero
2: que
1: dicen que bien, algo señores. Tenemos que de loco, de qué.
2: De tontos. Y locos.
1: Y poeta.
2: Todos
1: poeta
2: tenemos un loco. Poco. No. De pendejo y loco, que... todos tenemos un poco.
1: Hay que hacerse el loco para uno poder sobrevivir.
3: ¿A ti te han agarrado de pendeja alguna vez?
2: A todos.
1: ¿Tú?
2: Claro.
0: Quiero picar pollo.
1: Por los 200.
0: Yo quiero picar pollo.
2: Yo no quiero sopa, lo que quiero es picar pollo.
4: Espérate. Para mí es un placer saludar al exportador más grande de carambola.
0: Gabriel González.
2: Yo estoy feliz. Gracias. Llegué y encontré al ingeniero aquí.
0: Y él pregunta siempre por ti.
2: Y yo por él.
0: Lo que pasa es que tú siempre vienes tarde y él cuando tú ya...
2: Él está hablando eso.
0: Pero de verdad, él viene. Usted no viene aquí y me dice, dígale muchos saludos y se va porque el día de ese viene.
2: No, eso no es así.
0: Ah, pues está bien.
2: Sí. Ingeniero, para mí un placer coincidir con usted hoy a esta hora. De verdad que sí.
5: Yo vine a traerle un regalo a San Pedro.
2: Ay, bien. Qué bien.
0: Adelante.
1: No, granito.
0: Ahorita.
5: Exacto.
3: Desarrollemos.
1: ¿Eh? Un mamón.
2: Pero yo le dije a usted el jueves que regalo que el Día de los Padres se suspendió. Yo se lo dije a ustedes. Yo le dije a ustedes que el Día de los Padres se suspendió. Mínimo.
3: No, que no soy yo. Que él tiene, ella tiene que hacer.
0: Ella es hija de él.
3: Haga bien.
2: Pero
3: ella lo quiere con el corazón.
2: Mi papá fue allá a buscar su regalo. Y dije, oye, lo que te va a decir, tú eres el que sabes.
0: Coge esta bate salsa.
2: O coge 100 pesos hoy o un aire acondicionado.
0: Coge la bate salsa y échale azúcar y a un cachú.
2: O coge 100 hoy o un aire acondicionado mañana.
0: Bueno, una llamada.
2: Pero mira
0: que
2: no, porque
3: es que sabía que ese aire iba a llegar.
0: Una llamada aquí adelante, buenas.
2: Qué pesimista.
6: Aló.
0: Buenas.
6: Buenas tardes.
2: Ay, muy buenas tardes, mi querida Altagracia. ¿Cómo está?
6: Estamos muy bien, gracias a Dios, oyéndolo a ustedes más.
2: Me alegro mucho.
6: Ay, qué bueno. Llamándola para saludarlo, que hace mucho que no hablaba con ustedes.
0: Sí, cómo no.
5: Encantadísimo.
0: Un abrazo. Ya pudo encontrar el número, como
2: sí,
0: dice.
2: Sí, que ella me dijo como que...
6: No, encontré el otro, porque el 29, ¿cómo era? Que el 24 no me entraba.
0: Que se estaba marcando mal, porque... McDonald's
6: no, que va, lo marca como mil veces. No me sale.
1: Le escondí un número.
0: Sí.
1: El 1.
6: Saludame a Gabriel González, que es
5: usted. Por favor, anota este teléfono, por favor.
6: A Gabriel González, de Dios, Dietatica.
5: ¿Me escuchaste?
6: Ajá.
5: Por favor, anota este teléfono para que luego me llame. Te lo voy a decir en público.
6: Ah, pues está bien.
5: Anótalo.
6: Sí, tengo que buscar un canotalo.
0: Está bien, yo se lo envío.
5: Exacto.
0: Yo se lo envío a su WhatsApp.
5: Ok.
6: Ah, pues está bien, envíamelo.
5: Para que luego me llame.
0: No,
1: Gabriel, usted que trabaja en cosas de defensa civil.
0: ¿De qué?
1: De cosas
0: que defiende a los civiles. ¿Usted defiende a los civiles?
1: Que el sábado yo estaba buscando el número del 911 y nadie me lo pudo dar.
2: ¡Ay, no, que
1: te mata tú! Pero que en ese río.
0: ¿Cuál es tu problema con ese niño? Es un niño.
2: Tienes que modernizarte, Giancarlo. Tienes que actualizarte,
1: Giancarlo. Está bien, Juanita.
7: No, yo no voy a pelear.

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1: Sí, señor. Buenas tardes, Kenneth Justiniano. Buenas tardes para ese maravilloso equipo. Saludos, San Pedro de Macorís, todo el mundo actualizar. Tenemos la actualización del medallero de los Juegos Centroamericanos y del Caribe. De último minuto, esto salió hace apenas unos 6 minutos, 10 minutos nomás de ahí, la actualización. Dice que República Dominicana tiene ahora 6 medallas de oro. República Dominicana tiene ahora mismo 5 medallas de plata y 14 medallas de bronce. Esa es la última actualización del medallero de los Juegos Centroamericanos y del Caribe en su versión número 25. Entonces, México continúa, señores, en la primera posición. Tiene 23 medallas de oro. El país azteca, el gran país del norte, tiene 21 de plata y 19 medallas de bronce. Le sigue en segundo lugar Colombia con 11 medallas de oro, 16 de plata, 8 de bronce. Cuba tiene 10 medallas de oro, 5 de plata y 11 de bronce. Por otro lado, Venezuela tiene 6 de oro, igual que República Dominicana. En medallas de oro estamos empate con Venezuela. En medallas de plata, Venezuela supera a República Dominicana por una medalla. Ellos tienen 6, nosotros tenemos 5. Y en medallas de bronce, Venezuela tiene 14, al igual que nosotros. Entonces, Venezuela en total tiene 26 medallas, República Dominicana 25 medallas. Primera posición, repetimos, México, segunda Colombia, Cuba en la tercera posición, Venezuela en la cuarta posición, República Dominicana continúa en el quinto lugar, pero separado solo por una medalla de plata de la nación suramericana, de Venezuela, la patria de Bolívar. Puerto Rico viene detrás de nosotros, pero bien distante, tiene solamente 2 medallas de oro, 5 de plata y 9 de bronce. Guatemala, ahí pegadito de Puerto Rico, con 2 medallas de oro, 4 de plata. El equipo de Costa Rica tiene 2 medallas de oro. El Salvador tiene 2 medallas de oro. Panamá tiene 1 medalla de oro. Y ahí están los 10 países que se encuentran en el, pudiéramos decir, en el top 10 de estos Juegos Centroamericanos y del Caribe. ¿Quiénes son los ganadores de medalla en el día de hoy para República Dominicana? Ya les vamos a decir rápidamente quiénes son los muchachos nuestros que han brillado hoy en este evento. Tenemos a Bernardo Pie, pues ganó medalla de oro en el día de hoy. Bernardo, que ya es un medallista acostumbrado de República Dominicana, un muchacho que siempre da la cara. Bernardo Pie, medalla de oro. Por otro lado, pues Robert Florentino también ganó medalla de oro en el día de hoy, un super hipón al boricua Derek Rodríguez, todo eso en el pabellón de combate en el Centro Olímpico Juan Pablo Duarte, desde donde esta mañana conversamos con la entrenadora de judo, Karen Jack Severino estuvo con nosotros en la mañana 103 y bueno, nos hizo tremendo pronóstico de que iba a continuar la cosecha en el judo para República Dominicana y así fue. También continuó la cosecha en el karate, en el taekwondo. Nosotros de pequeño decíamos karate, después fue que vino que taekwondo, que karate do y todas esas cosas. Ignacio Vázquez, señores, repitió como medallista, ahora ganó medalla de plata, pero ganó en la categoría individual. Ese es el muchacho de remo, Ignacio Vázquez, que había ganado ya pues medalla ayer, el sábado. Fue de los primeros medallistas que hubo en canoa, yo creo que fue el sábado, sí. De los primeros medallistas, ahora repitió de nuevo, pero de manera individual. Andrea Reyes ganó medalla de bronce en esquí náutico. Andrea Reyes, ganadora de medalla de bronce. Bronce para William Bumble. Este ganó en... Caramba, ¿quién se inventó esto? Estas letras tan claras. En wakeboard, en esquí también. Wakeboard, William Bumble. Ganó medalla para República Dominicana. Entonces, Nick Hall está ahí rankeado para ganar medalla. Este es en tenis. Nick Hall, pues, está en las finales del tenis. Eso, pues, a la hora, a la conclusión, yo creo que el hombre está de plata a oro. Nick Hall. Recuerdo a Estrella, gran jugador de tenis. El saludo para Lencho Bové.

¿Qué más tenemos por acá? Nos llegan las informaciones por diferentes vías, por eso tenemos que ir pues dando Christopher Reyes, ya eso fue del día de ayer, esa la dimos a conocer esta mañana. Déjenme pasar, ver, hacer una recopilación, como decimos popularmente, pero ha sido grandiosa la actuación de República Dominicana. 6 medallas de oro, 3 medallas de oro más para República Dominicana en esta jornada, 5 de plata y 14 medallas de oro, de bronce. Ay, adoro ahí. Cuando lleguemos a pesas y atletismo, vamos a tener toda esa que le dije. Las ansias que tengo de ver brillando a nuestro equipo, de ver brillando a la República Dominicana. Así que buena actuación de los equipos dominicanos. Debemos de tener una actuación grandiosa aquí en nuestra tierra. Yo sé que sí, estoy confiado. Esta mañana, como decía la ingeniera Karen Yate, eso hace de estos juegos algo especial. Estos muchachos quieren ganar frente a su público. Eraima, la otra atleta petromacorizana que iba en el judo hoy, pues esa niña se quedó con la medalla de bronce. Eraima se quedó con medalla de bronce en la categoría de los 78 kilogramos. Robert Florentino, oro, estoy repitiendo, recapitulando en el día de hoy, Robert Florentino, oro, Bernardo Pie, oro, Robert Florentino fue en el judo, el oro de Robert Florentino, el de Bernardo Pie en el taekwondo, son las últimas medallas de República Dominicana. Para la gente que quiere seguir, quiere ir a ver a Mary Lady Paulino. Mary Lady corre mañana martes, la otra semana, perdón, el 4 de agosto. Mary Lady va a las, ¿cómo me ponen esto? 6:45 de la noche va Mary Lady, si no, pues lo más que eso tiene una diferencia de unos 10 minutos, de 6:45 a 6:55 estará corriendo Mary Lady el próximo martes y el próximo miércoles la final de los 400 metros plano. Así que ya lo saben ustedes, para la gente que me está preguntando por Mary Lady. Así que hoy pues gran actuación de Robert Florentino y Bernardo Pie. Entonces, para toda nuestra gente, ya dimos el medallero actual del Pedro Luis también, pues hoy en taekwondo, medalla. Andrea Reyes, medalla en esquí náutico, medalla de bronce para Andrea Reyes. Y los atletas, me gustó mucho ver por ahí un video que conseguí vía de los mexicanos, donde unas 3 o 4 muchachas mexicanas están pues alabando la manera de que han sido atendidos aquí en República Dominicana. Se sienten bien los mexicanos, se sienten bien con la comida, se sienten satisfechos y de todas las atenciones y cómo está la Villa Olímpica donde están alojados. Eso es muy importante porque eso habla mucho de República Dominicana. Cuando uno va a una competencia, o yo iba a una competencia y la villa era una desorganización, mire, todo el mundo acababa con, oiga. Pero cuando se está comiendo bueno en la villa, los atletas están contentos. Los mexicanos, que tienen unos gustos, que se puede decir, la cocina mexicana es diametralmente opuesta a la cocina dominicana. Dicen ellos que le están cocinando comida mexicana.

pero que ellos también están comiendo la comida dominicana y degustando nuestros platos, se han sentido muy bien. Qué bueno. Ignacio Vázquez, que fue de los primeros atletas, yo creo que él ganó en, esto fue en canoa, en remo, ganó medalla de plata combinado, eso fue el sábado, pues hoy ganó de manera individual Ignacio Vázquez en remo mix masculino, de manera individual. Ahora este muchacho pues se lleva su medalla. 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Ahora, pues vamos a darle ahí, ¿qué podemos decir? Vamos a darle un poquito de los otros deportes. La verdad que hemos salido bastante bien en los deportes de contacto, en los deportes de combate. Roberto Florentino en el judo masculino, en los 90 kilogramos, 198 libras, medalla de oro, y Bernal Dopié también medalla de oro. Estaba mirando por ahí un reportaje de un joven dominicano, un pelotero que está comenzando a sonar, fíjese, son muchachos del equipo de Miami, muchacho barato. Este jugador, estoy hablando de Heriberto. Heriberto, pues, ese jugador fue firmado, señores, oiga eso, en esta era, en el 2017, por $10,000, por $10,000, y está en la pelota de grandes.

0: 18 al 27, hoy 27 de julio. Entonces, Abraham hizo tremendo trabajo, 3.97 de promedio, 4.20 de slugging, OPS de 836.9, hit en 22 impulsadas. Tremendo trabajo ofensivo de este muchacho. Así que esos son los jugadores de la semana. Dos shortstop, Jeremy Peña y CJ Abrams. Entonces nos vamos rápido, todos los equipos enfocados en la fecha límite de cambio. Por otro lado, tenemos para decirle que los Orioles y Detroit en Detroit arrancan, ya están en calentamiento para el día de hoy. Los Diamondbacks de Arizona contra los Pirates en calentamiento. En calentamiento también los Phillies contra los Marlins de la Florida. Los Marlins de Otto López. Los Blue Jays de Toronto contra los Nacionales de Washington. Esos son partidos que tenemos en el día de hoy, lunes. Los Guardianes contra los Medias Rojas. Digo, contra los Rojos de Cincinnati, esa trompetica. Y los Bravos están en New York. Señores, hasta aquí llegamos en este segmento deportivo, más que todo enfocado a ese compromiso nacional, los Juegos Centroamericanos y del Caribe, con una actualización completa del medallero.
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1: Son las 6:43 minutos. Gabriel González está aquí con un propósito especial.
2: Ah, sí.
1: Sí, me gustaría que él haga el anuncio formal de su participación en el programa, en esta nueva temporada, si se puede decir así.
2: Él es bueno.
3: Muchísimas gracias. La intención es poner a mi pueblo al tanto de actividades que se fueron desarrollando hace mucho tiempo aquí en San Pedro de Macorís por un grupo que había en el sector de Miramal, que trabajamos muchísimo tiempo buscando que precisamente lo que se hizo en playa, en lo que llaman hoy Playa Alfaro, que era Playa de Muertos, se lograra en aquel entonces. Incluso
2: sí, pero le echaron demasiado cemento, le echaron.
3: A la calle que tiene en aquel entonces, nosotros le teníamos como nombre Bienvenido Bel Arias. Bienvenido Bel Arias era el mejor primera base del Caribe. Vivía allá en Miramar junto con nosotros. Ay, sí.
4: Yo lo llegué a conocer.
3: Claro que sí.
4: Incluso me... Bueno, ¿sabes que yo viví en Japón?
3: Sí, claro.
4: De los Morales.
3: Perfecto.
4: En Harrow, Japón. Sí, claro. No, y que Bel Arias, recuerdo que me regaló un libro Coquito.
3: Sí.
4: Para que yo aprendiera.
3: Sí, señor. Ese caballero, el mejor primera base del Caribe.
1: Yo era un caballero. Estaba hablando de la única calle de acceso.
3: La calle que ahora mismo le dieron terminación y la acondicionaron. Nosotros en aquel entonces le teníamos...
1: Pero lo que te quiero decir es que no existía el malecón cuando eso.
3: Existía, pero hasta la rotondita no lo habían bajado.
4: Hasta donde la guaguita María Bauno.
3: Exactamente.
4: Como exacto. Que esta rotonda los niños no...
3: Entonces, nosotros
1: ¿en qué año hicieron el malecón?
3: 70 y... 76.
1: ¿Y esa 77. Calle no estaba antes de eso?
3: Era el borde de la playa, era el límite, el pero monte entre la diciendo, laguna y esas cosas.
1: Eso es lo que estoy hablando,
3: pues, entonces, cuando prolongaron el malecón, lo llevaron hasta donde está la estación de gas.
1: Sí.
3: Y la dejaron ahí arriba, no la bajaron.
1: Ya.
3: Nosotros estábamos haciendo, el grupo que estábamos trabajando en eso, lo identificábamos como Grupo Progresista Miramar. Uh-huh. Ese grupo trabajó en muchísimas acciones.
1: ¿Ustedes no
3: eran
1: de lo que estaba incluido cuando se desnudaron unas personas
3: no.
1: Y salieron la foto de espalda?
3: No.
4: Ay, yo no estaba ahí,
3: No, en ese grupo.
1: Tres hombres, no sé quién eran.
3: En ese grupo.
1: Que esa foto, inclusive, la vi aquí en una exhibición que hicieron. Aquí abajo, hicieron una exhibición y yo estaba loco por tirarle una foto sobre la foto.
4: Mayelin, esa foto no está en, Mayelin, esa foto no está en Google, no te he buscado.
1: No,
4: no te he buscado, que ya te
1: eso
4: veo
1: tiene una historia,
4: buscando
1: ahí. Eso tiene una historia.
4: Pero entonces, eso fue como protesta o
1: exacto.
4: Algo
1: así. Esa foto fue una protesta, inclusive contra el gobierno y sus gran muchachos de estos inquietos.
4: Revolucionarios.
3: Nosotros teníamos inquietudes.
1: Sí. Entonces... salieron de espalda, imagínense en esa época donde salir de espalda desnudo, es más, con un pantaloncillo daba brega, y salir de espalda, en eso cayó preso Girón,
3: sí,
1: el fotógrafo
3: de
1: mi tío tiempo. Que era el periodista, sí, duró 7-8 meses preso.
4: Por ser
1: el periodista de la
4: él era el encargado de prensa.
3: Okay.
4: Pero antes de continuar, siempre como enseñar o sacar las nalgas ha sido como un símbolo de protesta,
1: sí.
4: Porque incluso muchas figuras del espectáculo han aprovechado escenarios,
1: sí,
4: internacionales, ya sea que se destapan un seno o enseñan las nalgas, se bajan los pantalones, porque quieren como llamar
3: cierta
4: la atención
3: protesta.
4: Y protestar y alertar a algo.
3: Así
4: y siempre han utilizado como ese mecanismo. Continúe, okay. Gabriel.
3: Entonces, ese grupo... hacía labores sociales.
5: Pisando,
3: nosotros loco. Colaborábamos con las madres embarazadas, dábamos charla, conferencia y todo eso. Teníamos.
4: Y daba leche nosotros, Bambi.
3: Junto con nosotros teníamos al doctor. Había un señor de Puerto de Nueva York que venía con mucha frecuencia.
1: ¿De Nueva York?
3: Rafaelito Corazón.
1: Ya.
3: Ese señor participaba junto con nosotros.
5: Y se podía tirar pancalla, bye.
3: A la playa, sí. Sí, porque ya, imagínate.
5: Porque yo escuché que supuestamente hay muchas piedras y erizos.
3: El movimiento del mar ha seguido con su normalidad y la playa se ve un poquito más.
5: No, pero yo quiero ir a
4: Boyá.
3: La playa. La playa.
1: Yo te enseño a Boyá.
3: La playa se ve un poquito más prolongada, pero
5: el
3: mismo nivel del agua bastante baja.
5: Yo sé.
4: Pero lleva tu tenisito, te lo recomiendo. Una vez usas la piedra y ya hay que quemar. Y mira que este mar tiene una característica que mientras más tú te entras, o sea, tú te pleno medio mar y está bajito.
3: Está muy bajito.
5: Sí, yo lo veo en, la, en los...
1: Pero tú no sabes, tú no sabes boya boca abajo.
5: En las publicaciones, no, hay que un rayo.
1: Oye, sí, yo te enseño.
4: No, un coquero de eso te enseña boya.
1: No, yo le enseño boya.
5: No, claro, yo me imagino.
3: Dentro del grupo también había un médico llamado Viriato.

0: Santiago, que vivía aquí en la calle Hostos y colaboraba con nosotros dando la charla, la conferencia, en el centro de los portuarios de San Pedro, e hicimos actividades también donde estaba el bingo ahí en la Sánchez.
1: Diría que es el hijo de mi madrina.
0: Bueno, y también hacíamos actividades con la señora que tenía el centro de belleza Virginia, en la Anacaona Moscoso.
2: Virginia.
0: Ese grupo de jóvenes actuábamos continuamente en busca de que se hiciera eso que se hizo en el malecón desde aquel entonces. Incluso la calle 10 de lo que es el Pedro Justo Carrión, nosotros la teníamos identificada como calle Don Pedro Justo Carrión. Exclusivamente la calle, no
2: la
0: el
2: única,
0: barrio.
2: La única.
0: La única. Que nosotros cogimos esa y la de la playa, que le pusimos Bienvenido Belaria.
2: ¿Cómo se llama la calle?
0: Había una señora, escúchame, había una señora de ahí, de la zona de la playa, llamada Doña Simona, que siempre estaba en las actividades de nosotros.
2: ¿Cómo se llama la calle que queda pegadito ahí a la, a la, a la bomba de gas ahí, que es bien larga?
0: Esa es la continuidad del malecón.
2: La que le queda detrás, sí.
1: No sé si es la que dice Callejón de Playa.
2: No. Sí, esa
1: no
2: misma
1: es.
2: Sí,
1: que,
2: sí.
1: Que
2: queda pegado de una pared grande.
0: Sí, la pared la quitaron porque están ampliando la bomba, la estación de gas.
1: Yo la conocí,
0: la
1: decían Callejón de Playa, pero no sé si tiene un nombre, ¿verdad?
0: Ah, el Callejón de Playa es el que continúa y sale de escuela mixta allá atrás. Tienes razón. Sí, exacto, sí, exacto.
2: Que llega al malecón, llega a la rotonda.
0: Sí, exactamente, exactamente.
2: Esa era la ruta principal.
0: En el camino que había.
1: Playa de Muerto,
0: exactamente.
1: Por Perú,
0: exactamente.
1: De Japón, entonces, por ahí atrás por Filipinas.
0: Hasta cierto punto quise venir para hacer esa mención y qué sé yo, dentro de lo posible, hasta reconocer que tuvo que venir una persona de Santo Domingo, David Collado, para que se lograra por fin lo que nosotros estuvimos luchando en aquel entonces con el objetivo de ver si hermoseábamos como se ha hecho lo que era nuestra playa, que nos identificó todo el tiempo como la, el único pueblo que tiene una playa prácticamente adentro, que somos nosotros.
2: Pero yo entiendo que el símbolo en este caso es David Collado, pero es el gobierno. Porque David Collado no es el dueño del país.
0: Vamos a reconocer que sí. Lo que tú estás diciendo es lógico.
2: Porque pero él está actuando en nombre del presidente, en este caso del gobierno central.
0: Pero
2: y él que tiene los recursos.
1: Y del ministerio.
2: Y del ministerio que tiene los recursos.
0: En esa parte, precisamente, por eso te hice el comentario en la dirección, de que debo decir.
2: No, porque usted dijo que debió. Que lamentable, como que tuvo que venir una gente de otro lado. Porque aquí no hay recursos para alimentar eso.
0: ¿Dentro de lo que cabe?
2: No hay recursos para eso.
1: Yo lo que sé es que están
3: matando. No hay cuarto.
2: Sí.
1: Porque ahora los políticos quieren buscar protagonismo y poner su puesto y
0: precisamente,
1: a todo el mundo es
0: precisamente
1: dueño.
0: Por eso estoy aquí.
1: Y ahora todo el mundo es dueño.
0: Precisamente por eso
1: estoy aquí. Y ahora todo el mundo queda como su taja.
0: Es parte
3: eso
0: de...
3: es obra del Ministerio de Turismo.
2: Mire, cuando... Cuando se empezó a hacer este nuevo proyecto, ya estaba destinado quién iba, como pasó en el malecón, ya estaba destinado cada quien lo que le tocaba.
3: Ahora porque está bonito, ¿verdad?
2: No, pero eso está destinado. Hay gente ahora que van a querer por encima de eso colocarse. Sí. Porque ¿qué está pasando? Que lo quieren arrabalizar otra vez.
4: Mira,
2: y eso es lo que nos debe pedir.
0: La faena que tuvimos el doctor José James, que era el presidente del grupo progresista Miramar. Que
2: vivíamos. ¿Pero qué usted investigó ahora?
0: Fui a ver el desarrollo que tuvo.
2: Pero usted tiene el chisme montado, ¿sabes?
0: No.
2: Porque Giancarlo tiene el chisme.
0: No, mira, eso lo respeto. Lo que estoy mencionando es que nosotros, como grupo, hicimos en aquel entonces una labor grandísima con el objetivo precisamente de lograr ciertos pasos y ciertos beneficios para nuestro propio barrio Miramar. Y por eso nos identificábamos con ese nombre, Grupo Progresista Miramar. E hicimos toda esa jornada de trabajo, de donaciones, de entrevistas, de charla, conferencia, precisamente colaborando ya en muchísimos lugares, en muchísimos murales, incluso en esa pared que tú mencionas, del callejón aquel, pusimos uno de nuestros letreros, Grupo Progresista Miramar, y poníamos un mensaje alusivo precisamente a la juventud, llamándola que se integre.
2: Pero ¿cuál es el llamado?
3: Ingeniero, en este proyecto ahora ya que finalizó prácticamente, no se le ha hecho mención a ustedes ni siquiera.
0: Lo estoy haciendo ahora.
3: Okay.
0: Sí, precisamente por eso vine.
1: Ya vi que era vender coco.
0: No.
2: Usted quiere un puesto, una vaina ahí para vender coco.
0: No. Mira, y le estamos dando la información a nuestro pueblo.
2: De lo que era y lo que
0: de
2: es.
0: Lo que nosotros hicimos
3: fueron
0: en
3: de
0: ese
3: los pioneros,
0: entonces
3: para el proyecto,
2: la visión del proyecto.
0: Del proyecto, perfectamente.
4: Mira,

0: cuando iba Paco Escribano y esa gente ahí a sentarse en el Cheilón y esa cosa, ¿no era una playa también?
1: Claro que sí que no era.
0: ¿Y entonces cuál es el...?
1: Bueno,
0: lo que, la playa se comenzó a dañar porque la contaminaron. Por todas las heces fecales y todas las cosas que caían.
1: Desde luego, porque la tubería de la planta de tratamiento la llevaron directamente
0: a
1: la playa.
0: Directamente a la playa. Que es una llamada y seguimos aquí. Al
2: aire.
0: Sí, adelante.
2: Sí, buena tarde. Martín García, del barrio de la Filipina.
0: Adelante.
2: Yo no sé si ustedes tienen en mente una doña que vivía ahí en la pared de playa. No sé si esa era, no, este cuerpo, que tenía como 700 libras por ahí. Que la que la nadie maella, podía mover.
1: La maella.
2: Sí.
1: La maella,
2: sí, vivía en la, la pared de playa, sí. Camino a la playa.
1: Sí, la sí. Maella vivía en Luis Valera.
0: El Carlos la conoce, sí, perfectamente, sí, la conoció.
3: Está todo bien.
4: La calle, okay, que sabe de mi papá, ahí era que vivía.
0: Bien, maella, gracias, hermano.
1: Gracias, gracias.
5: Mire, cabe hacer mención de esto, ya que se está hablando de la playa El Faro, que inicialmente esa playa, su nombre era Playa de Muertos.
1: Sí, así mismo es.
5: Entonces, ¿qué sucede? Que la gente tenía una distorsión con ese nombre, porque la gente entendía que Playa de Muertos era porque se ahogaba mucha gente, y no es, no era por eso, no fue por eso que se le puso Playa de Muertos, sino más bien por... las olas que morían muy temprano allá arriba, y entonces llegaban ya muertas a la orilla, pero muy muertas, y entonces por esa razón la gente se le puso playa de muertos. Pero repito, no era porque se ahogaba.
6: ¿Y Marota,
5: gente?
6: ¿Cuál es Marota?
5: No, está más para allá.
0: No, es otra cosa.
1: Marota, entonces, Marota está de aquel lado del río.
5: Poco a poco se le ha ido cambiando el nombre hasta que ya...
0: Que no estoy de acuerdo.
5: Hasta que prácticamente ahora le dicen Playa El Faro.
0: Yo no estoy de acuerdo, pero...
5: Su nombre original es Playa de Muertos.
1: Playa de Muertos.
0: No tiene nada de malo que sea Playa de Muertos. Sí. ¿Eh?
1: Bueno, entonces, quise traerle esta remembranza a mi pueblo. Hay otra por ahí que la voy a dar en otro momento, de otra actividad que se desarrollaba con otra agrupación de Miramar que dejó muchas cosas de la que nosotros...
0: ¿De qué año podría ser Rompeola? Porque Rompeola...
1: El Rompeola fue prácticamente con el dragado del puerto cuando vino...
4: Balaguer.
1: Benítez, algo así, no me acuerdo el apellido. Yo sé que era Benítez, que fue el que trabajó en el dragado y en la preparación y el muro... que se trabajó desde Fermosel.
5: Bueno, pero el malecón es más...
1: ¿El malecón es del 77, 78?
5: No, 71. En 1971.
1: Acuérdate que él tuvo dos etapas.
0: Pero una, la primera etapa.
1: Exacto. Sí, sí.
5: La primera.
0: ¿Pero qué tú ibas a decir?
5: Que hay que destacar cuál fue primero, el malecón o el muelle.
1: No, claro, del muelle,
0: el muelle, muelle.
5: Entonces, el muelle. Si fue el muelle primero, se supone que rompe olas.
0: Sí, porque le está hablando precisamente el dragado, que fue con la reactivación
5: del
0: muelle. No cuando lo hicieron, ajá, sino una mejora al muelle.
5: Sí, correcto.
0: Sí, sí.
1: Realmente cogió forma de atracadero de barco, voy a decir así, porque antes era un puerto aéreo.
0: Sí,
1: acuatizaban los aviones.
0: Sí. Claro que
1: hidropuerto.
0: Sí, sí.
1: La compañía Pan American Line.
4: Viajar por ahí.
0: Inclusive la salida hacia la ciudad de las personas, eso lo convirtieron ahora en arrabal, la subidita que hay cerca de Fermosello.
1: Perfecto.
0: Eso lo han puesto construcciones de los dos lados.
1: Perfecto.
0: Y eso no.
1: Sí. Ahí hay de todo un poquito.
0: Sí. Bueno, lamentablemente.
1: Muchísimas gracias.
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0: Bien, ya estamos de vuelta aquí en tu Relax Radio X. Gracias por mantener la sintonía. Mi reloj dice, o dije mi reloj, mi celular, que son las 7 y 4 minutos. Pero antes de que usted siempre me gusta felicitar a las personas
1: que
0: estén de cumpleaños en el día de hoy. Mi amiga y mi hermana radicada hoy en los Estados Unidos, Larimir Lajara.
2: ¿Quién?
0: Está Larimir Lajara, de mis hermanas de cuando esos grupos de juveniles de la iglesia. Y está de cumpleaños para ella, donde quiera que se encuentre, y todas las personas que cumplen años en el día de hoy, ¡muchas felicidades!
1: Una pregunta que yo hago, ¿por qué será? Yo viví 7 años con Jovinita. Y entonces, yo siempre...

0: Pero viniste fuerte.
1: Sí, siete años contigo. Sí, siete años. Pero ahora. Pero ahora yo siempre me preguntaba que por qué era que yo siempre tenía, me ponía la correa y me quedaba un trinco afuera siempre.
2: Esas son cábalas.
0: Porque usted no se veía ese trinco.
2: Supuestamente.
1: Siempre, pero nada más era.
3: Decían.
1: Nada más era cuando vivía con Jovinita. Que, me
3: que supuestamente si tenía un trinco menos, sí, le estaban pegando los cachos.
1: Exacto.
3: Y si sí tenía el cosito hoyito abajo en la gueda, que le estaban. Que amor escondido.
1: Sí.
2: Ajá.
3: Dice que
0: si yo quería. Y si te ponía la mano aquí en el hombre, te quedaba bruto.
2: Y nosotras las mujeres pintándonos los labios, nos pintábamos un diente, supuestamente.
3: El otro
2: también,
3: día yo te dije.
2: También. Que mira, te están pegando cuernos.
3: El otro día yo te dije que tú tenías.
2: Tienen dientes pintados.
3: Sí. Y di que si le sale.
2: Si suda la nariz.
3: Si suda la nariz,
1: es celosa.
3: Es celosa.
4: Es celosa.
0: Sí.
4: Ah,
0: dice a mí que están hablando de mí.
1: ¿Cuándo
0: es que te.
1: Cuando le.
4: El oído te pita.
2: Sí.
3: Y si, por ejemplo, aquí le sale como una cosita, como un piquito ahí, que se va a quedar viuda.
2: Sí. Ay, sí. Ay. Y también, di que si uno se pone la mano
3: en
2: la
3: cara,
2: que
3: mucho.
1: Y motón.
2: También, di que si uno se pone la mano en la cabeza, que no te ponga la mano en la cabeza, muchacho, que te puede morir tu mamá. Decían así.
1: Mira, precisamente.
2: A mí lo que no me gustaba era que una vez mi abuela me dijo varias veces, di que tú estás como palomita en sin caliente.
1: Sí.
2: Sí.
1: Yo nunca. Eso es cuando estás media.
4: Que tú bailabas mucho.
1: Le caíta, tú sabes.
3: Cuando las muchachas, como dice, que se quiere salir del tieto.
1: Sí.
2: Sí.
3: Ya okay. Gente, ahora sí entendiste.
1: Sí. O te está saliendo el cacarón.
0: Su abuela te conoció mucho.
2: Di que mira. Di que mira como.
1: Sí.
2: Sin caliente.
1: Sí, eso es cuando la muchacha comienza ya a enamorarse.
2: Que te quiere alebrecar.
4: Sí.
1: A enamorarse.
3: También le decían al fogarate.
4: Sí.
3: A enamorarte.
1: Entonces, precisamente.
2: Tengo que echarte ceniza caliente.
1: Por ahí yo voy de tantos mitos que tiene la gente, tantas creencias y tantas cosas. Por ejemplo. Yo escuchaba a los viejos decir
2: antes.
1: Yo escuchaba a los viejos decir antes.
2: Ciego,
0: chamo.
1: Dice, yo sabía que se iba a morir uno en el barrio, porque yo esa lechuza pasó anoche y pitó.
2: Ay, cuando los perros están aullando.
1: Yo cuando los perros aullan.
2: Sí.
1: La gente entiende y que eso es un muerto que están llamando.
2: Sí, están viendo un muerto. ¿Eh?
1: Entonces son tantas cosas. Que la gente se han inventado, porque yo recuerdo que anteriormente.
2: Sí, pero una en mi, allá en mi pueblo.
1: Te salió un
2: galipote. Había un apatuco que salía debajo de una mata.
1: Un galipote.
2: De mango grande que había frente a la escuela Benito González.
1: Un galipote.
2: Supuestamente, según dicen la leyenda, en esa mata de mango. Ahorcaban para la época de Trujillo.
1: Ajá.
2: Y que la utilizaban para ahorcar a personas. Y que si mataban niños. Déjame terminar, Junior.
1: Sí, la gente
2: y
1: ya
2: si mataban niños, los enterraban debajo de esa mata. Porque al ser un árbol muy frondoso.
1: Ya lo estaban buscando.
2: Al ser un árbol muy frondoso.
1: Ajá.
2: Se podía. Y tenía unas raíces. Óyeme, las raíces de esa mata de mango. Era una cosa extraordinaria. Uno la veía así como que no tenían fin. Y sumamente gruesa.
1: No hay una cosa más fuerte que la imaginación.
2: Ninguna imaginación.
1: Sí.
2: Realmente esa mata tenía su misterio.
1: No tenía nada.
2: Tenía su misterio. Y a las personas que pasaban por ahí, después de la medianoche, o justo a la medianoche, el pelo así como que se le enredaba todo. Así se erizaba. Dígamelo a mí.
1: No, pero mira, déjame decirte que la imaginación. La imaginación. La imaginación es la cosa más.
2: Cuando yo veía un cucuyo.
0: Una animita, que uno se animita.
2: Una
0: animal del purgatorio.
1: La imaginación es la cosa más fuerte que en el ser humano. Cuando el ser humano se imagina algo, es la imaginación es
2: mira, una PRS, yo fui una luciérnaga que ahora es cucuyo que se convirtió
1: sí.
2: Como en un humano.
1: Oiga,
2: como en la silueta sí, de una señora
1: por la creencia.
2: Yo
1: no hay nada más niña. Fuerte que la creencia. La creencia.
2: Junior, óigame, usted no puede cerrarse a que no, esto no existe.
1: Pero ahora yo te voy.
2: Porque el aire existe. Pero usted
1: no
2: lo ve.
1: Pero déjame hablar, Patuca. A Patuca. Déjame hablar.
2: Porque ellos viven encerrados. Porque aquí saben más que todo el mundo.
1: ¿Tú sabes qué es lo que sucede?
2: Todo el mundo aquí.
1: ¿Tú sabes lo que sucede? Cuando yo era muchacho.
2: Todo es posible.
1: Pero oiga bien.
2: Natural y sobrenatural.
1: Pero oiga bien. Cuando yo era muchacho.

0: a cada rato, casi.
1: ¿Se acuerda de eso? O sea, es demasiado.
0: Casi todos los días yo oía a la gente, anoche me salió muerto. Y
2: se
0: ahora
2: se oía mucho eso.
0: Y ahora no sale.
1: Pero ahora no sale. Yo le aseguro a usted que
0: se han muerto más.
1: Y yo no le aseguro a usted que cuando a usted se sacó el pared, algún muerto le dio una patica.
2: Pero mire, no. para lo que estamos hablando, en realidad.
3: La realidad de los muertos.
2: Oye, la realidad de lo que estamos viviendo, yo coincido con lo que dice Junior. Mientras más rural
0: claro,
2: son las ciudades, más cosas hay. Sí, claro. No quiere decir esto que mucha gente no crea en cosas.
0: Exacto.
2: Porque yo conozco ricos millonarios que creen en cosas de esas.
0: Claro.
2: Que son de familia de ricos.
0: Sí.
2: Pero por herencia, a veces eso se destaca. En su gran mayoría, mientras más estrato social bajo sea la persona y menos conocimientos tenga, más se da la creencia de que puede haber
0: cosas. Hay gente que cuando pasa por el frente de un cementerio en la de anoche,
1: ay, yo cierro los ojos,
0: tiene miedo y no mira.
2: Sí.
1: Yo,
0: ¿tú sabes por qué?
1: No,
0: el que cree en vaina, cuando mira, ve una vaina.
2: Cuando yo era pequeño,
0: ve una vaina.
2: Cuando yo era pequeño, yo escuchaba muchas cosas.
0: Sí.
2: Y eso me hacía que yo algunas cosas las creyera también. Pero yo veía, claro, por ejemplo, yo acostado, porque la casa de mi abuela era de madera,
0: sí,
2: y tú veías todas las endijas, se veían.
0: Sí.
2: Y yo veía una camisa,
3: y esa
2: un camisón, y yo veía ese camisón, mira, caminando, y caminando
0: para
2: mí. Y yo simplemente con arroparme de
1: mira,
2: pie a cabeza estaba,
1: mira,
2: estaba protegido.
3: Porque yo era, ¿sabes que los muchachos siempre les tenían miedo como a la oscuridad?
2: Sí,
3: o tenían que dormir con el bombillo.
1: Yo
3: encendido.
1: Tengo que
3: ir
1: con una prendida.
3: Y apagan ese bombillo. Yo vi una cosa saltando. Era,
1: claro,
3: era, y era en la esquina como de un mueble. Sí. Y yo veía,
2: sí,
3: una cosa. Yo hasta grité.
0: Por eso te hablo de la imaginación.
1: No, Giancarlo, eso era algo extraño,
3: no,
1: que había ahí. Pero tú
3: subconsciente.
1: Óyeme, óyeme, como tú.
2: Por eso que lees así.
1: Claro.
2: Le echaron una vaina.
1: Claro.
3: Oh, pero el costo lo vi, yo creí en una ballena.
1: Pero ¿quién?
3: Y eso todo, entonces todo.
1: Entonces,
2: sí, ya, pues entonces ahí es.
1: Entonces, Junior se
0: encierra. Mira, si yo, por ejemplo.
1: No, que la muerte no sale. No, que la muerte no sale.
2: Mira, si un hombre se encierra. Si un hombre se le mete en la cabeza que todas las mujeres son, le van a pegar los cachos. Ese tipo no va a vivir la vida,
1: no,
2: porque esa es su obsesión.
1: Claro.
2: Su obsesión va a ser.
0: Sí. Que esta es que le salió un muerto.
2: Sí, y
1: no,
2: la.
1: Que le salió un muerto, no, porque no puedo, sí, decir que a mí me ha salido. Y tú estás diciendo a ti leyendas.
0: Mira,
1: que
0: por
1: yo
0: ejemplo.
1: Las creo.
0: Si mira, uno no se puede llevar de cosas. El otro día yo me soñé que yo vi a esta muchacha en una caja.
2: Mm.
0: A Mayerling.
4: Sí. Una caja de fósforo.
0: Estérica. Así.
1: Bueno, por ahí dicen que su vida y salud.
0: Oye,
1: que me resta.
0: Estérica.
1: Por ahí dicen, ¿entiendes? Bueno, por ahí dicen que el que se sueña, que el que se sueña.
2: A mí me pasaba.
3: Qué miedo.
1: Me
3: si te sueñas de que se te está casando.
2: A mí me pasaba cada rato, recuerdo.
3: Si te está casando.
1: Oye, se te cae un diente.
2: Antes yo atravesaba para llegar a mi casa. Yo antes atravesaba por el parque. ¿Verdad? Y siempre se apareció un tipo. Me soñé contigo anoche. Consígueme algo ahí. Me soñé contigo. ¿Y yo qué?
1: No, porque hay gente también que se lo coge de relajo.
2: Eso, no, no, pero él me decía seriamente, me soñé contigo. Hasta que un día yo le dije, si te soñaste conmigo, arregla el sueño con otra gente, no tengo.
1: Claro.
2: Más nunca me dijo que se soñó conmigo.
1: Sí, porque hay personas que se dedican a eso para engañar.
2: Sí.
1: Pero miren, yo recuerdo cuando
2: estaba pequeñita. Yo conozco gente que arregla números.
1: Claro,
2: arregla,
1: claro,
2: números. Arréglame ese sueño.
3: Si te sueñas con pistola de
2: 45. Exacto. Aunque sea una 38.
1: Oye, te voy a decir una cosa, mi amor. Si usted se soñó conmigo, juegue mi fecha.
3: Policía.
1: Porque sale, porque sale.
2: Sí,
3: ¿cuál es
2: si
3: tu
2: usted
3: fecha?
1: Se,
2: oh,
1: mi, ¿qué te pasa?
2: Viernes Santo,
1: pues,
2: salió. Espérate, salió. Este año fue Viernes
1: Santo. 3/83. Así que yo
2: no
1: sé,
2: picó
1: sabe,
2: este año.
1: Si
3: no,
1: usted.
3: No se preocupa.
2: Ella lo dijo.
3: No pudo.
1: Ay, mi amor, uno no se queda pegado nada. Ya yo lo
2: ella dijo que no, que eso es mentira.
1: El caso es. Oye, te voy a hacer esta anécdota que me hace mi mamá cada rato, porque son cosas que una las vivió. Cuando yo estaba muy pequeñita, nosotros vivíamos en una casa allá en mi pueblo, el Valle de Atomayor, sí. Que, óyeme, colindaba con un cementerio. Era tan así.
3: ¿Usted conocía
1: dentro
3: a Tina, la reportera del barrio?
1: Claro.
2: Mira,
1: que
2: yo
1: sí.
2: Comí sopa.
1: Mira, era tan así que habían dos bóvedas dentro del patio de la casa donde nosotros vivíamos. ¿Ustedes pueden creer eso?
2: Dos bóvedas de muerte.
1: Dos bóvedas, claro, porque la casa.
2: Usted vive en el cementerio.
1: Colindaba,
2: ¿verdad?
1: Pero estoy diciendo. Pero yo estaba
2: se
1: muy
2: pequeñita.
1: Pero yo estaba muy pequeñita. Pero yo estaba
2: que
1: muy
2: se robaron un pedazo del cementerio.
4: Hicieron la casa en el cementerio.
1: Y, pero no era de nosotros la casa, no.
2: Yo sé,
1: como
2: pero.
1: Que eso, algo así.
3: No, ustedes no podían alquilar
2: no
3: otro
2: lado.
1: Mi amor, fue mi mamá.
3: De tanto lado que hay, ustedes no podían alquilar por otro lado.
2: Quedan
3: dos,
2: no tienen perdón de Dios.
0: Esa gente no tiene perdón de Dios.
1: Oye,
0: mira, el que usurpa un cementerio.

0: Y lo bueno es que
1: espérate. Vamos a hablar.
2: Mayeli se gaviaba por la tarde. Me querían
0: llevar. De noche. Yo no soy fácil.
1: ¿Te querían llevar?
0: Claro.
2: Para que tú veas, ella no es tan fácil que hasta los muertos la ven.
1: ¿Y qué pasó? ¿Cómo fue la vaina?
0: Una vez. Pero estoy diciendo que yo. Esas son historias que me hacen mi mamá.
1: Pero ¿cómo es la vaina?
0: Yo estaba pequeñita.
1: ¿Y no te chuparon la bruja?
0: Entonces, me querían chupar. Claro, me querían chupar.
1: Por el ombligo que la chupan.
0: Óyeme.
1: Por eso no tiene ombligo.
0: Un día. Un día.
2: Ella tiene ombligo de tete.
0: Un día. Y eso es. Eso es que se y es fácil, mi amor. Te equivocas.
1: Los muertos, mira.
0: No, mi amor, yo tengo ombligo de piscina.
1: Mira.
2: Bueno, hey.
0: Seca, pero.
2: De piscina.
0: Ay, ustedes me están despidiendo.
1: De volcán. Pero de volcán. Oye.
2: Pero
1: ella quiere decir la vaina de los muertos.
0: Por eso es que aquí usted ve, ingeniero, lo que yo pasé.
1: Dí la vaina de los muertos, ¿cómo es la vaina? ¿Qué fue lo
0: usted
1: que
0: te, vivo,
1: ¿qué fue lo que te contaron? Aquí. ¿Qué fue lo que te contaron?
0: No, oye, entonces esa tarde venimos como a las 6, tú sabes que anteriormente oscurecía muy temprano, como a las 6 de la tarde.
2: Y esos cositos.
1: No, era oscuro esa hora.
0: Oye,
1: y habían grillos.
0: Oye, y luciérnagas.
1: Esos mismos grillitos.
0: Pero para rematar, en el patio de la casa. Pero para rematar.
1: Bueno, cucuyo.
3: Lima.
1: Sí, toda esa vaina. Bombillito.
2: Mi vaina de muñequito, vainita bonita que brilla.
0: Esa no brillaban bonito.
2: Y Nimita le dicen.
0: Pero para rematar, en el patio de la casa también habían como 5 o 7 matas de plátano.
2: Pero tu mamá entonces, no tenía otro lugar para alquilar.
1: No, es que eso era lo que había.
0: Eso, exacto, imagínate. Veníamos todos en filita, y yo como soy de la más chiquita y gordita, así. Sí. De repente mi mamá mira para atrás y estoy yo ahí tiesa.
2: Y comiendo matila.
0: Oye, estoy tiesa en el suelo. Como que me. Claro.
2: Ay, tú tienes
0: y no
2: reacciona
0: y me decía, ay, no.
2: Ay, tú tienes sed.
1: Tú te montas.
0: Supuestamente. Sí.
1: Dale.
0: Supuestamente era que una de esas almas estaba tratando. No, claro.
1: Te
0: llegar.
1: Querían coger.
0: Claro, oye, mi mamá ese mismo día recogió.
1: Te querían robar.
0: No, me voy porque esta muchacha ya. Porque no, yo tengo como un don.
1: Esta muchacha bonita y cosas.
0: Claro.
1: Blanquita.
0: Exacto. Jabaíta.
2: Ay, a ti te vendieron. Te vendieron.
0: No, señor, reprendo, te equivocó. Entonces, hay cosas que suceden. Hay cosas.
1: Te vendieron, está vendida.
0: Hay cosas que suceden.
1: Yo me voy a dar cuenta, ahorita te voy a decir, para darme cuenta si te vendieron.
0: Sí. Oye, hay cosas que suceden paranormales que el ser humano tiene que entender que si usted cree en lo bueno,
1: decir,
0: en lo positivo y en lo bondoso, lo bueno, también lo oculto. Entonces Junior bueno, se cierra. No,
1: mi abuela me enseñó.
0: Ay, creen todo.
1: Mi abuela me enseñó a no tenerle miedo a los muertos. Oiga bien, mi abuela me enseñó a no tenerle miedo a los muertos, porque ella decía que sí existen. Pero si tú le tienes miedo, entonces sí te hacen daño. Y en el caso tuyo, esos muertos a ti estaban encima de ti dándote vuelta.
2: Ay, Dios.
0: Claro, me querían llevar, porque yo a cada rato me quedaba tiesa.
3: Ahí está, la jalaban por los pies de noche.
2: ¿Es verdad que no los números?
0: Sí, yo a veces amanecía en el patio.
2: Mira, la muerte da los números.
1: Tú ves que ella amanecía en el patio.
0: Yo amanecía en el patio a veces.
1: Ay, se la estaban chupando.
0: No, pero
1: ¿por qué la hora que te estaban chupando?
2: ¿Qué? Ay, también. Tú tienes tu escoba.
4: Casi regalado, fácil.

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0: Bien, de vuelta aquí en tu Relax Radio X. Gracias por mantener la sintonía, Mayelin. Y es hora de poner la yuca y los plátanos, porque son las 7:21. ¿A qué hora que vamos a cenar? ¿Eh? Miren, y hablando de todo menos de Dios, como decían en los barrios, a propósito de los torneos de la, ¿cómo es? La serie del Caribe, Centroamericano, de Juegos Nacionales, sí. Centroamericano y Caribe, de que un cubanito chico dijo: yo no vuelvo para allá.
1: Abrió,
0: ¿verdad? Y abrió. Digo, yo no, después que ya yo salí de ahí, mira, ni con medalla de oro y sin
1: estaba
0: medalla.
1: Había planificado eso.
0: Bueno, pero nada, todo, que todo obre para bien, ya. Y quizás no sea después ni el primero ni el último de esa quizá no, delegación. No, que, de esa delegación, no, porque tal vez hay otro, lo que pasa, lo que no sé si, cómo quedan la, en ese caso. La posición de las delegaciones ante que cuál es la consecuencia
2: a los
0: que estén ahí,
1: eso
0: o
1: no,
0: sí.
1: eso no
2: repercute,
1: no, porque eso no es la primera vez que pasa,
0: no.
1: Casi siempre,
3: y de aquí hay gente,
1: y déjame decirte que
0: de una forma u otra cuando hay una delegación y empiezan cosas así, pero pueden surgir situaciones que afecten a la delegación,
1: esas delegaciones de Cuba principalmente están súper vigiladas. Que se le haya escapado uno es una cosa, pero esa delegación, precisamente por eso, que regularmente alguien se escapa, regularmente, y lo tienen con muchos controles, pase o no pase. Ya que esto no quiere decir que porque se escapó uno, lo que van a hacer es su investigación de quiénes pueden estar implicados en
0: cuando eso. Nosotros fuimos la Semana Dominicana como cultura, sí, a San Martín. Eso nos quitaron los pasaportes, pero yo creía que como que uno, yo le dije, mire, yo he venido 5 veces aquí y yo nunca me, pero eso era
1: su
0: burocracia.
1: Sí.
0: Mira, y hasta que nos llegamos, todavía era el día de venir, nos fueron a llevar y todavía estaban grabando como hasta migración, como quien dice, ya están adentro, sí, porque cuando esas delegaciones te invitan con cartas,
1: sí, porque hay un compromiso
0: y sí, entonces por ejemplo,
1: invito a Mayerling a una actividad y yo asumo la responsabilidad de ella y ella se queda viendo las ratas de Nueva York, por ejemplo, el responsable soy yo.
2: Correcto.
1: Y el que va a tener el compromiso luego,
3: tú eres el garante,
1: yo soy el garante, exactamente, eso pasa antes, yo no sé ahora, cuando los grupos musicales se iban para Estados Unidos, por ejemplo, a tocar, que le daban visa
0: para Nueva York de moda,
1: que le daban visa para hacer fiestas, los pasaportes, los directores recogían los pasaportes y nadie tenía el pasaporte, él controlaba la llegada y la ida con los pasaportes, ellos no lo tocaban.
2: Me imagino, eso es una gran responsabilidad.
1: Claro que sí.
3: Miren, a propósito de esos juegos, cabe destacar que México tiene ya 49 medallas.
1: Felicidades.
3: Cuba tiene 18, Colombia tiene 21, Venezuela tiene 19 y República Dominicana tiene 16. Haití no tiene. Entonces, de oro, México tiene 20, Cuba tiene 7, Colombia tiene 6, Venezuela tiene 5 y República Dominicana tiene 3. A propósito de medallas, una Petro Macorizana consiguió medalla de plata aquí en San Pedro de Macorís. Voy a buscarla.
1: ¿Cómo consiguió aquí en San Pedro de Macorís?
3: No. Que ella es de aquí, de San Pedro de Macorís.
1: Lo dijo al principio.
3: Sí.
1: Una Petro Macorizana, y al decir consiguió aquí en San Pedro de Macorís, te digo.
3: Bueno,
1: pero ok, ya corregido está.
3: Bueno, lo importante es que una Petro Macorizana, pues, logró una medalla de plata.
1: Miren, yo le voy a cambiar un poquito el comentario para decir esto. Ustedes saben que las tiendas chinas tienen mucho plástico. Casi todo lo que ellos venden en base a cosas plásticas.
3: Combustible.
1: Sí, y es combustible. Bueno, en la tarde de hoy se produjo un incendio en Santo Domingo, donde una de esas tiendas cogió fuego, y ya tú sabes, la brega que da a pagar eso, y eso es lo que se está viviendo en la Isabel Aguiar, allá en Santo Domingo, que hay una tienda en Santo Domingo Oeste, y hasta el momento no se ha reportado lesionados, pero sí sabemos que va a haber una pérdida
3: cuantiosa. Acuérdese de esa empresa de plástico que cogió fuego una vez.
1: Poliplast.
3: Sí.
1: Sí, sí, sí. Bueno, todavía hay personas que no han aparecido.
2: Claro,
1: de ahí,
2: eso está marcado como una de las tragedias más grandes.
3: Muy lamentable. Claro, muy lamentable.
2: En nuestro país, lamentablemente.
3: Pero con mucha regularidad en Santo Domingo hay fuegos.
2: Sí, mira,
3: la semana pasada también.
2: Sí, y déjeme decirle que también creo que este fin de semana se incendió un hotel, creo que en Valladolid.
1: Uh-huh. Otro más.
2: Sí, entonces,
1: en Puerto Plata también.
2: También. Entonces hay personas que dicen, que comentan, pero ¿y qué es lo que está pasando? Yo entiendo que inciden mucho lo que son las altas temperaturas, puede ser un factor que detone un siniestro. Pero realmente, por lo mismo, entiendo que estos complejos hoteleros, sabiendo en el punto del país que está y sabiendo en la estación del año que estamos, que aquí, yo digo que aquí en nuestro país la única estación que real y verdaderamente se siente es el verano. Porque si todo el año cogemos fuego, señores, en el verano es que más fuego cogemos. Eso es
1: indudable. Mira, de hecho, se incendió en el día de hoy una lancha turística con 30 viajeros frente a Valladolid.
2: Sí, sí, también.
3: Mira, de hecho, yo he visto, ya casi no se ven con tanta regularidad como antes, pero anteriormente muchos negocios estaban techados de cana,
2: sí,
3: y eso es peligroso. Con una colilla,
2: correcto,
3: de cigarrillo se fue.
2: Correcto. Entonces, yo entiendo también que las personas que tienen que ver con lo que es la seguridad de estos complejos hoteleros y de cualquier otro negocio donde haya un gran flujo de personas, e inclusive incluyendo turistas, que ustedes saben que hay que tenerle más cuidado todavía, debe de haber como, vamos a ponernos en plan B, este plan, en alerta, plan alerta, porque estamos en verano y porque las altas temperaturas inciden y se pueden provocar con más frecuencia algún siniestro. Entonces vamos a tratar de ver qué factor puede desarrollar o hacer, ¿no?, que suceda un incendio. Entonces está habiendo como mucho descuido. Por ahí dicen de que, ay, no, lo que pasa es que el seguro, digo, no creas que nadie de que por cobrar un seguro exponga así la vida de tantos seres humanos, y no obstante también que se destruya totalmente un negocio como el primer hotel que se quemó allá en Punta Cana. O sea,
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0: Bien, 7:35, pensando yo en las cosas...
1: La bachata que le pusieron a Mayerle.
0: Sí.
1: Ah, ahí si no dicen a ella, tú oye.
0: Mire.
2: Yo pensé que había sido tú, porque Chaco me hizo señas, sí. No. Pensando, que había sido para ti.
0: Pensando yo en cosas que ya no se ven, que habían antes en las casas. Ya los mosquiteros no se ven.
3: Muy poco.
0: Bueno, estoy hablando que no se ven. Claro que hay, lógico, que hay, pero no como antes. Sí, que antes no. Cada cama tenía un mosquitero. Yo... a
2: pero
0: mí me
2: tengo
0: tocaba
2: un odio a los
0: a mí me, óyeme, tú llegabas con sueño de que hay que poner un mosquitero.
2: Mira.
0: Entonces uno, yo en mi caso, lo que yo hacía, yo recogía el mosquitero y dejaba dos tiras puestas, la de atrás.
2: El mosquitero me acuerda a la miseria.
0: Dos tiras puestas, la de atrás. Entonces las otras dos
2: Óyeme,
0: ese sueño.
2: Había que clavar, ponían una
3: me, ay, ese
0: había que mira, clavar. Había uno que un kilómetro para poner la cuarta soga, porque había tres que tú la podías poner bien.
3: Yo quedé traumado.
2: ¿Cuánto era ese maldito mosquitero? Se lo pegaba a medianoche, que se quedaba cercado. Mira,
3: yo quedé traumado.
2: Eso era como una malla, como una red.
3: Bueno, porque un ladrón se metió en mi casa. Ajá. Y entonces
0: ¿y ese tanque?
3: Yo con el mosquitero me enredé en la cama. Yo me enredé y al enredarme...
1: Ay, los niños se enredaban mucho también.
3: Al enredarme con el mosquitero, yo le cogí entonces como odio. Mm, porque el ladrón no me mató, porque él lo que atendió fue a correr.
0: Okay.
3: Pero si el ladrón...
0: Que tú no pudiste...
3: No, exactamente.
1: Ah, pero de nada, el mosquitero te salvó también.
0: El mosquitero, adelante, porque buenas.
4: Buenas noches.
0: Sí, diga usted.
4: Miren, querido, tengo para decirle, mi nombre es Isabel Ortega, que yo no le duermo sin mosquitero a nadie.
2: Ay, igual que a mi mamá.
4: Y yo mandé a comprar uno esta semana, y es pequeño, y voy a mandar a comprar otro.
0: Le quedó chiquito.
4: Sí, pero yo no le duermo sin mosquitero a nadie.
0: Sí, bueno, eso es mucha gente que es un protector. Bueno,
3: déjame decirte que los 100 pies no cogen eso.
2: Pero
3: a
2: mi mamá le
3: pegó 100 pies.
4: Que no, si tú no lo pones bien debajo del colchón, mi amor.
0: Ellos se meten como
4: quieran. Y tengo unos vecinos que tampoco ellos duermen sin mosquitero. Y tengo para decirle al público que dormir sin mosquitero, uno se protege de muchas cosas.
0: Bueno, eso depende de donde tú vives, ¿verdad?
1: Bueno, yo dejé de usar mosquitero desde el año 90.
0: Gracias.
1: Y después mi familia me siguió los pasos.
4: Ok.
0: Sí, gracias. Bueno, el mosquitero. Yo recuerdo cuando yo estaba
2: nosotros
0: más muchachón.
2: Nosotros rompíamos y le hacíamos nuditos.
0: Sí, de verdad.
2: Porque los mosquitos.
0: No entraba. Precisamente.
2: Uno lo rompía.
0: Yo desperté
2: peleando,
0: una vez.
2: Peleando, bajábamos todo. Mira, y rompíamos todo el mosquito. Entonces le hacíamos nudo.
0: Yo desperté una vez con un brazo que parecía un güiro de tocar.
3: Conmigo.
0: Güiro de tocar.
2: Porque si tú
0: que
2: te duermes.
0: Con humo.
2: No, y si tú te duermes pegado. Espérate,
0: me acosté con humo.
2: Sí.
0: Y yo me dejé el brazo pegado.
2: Claro.
0: Se dieron vida los mosquitos.
2: Ah,
3: y más
2: sí,
3: que el mosquito. El señor, el mosquito no es pendejo.
1: Ahora, lo que
3: el mosquito es sabio.
1: Yo lo que yo no sé.
3: El mosquito.
0: El mosquito sin mosquitero. El mosquito, tú le pones un abanico de lo más duro y él se va por el lado que no hay.
3: Para donde no hay.
0: Donde
3: no hay brisa.
1: Pero que te iba a decir que yo no sé por qué da tanta pereza poner un mosquitero. Que en la casa, no lo pusiste hoy, no me toca a mí, que lo puse yo anoche. Yo no sé si. Oye, Mayeli. No, que yo lo puse anoche, que hoy te toca a ti.
3: Vino un mosquitero que nada más era uno solo.
1: Eso era lo

0: Modelo que
1: pero
2: lo que bueno, buenas noches.
3: Sí, adelante.
2: Está la Pepe, Juan de los Santos.
3: Dale, Pepe.
2: Yo decirte que yo soy mosquitero, no le duermo a nadie.
1: Ah, pero está muy de
2: porque
1: moda.
2: Tú sabes que
3: sí,
2: a veces las cucarachas se suben, si aparecen cucarachas, se suben a uno y le aman la boca a uno y toda la vaina. Uno durmiendo, pero yo soy mosquitero, no duermo. Está muy bueno eso.
4: Bueno, yo vi mosquitero ahora cuando estuve en el Cibao para el las cosas del familiar, porque es mi tía y en esa cama hay mosquitero, pero solamente yo lo veo. Pero
1: lo
4: yo,
1: mira,
4: yo,
1: a mí
4: eso,
1: los mosquiteros,
4: por ahí yo sí no comen cuento con mosquiteros.
1: Mira, a mí los mosquiteros me parecían románticos cuando nuevo. O sea, anteriormente, cuando
4: uno se mataba por esa funda.
1: Nuevo, sí.
4: Por eso yo lo dejé de usar, porque me sentía como prisionero.
1: Y en los útiles que uno compraba, por así decirlo, en la cosa por la barriga.
4: La funda me mataba, no se mataba.
1: O sea, cuando uno estaba embarazada, ya que estaba a punto de dar a luz, lo primero, vamos a comprar cosas en la barriga, lo primero que uno echaba era un mosquitero.
3: Pero para el carajito hay que poner un mosquitero en la cuna.
1: Lo primero que uno echaba era un mosquitero.
3: Yo fui a una casa donde entré y el mosquitero estaba puesto y había un abanico. Y donde estaba el abanico, estaba el negro.
1: Ay, Dios mío.
4: De mosquito.
3: No, el negro.
1: Del polvo.
3: Del tierrazo que tenía. Señor, eso se lava también.
1: También.
3: Sí, el mosquitero se lava. Bueno, hay una cama, las camas de esas antiguas que tenían los cuatro palos para arriba largo.
4: Sí.
3: Que le tiraban.
1: Ay, pero ahí era que se veía romántico, pero esto es una cosa. Pero estos mosquiteros, como usted dice que era, a veces uno le tenía que poner una cadeneta de gomilla para que llegara al palo de allá.
3: Tú cogías un trapo y tenías que picarlo para hacerle una tira.
4: Pero es que ese tipo de cama era para gente glamurosa, porque sí, eso se abría
3: pero un tiempo que todavía lo venden el mosquitero que era como redondo arriba,
1: sí, claro.
3: Y que tú dices que se pone, se clava arriba,
1: eso es para
3: entonces
1: Montes.
3: Se baja,
4: imagínate uno en una camita de guata como con cinco muchachos ahí, uno virado, el otro babeando.
3: Cuando yo era pequeño
1: una rata subía en cuatro.
3: Mire, cuando yo era pequeño el mosquitero había que poner una sábana arriba.
1: Sí.
3: Había que borrarlo arriba, una sábana, y hacerlo como una casita, porque si no me daba miedo.
1: Y cuando estaba lloviendo, si caía una gotera, esa era la maldita gotera que más rendía.
3: Fácil, tú le ponías arriba.
1: ¿Quién? Óyeme, cuando empezaba a caer esa gotera, esa gotera, como que los raunuritos, los hoyitos del mosquitero, como que la dividían. Y eso se caía una gotera en forma de ducha.
3: Sí, porque eso regaba. Sí, le hacía fraguache.
1: Oye.
5: Pero yo tengo un abanico que me hace fraguache.
3: Ah.
5: Sí. O a veces yo estoy. Está cayendo agua. Y cuando está cayendo agua. Yo estoy entre sueño y no sueño. Y digo, ahorita.
3: ¿Que se te mete por la ventana?
5: No.
3: Abajo una goterita, loco.
5: Arriba. Tiene un cielo raso.
3: Del segundo piso va.
5: Entonces él guarda el cielo raso.
3: Okay.
5: El cielo raso.
3: Acumula, coge ahí.
5: Acumula. Y cuando él hace así, ¡tá! La manda para el abanico. Entonces el abanico está prendido y el abanico hace que.
3: Ahí es. Pero nada, el abanico es una cosa que hay que mencionar también de aquella época. Yo tenía un abanico, siendo muchacho, que me lo encontré como en un basurero en la casa. Un abanico de metal.
5: Lo arreglaste.
3: Y yo lo arreglé, pero no tenía base. Yo lo que hice fue lo pegué en una silla, lo amarré con un alambre, y entonces él hacía bulla.
5: ¿Se llevaba la silla?
3: Él caminaba con la silla.
5: Con la silla.
3: Sí, pero me resolvía. Sí. Sí, y los abanicos de aquel tiempo era de metal entero. Que ya eso no se ve, las hélices de metal así.
5: No, pero eran peligrosas.
3: Sí. Digo, los abanicos.
5: Los KDK, por ejemplo.
3: Sí, sí, pero tú sabes que tienen mucho límite para tú meter un dedo, es difícil.
5: Sí, pero como quiera.
3: No, pero es difícil tu poder. Es más, a un niño no le cabe un dedo ahí.
1: Se la mono para un dedito necio.
3: ¿A ti no te pasó?
1: Y que déjame dejarlo. Va, así mismo, roma. Ajá, no joder.
5: Frena.
1: Ajá.
5: La
1: muchacho, mira.
3: Sí, pero tú, por un carajito de tonesio, que mete la mano.
1: Así mismo, Ron, ya. No.
3: Se quedan inquietos.
1: Claro,
3: no joder. Sigue jodiendo, exacto. Como si fuera un corrientazo. Ay, caramba.

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1: Buenas noches, oh, oh, oh. Buenas noches.
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3: Siete y 47, señores, el Servicio de Inmigración y Control de Aduanas de los Estados Unidos, el ICE, prepara un operativo para aumentar los arrestos a los en las deportaciones de inmigrantes haitianos una vez que pierdan la protección del estatus de, se puede decir, protección temporal, el TPS. Yo lo que no sé, cuando se está hablando de unos 5,000 nacionales haitianos que podrían ser deportados, que estaban protegidos, están identificados, ¿verdad? ¿Para dónde lo van a llevar?
4: Para acá.
3: Porque para acá no se puede. Para acá se supone que el presidente ha sido drástico en eso y ha dicho que él no quiere meterse en el asunto haitiano. Y en Haití se supone que ellos no aceptan deportados allá de Estados Unidos. No sé cómo van a hacer esto, para dónde lo van a llevar.
4: ¿Pero cómo así? Porque si son de allá, entonces allá que hay que llevarlo.
3: No, porque el gobierno no quiere recibir a nadie deportado. Un avión que no se apee de Estados Unidos allá.
4: Más bueno que
3: no,
4: eso,
3: que no se apee ningún avión allá, que lo tiren con paracaídas.
4: Algo exacto. Claro, será, porque dígame usted. Ay, que ay, Giancarlo, por Dios, resígnate.
5: Motivándote a ti a
4: no,
5: veces.
4: No, resígnate. Mira, a ti que te duele mucho la espalda, que vive de rengao, tú sabías.
5: Necesito
4: que nada.
5: Necesito comer con un plato de comida.
4: Oye, eso te quita. Tú que tienes la playa ahora, que ya.

0: Motivándote a ti a
1: no,
0: veces.
1: No, resígnate. Mira, a ti que te duele mucho la espalda, que vive de rengao, tú sabías
0: necesito
1: que nada.
0: Necesito comer con un plato de comida.
1: Oye,
0: eso
1: está más sentido que tú que tienes la playa ahora. Que ya.
2: Brittany Joe. Y también la investigación.
1: Brittany Joe. Brittany Joe. Pues la investigación realizada en 76 adultos, que no, pero ya están pagando los.

0: En la mañana viene un fisioterapeuta y él se basa en la ¿cómo se llama eso?
1: Hidroterapia.
0: Hidroterapia. Él
1: Sí.
0: basa la mayoría de sus cosas o
1: Sí, mira,
2: terapia en agua.
0: Sí.
1: inclusive las personas que sufren algún tipo de parálisis o problema cognitivo, yo veo que le dan terapia en piscinas, que le dan
0: Sí.
1: terapia en el agua. Entonces, sí, real y efectivamente, principalmente, vamos a aprovechar todo, ¿verdad? Usted que vive todo el tiempo con ese dolor en la columna, con ese dolor lumbar, vaya y aproveche y dése su
0: Es que el
1: huequecito.
0: asunto de esto
1: Ahora no es que usted se va a tirar de un trampolín, ¿eh?
0: pero el asunto
1: De
0: es
1: nadar.
0: que si lo va a hacer, tiene que ser bajo un control de una persona que sepa de
1: Correcto,
0: lo que está pasando, de lo que está
1: exacto.
0: haciendo. No es que usted vaya y se baja un día en el agua y empiece a nadar ahí, porque no está
1: Exacto.
0: haciendo
1: No, y
0: nada
1: si
0: con
1: usted no
0: eso.
1: sabe nada tampoco, no me vaya para una
0: No, porque la
1: piscina, que le diga que
0: piscina,
1: uno aquí lo mandó. Se ahogó porque el problema
0: porque
1: mayor, aquí
0: la
1: lo mandaron
0: natación
1: a nadar.
0: y los ejercicios en el agua, lo que hacen es que usted pueda hacer ejercicio sin mucho esfuerzo.
3: Y hay una situación también que es peligroso, la gente no lo sabe. A veces, o sea, mucha gente no lo sabe. Que llegan a un sitio donde hay agua para bañarse, ¿verdad? Una piscina, una playa, y se tiran bruscamente. Eso puede darte una parálisis y te puede producir un calambre y ahogarte.
1: Claro que sí. Mira, y no solamente eso, señores, el agua es tan milagrosa, el agua está tanto por dentro y por fuera, que usted puede tener el cansancio más grande que usted tenga.
2: Ah,
1: Y usted
2: te
1: llegó y
2: reviva.
1: se dio un buen
2: Sí,
1: baño y usted como
0: te
1: que
0: reviva.
1: no.
0: Oye, McDonald's.
1: Óyeme.
2: Te revive, te revive.
1: Usted llegó
2: Sí.
1: y se dio un buen baño, sea la hora que sea, de agua
0: Le gusta
1: fría o
0: bañarme con agua
1: agua
0: fría,
1: tibia.
0: tibia, nada.
3: Cuando usted
1: Óyeme.
3: está
0: Fría.
3: trabajando en su casa, mucho trabajo, que hay
1: Sí.
3: días que son duros,
1: Claro,
3: intensos.
1: claro.
3: Y lo mejor es, desde que usted termine, báñese. Porque
1: Sí.
3: si te queda ahí,
1: Ay, ay, ay, ay,
3: te
1: ay, ay.
3: cuaja.
1: Tú te sientes como que tienes como tres
0: Ayer,
1: mochilas
0: por ejemplo, no
1: cargadas.
0: se ha bañado hoy.
1: No,
0: ¿Eh?
1: hey, baje,
0: Usted
1: no,
0: dijo que no, acaba de
1: claro que
0: decir que
1: sí,
0: no.
1: claro que sí.
0: Ella está trabajando desde
1: Varias
0: mañana.
1: veces. Hoy
2: Cargando
1: varias veces
0: caja.
1: me he
0: Sí,
1: bañado.
0: se acostó.
4: Di que una lavadita.
3: Trajiste.
4: A las 6 de la mañana.
1: Yo puedo, mi amor,
4: En
1: porque
4: antes
1: yo
4: se
1: no
4: usaba
1: sudo.
3: la cajita de
1: Yo
3: Chupi.
1: puedo porque yo
3: La
1: no
3: cajita de Chupi.
4: Ya en antes se usaba eso. Di que una lavadita a las 6 de la
3: No,
4: mañana no se
3: medio
4: bañaban.
3: medio
4: No, una
3: baño.
4: lavadita
0: No,
4: nada
0: la
4: más.
0: mujer le decía
4: Era una
0: una
4: di que una lavadita a las de la mañana no se
1: un
4: bañaban.
1: cachaceo.
0: Un poncherazo.
4: Y su cuidado íntimo.
1: A
3: Y
1: los
3: el
1: muchachos
3: agua.
1: lo despertaban. Papá, asqueroso, se vaya a lavarse los pies. Con los pies
0: Nosotros nos mandaban era
3: a bañarse.
0: mi mamá cogió un trapito y los pies está
1: Sí.
0: sus bañarse levantarse a bañarse camine a
1: Para esa
0: bañarse
1: época de noviembre, diciembre, que sí se sentía sufrido
0: y uno
1: anteriormente.
0: brincaba por el
1: Sí,
0: frío
1: claro.
3: y a veces era con pela. Con pela a veces. A mí
1: Sí.
3: me llegaron a dar pela en la
1: Vaya
3: cama. Adentro
1: bañarse.
3: de la cama. Dale a bañarse, puerco. ¡Pla, pla, pla, pla!
4: A mí me llevaba a limpiarme los pies con un
1: Sí,
4: trapito húmedo.
1: claro.
4: Que me
0: Mi
4: acostaba de que
0: abuela,
4: con los pies sucios.
0: por buena, de que buena gente con uno, ella lo que hacía era que te daba un lavadito. Déjalo tranquilo, que está durmiendo en busto, yo estaba despierto. Déjalo al pobre que él está durmiendo, no lo moleste.
4: Mire, yo que hemos hablado de mosquitero y de cama, esas cosas, tú sabes, no sé, qué sensación tan agradable. Cuando uno tenía un sueño y se tiraba en la cama, entonces como que le tiraban la ropa que habían lavado y te
1: Ah,
4: caía y como que
1: ese
4: tenían esa frescura y
1: olorcillo.
4: ese
0: Verdad,
4: olor y
0: verdad.
4: eso te,
3: Ese aroma.
4: ese ajá, y
0: Sí,
4: como
0: eso
4: que
0: es
4: tú
0: verdad.
4: sentías ese placer, esa buena
0: Esa
4: sensación.
0: limpieza
4: Sí,
0: de
4: ahora
0: tu
4: tirado
0: piel.
4: en la cama y ellos tiraban como para organizarla y te caían
1: Sí,
4: a
1: te
4: ti.
1: caían, sí,
3: Ahora,
1: eso es una
3: indudablemente que
1: sensación
3: cuando. A mí
1: me
3: agradable.
1: gustaba dije, dormirme en el piso en una silla para que me cargaran y me
3: No,
1: llevaran
3: no.
1: para
3: Cuando
1: la
3: se
1: cama.
3: cambia la
1: Fuiste
3: sábana de la
1: gordita.
3: cama,
1: No.
3: cuando se cambia toda
0: La
3: la
0: ropa de
3: sábana,
0: cama.
3: la ropa de cama. Uno se siente
1: Miren,
3: diferente.
1: señores, óigame,
0: Sí.
1: cuando uno lava todo, que uno quita
4: Ay, yo
1: absolutamente
4: que
1: todo
4: tengo
1: y
4: 3 meses
1: cambia.
4: que no lavo.
1: Ay, Dios mío, ahí debe de haber anaconda. Ahí de,
4: Yo
1: ay.
4: me fui a Puerto Rico, vine a
1: Eso
4: Puerto Rico y yo no lavo.
1: debe de
0: Lo bueno es que él lo
1: amoníaco allá
0: admite.
1: adentro,
0: La gente
4: Ay,
0: lo
4: yo no le
0: admite.
4: paro a nada
0: Él lo
4: ya.
0: admite. No es que
1: ¿Qué?
0: hay gente que su mismo olor
1: No,
0: ya
1: qué
0: no.
4: No, yo no
1: debe
4: tengo
1: ejercer
4: olfato.
1: Eso
4: No,
1: allá
4: yo no
1: adentro.
4: tengo
0: Pero es que hay gente que
4: olfato.
0: su mismo olor
4: No tengo
0: no lo
4: olfato.
1: Sí, mi amor, pero los demás no
4: Sí.
1: tenemos
4: No
1: que
4: tengo
1: pagar las
4: olfato. Yo vivo
1: consecuencias.
0: Por eso es que es verdad.
1: Pero
4: No
1: no hay
4: tengo
1: forma.
4: olfato.
1: O sea,
4: Ahora
1: ¿qué
4: ve a
1: culpa
4: la
1: tenemos
4: ve a
1: nosotros?
4: lávame, lávame.
1: No, pero no,
4: Ah.
1: pero la mía,
4: Ah.
1: la lavo yo a Chepita, para que tú tengas una idea. Miren, señores, el director de una funeraria va a juicio por nada más y nada menos que almacenar cadáveres y entregar cenizas de
0: ¿Cómo?
1: desconocidos. Hay gente mala en esta vida. hay gente mala, y así es.

0: Señor, un
1: La
0: director de
1: gente
0: una
1: con lo que se
0: funeraria
1: coge.
0: compadece, pero él fue, no, yo entiendo de que ese debiera estar preso. Hoy lunes, ante la justicia británica, por haber conservado cuerpos durante meses en lugar de incinerado,
2: Y sigue.
0: o haber entregado a las familias de fallecida. Mira, usted sabe que yo siempre he tenido como esta duda, esas personas que mandan a cremar sus seres queridos. Yo entiendo como que, cónchale, ante tanta. ¿Qué te garantiza a ti que real y efectivamente esas sean las cenizas
3: Bueno, eso
0: de
3: sé
0: tu
3: que
0: pariente?
3: eso casi siempre es supervisado. Ahora, que puede que haya algún tipo de institución que lo maneje de otra forma, es otra cosa. Pero imagínese usted que usted no confíe, que quemaron de que dos perros y te dieron la ceniza de dos perros.
0: Bueno, pues así es. Mire, lo que hacía era que agarraba, él no
3: ¿Dónde
0: llevaba
3: era eso?
0: en Gran Bretaña. Señores, él, tú, oye, ¿cuál era su modus operandi? Él era una persona dejada, no le ponía atención a su negocio y no, ¿tú entiendes? Ah, llegó un cadáver, mire, sí, está bien, pon eso ahí. Después, no llenaba bien los datos y después cuando quema ese, ay, Virgen de la Altagracia.
2: Él lo daba, él a Pepe,
0: Sí, ¿quién era? ¿Quién fue?
2: le
0: ¿Cómo que
2: ponía
0: se llamaba ese?
2: a José.
0: Ajá.
2: Sí.
0: Vinieron a buscar a Giancarlo, la ceniza de
2: La entrega de
0: Giancarlo.
2: uno ahí.
0: Sí, entrégalo. No, ese está ahí tieso todavía, todavía
2: Sí.
0: no lo han incinerado. Entrégalo a
2: Entrega de uno.
0: cualquiera ahí,
2: Es
0: entrégalo
2: igual
0: ahí.
2: que
0: A
2: yo vi uno en la
0: pasado.
2: capital que vendía santo.
0: Santo.
2: Sí, santo, de
0: Hay
2: esos.
0: imágenes.
2: Sí,
0: Sí, sí.
2: San Miguel,
0: Sí,
2: San qué
0: sí,
2: sé
0: sí,
2: yo
0: sí, sí.
2: qué. Entonces, hubo uno de los muchachos, de los ayudantes, que le preguntó, porque él le ponía el nombre ahí mismo. Le dijo, ¿y cómo es que se llama este santo? Y él dijo, no, no, todavía ese yo no le he puesto nombre.
3: Bueno,
0: Suele
3: señores,
0: pasar.
3: gracias por estar con nosotros. Mañana estaremos de nuevo con ustedes.
1: Mayelin,
3: así
1: ¿va a
3: que
1: ser sin así o no?
0: No.
1: Para coger para
3: pásenla
1: allá.
3: bien.
0: Negativo.
1: Ay, Dios mío.

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